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1: 6 de la tarde en punto, este es el informativo Radar, con la información más importante de la última hora. Las imágenes virales que algunos usuarios atribuyen a supuestos ataques en México en realidad muestran la explosión ocurrida este jueves en Tepeaca. Autoridades llaman a verificar la información antes de compartirla. Las lluvias en la región del volcán provocaron nuevamente el desbordamiento de barrancas en la cabecera municipal de Esperanza, afectando la circulación sobre la autopista Puebla-Córdoba a la altura del kilómetro 221. Vancouver se declara lista para recibir el Mundial 2026. La ciudad canadiense albergará 7 partidos del torneo en su estadio como parte de las sedes designadas para la competencia. El secretario del Ayuntamiento de Tehuacán, Raimundo Pérez Pérez, informó que hasta el momento 290 jóvenes se han inscrito al Servicio Militar Nacional, pese a que la convocatoria inició hace más de 5 meses. El clima hasta este momento es de 22 grados centígrados. Hasta aquí la información más importante hasta este momento. Martín Tapia en los controles y Gregorio Varela. Les saludamos. Muy buenas tardes.
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1: Ok, mis amigos, ¿cómo están? Muy, pero muy buenas tardes. Bienvenidos y bienvenidas a una emisión más de los Superclásicos 2.0. Bienvenidos, bienvenidas. Ha llegado el momento de recordar en el viaje del túnel del tiempo para recordar grandes éxitos que hicieron historia a lo largo de muchas y muchas generaciones. Así que voy a complacer a los primeros tres WhatsApp audios con mucho gusto. No, oigan, espérense tantito, apenas voy llegando, apenas me voy presentando y ya tengo WhatsApp audios. Vamos a darle crán a la de crán con el primero. Dice, hola.
2: Hola, amigo, buenas tardes.
1: Buenas tardes.
2: Oye, ¿me puedes poner una canción? Claro. Una de Bronco, por favor, la de Todo con Ella. Por favor, solo para escucharla. Te escucho aquí en Tlahuapan y un saludo para todos los de Tlahuapan.
1: Saludos hasta Tlahuapan, Puebla. Un fuerte abrazo. Venga, ponemos en un momento más algo de Bronco, Lupe Esparza Bronco. Hoy nada más esas guitarritas.

0: ella se encuentra con nosotros en el siguiente audio.
1: Buenas tardes, Tortuguita, Tortuguita. Hola. ¿Me pueden mandar unos saludos para la familia Morales Sánchez que te escuchamos acá en San Juan Cuauhtémoc, La Huepa, en Puebla?
0: Ok.
1: ¿Me puedes poner la canción de Clasiqueros de... la canción de Tierno y Suave, por favor?
0: Tierno y Suave. Pero vaya, ese sí es un clásico, hasta el cantante es un clásico.
2: Hola, Tortuguita, buenas tardes. ¿Me puedes conversar una canción, la de Los Caminantes, Supe Perder?
0: Uy,
2: solo para
0: uy,
2: escucharla
0: uy.
2: Desde Papalotla. Saludos, pero Tortuguita. Vaya.
0: Éxitos y no retazos. Vámonos con música, señores. Estás en los grandes clásicos de Stereo Max. Iniciamos con algo de Tiberio y sus gatos negros. Se llama Gaviota. 614, buenas tardes.

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1: 6:46, son los clásicos. Regreso con Complacencias en Clásicos.

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0: Amigos, son exactamente las 6 de la tarde, 52 minutos. Oigan, tenemos audios. ¿Qué nos pide el público?
1: Tortuga, buenas tardes. La de un muñeco de papel de Grupo Carisma, desde Guadalupe Iscocla.
0: Un muñeco de papel de Carisma. A ver, ahorita la mandamos. ¿Cómo no? ¿Hasta dónde? ¿Guadalupe Iscocla?
1: ¿Dónde? Desde Guadalupe Iscocla.
0: Guadalupe Iscocla, donde se baila y se goza. Le mandamos saludo cordial a la gente de Guadalupe Iscocla. Un fuerte abrazo.
2: Tortuga, tortuga, con la canción Lágrimas de Escarcha. Saludos para Beto Lito en Cuamilpa.
0: Lágrimas de Escarcha, buena rola. Tiberi y sus gatos negros. 6:52, vámonos con más música. Aquí está Grupo Carisma.
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0: Me gusta cuando dice un, dos, y un, dos, tres.
3: Y un, dos.

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1: Francisco Sánchez también habrá de comparecer en el Congreso del Estado de Puebla. Buenas noches, soy Jesús Lemus y esta es la información más importante de la última hora. Le quiero comentar que el titular de la Junta de Gobierno y Coordinación Política, Pavel Gaspar Ramírez, confirmó que también se tendrá la comparecencia del titular de la Secretaría de Seguridad Pública, Francisco Sánchez González, esto a petición de los partidos de oposición.
2: Acuérdense que lo solicitó y ya lo vimos en Junta de Gobierno y Coordinación Política la diputada Fedra Soriano. Entonces ya el tema de que va a venir nuestro compañero secretario, vicealmirante Francisco, va a ser en comisión. No tenemos todavía la fecha, pero seguramente será en este mes de junio.
3: ¿Y del coordinador también hay fecha?
2: Sí, del coordinador también he comentado que estamos en las mesas.
1: Por otra parte, le quiero comentar que hoy en la sesión del Congreso del Estado de Puebla, la diputada Fedra Soriano Corrales planteó una reforma en materia electoral para que se anule en automático la elección en turno del municipio, distrito o estado de Puebla en caso de homicidio doloso de un candidato. En los temas nacionales le informamos que el ICE arrestó en Estados Unidos a quien fuera militar vinculado con la desaparición de los 43 normalistas de Ayotzinapa. En los temas internacionales también le quiero platicar que un médico, cheque nada más esta historia, le vuelve a fracturar la pierna a una niña después de que su madre no pudo pagar la cuenta del hospital en la India. A través de la cuenta de X, @la red 5 radio, le quiero comentar lo siguiente. Y es que bomberos de San Martín Texmelucan sofocaron un incendio registrado en una vivienda del conjunto habitacional Buenavista. El siniestro dejó únicamente daños materiales, sin reporte de personas lesionadas. La temperatura ambiente en este momento de Puebla capital es de 19 grados centígrados. Hasta aquí la información más importante generada en la última hora. Lo invitamos a seguir con las noticias de Puebla, México y el mundo a través de la red ciudadana por el 1120 de amplitud modulada. En la consola digital, José Pacheco, en los micrófonos del Radar, le informó Jesús Lemus. Muy buenas noches.
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3: Las 7:08, bienvenidos a los Maxi Éxitos. Qué gusto saludarlos a través de Stereo Max. Buena noche.
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1: Son las 8 de la noche y este es el resumen de las noticias más importantes de este jueves 4 de junio. Desde Tepeaca, el gobernador Alejandro Armenta coordina las acciones de atención y seguridad tras la explosión registrada este día en la colonia San Juan Negrete, allá en el municipio de Tepeaca. El gobernador Alejandro Armenta dice que investigará complicidades y llegará hasta las últimas consecuencias en la investigación sobre la explosión de este jueves en la colonia San Juan Negrete, en el municipio de Tepeaca. El gobernador Armenta, en coordinación con los tres órdenes de gobierno, mantiene presencia y seguimiento a las acciones de seguridad y control tras la explosión de autotanques de gas LP registrada este día en el municipio de Tepeaca. Autoridades no descartan la posibilidad de víctimas fatales, por lo que las inspecciones profundas iniciarán cuando la temperatura en la zona lo permita. El gobierno advierte de imágenes viralizadas que algunos usuarios atribuyen a supuestos ataques en México, cuando estas imágenes corresponden en realidad a la explosión registrada este jueves en el municipio de Tepeaca. Se reporta el cierre definitivo de la empresa Stanley Black & Decker, ubicada en la lateral de la autopista México-Puebla, tras 59 años de operaciones. De acuerdo con los primeros informes, alrededor de 600 trabajadores están siendo liquidados como parte del proceso. La Fiscalía General de la República realizó este día un operativo de cateo en la Junta Auxiliar de San Felipe Hueyotlipan. La Secretaría de Seguridad Pública de Puebla confirmó la fuga de Luis Ángel N., vinculado a proceso por secuestro durante un traslado realizado a la altura de Amozoc. La Secretaría de Educación Pública suspendió clases presenciales este viernes 5 de junio en las sierras norte, nororiental y negra debido al temporal lluvioso que afecta al estado. Decenas de fieles se congregaron en la Catedral de Puebla para participar en la celebración de una de las solemnidades más importantes del calendario litúrgico de la Iglesia Católica, el Jueves de Corpus Christi. La rectora de la UAB, Lilia Cedillo Ramírez, recordó a aspirantes del proceso de admisión las fechas clave de evaluación. Este 6 de junio se aplicará la prueba práctica, mientras que del 20 al 27 de junio se realizará la evaluación desde casa. Con la presencia de la Premio Nobel de la Paz, Rigoberta Menchú, se clausura Smart City Expo Latam Congress Puebla 2026. Detalle de estas y otras noticias, escúchelo en Red Ciudadana 1120 de amplitud modulada, donde todo el día hay noticias en vivo y reportes de usted, reportes de la red en vivo y en las redes sociales de arroba la red 5 Radio. Y mañana a partir de las 5:30 de la mañana en el noticiario Buenos Días, el noticiario de la gente. En el radar le informa Girat Aguilar Miranda. Gracias.
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0: Hola, ¿qué tal, amigos? Muy buenas noches, bienvenidos a este viaje musical a través del tiempo y el recuerdo. Aquí iniciamos lo mejor del ayer. Bienvenidos, 9 de la noche ya con 15 minutos. En este momento, 9 de la noche, 15 minutos a través de la señal del 98.1 de FM en este jueves 4 de junio de este 2026. Estamos listos con los temas del recuerdo, los temas del ayer en esta noche. Y bueno, los primeros mensajes que nos llegan al 22, 25, 23, 58, 14. Buenas noches, Ganimar. ¿Me puedes complacer con una canción de Jorge Negrete, Cuando quiere un mexicano? Unos saludos para la familia Romano Flores de San Bernardino, Contla, de la sección novena, Coluaca. Gracias, Garimán, por tu atención. Buenas noches. Dice por aquí mensaje, terminación 95 en esta noche. Hola, buenas noches, amigo Gary. ¿Me podrías poner una canción de Richie Poveri? Será Porque te amo, por favor, dedicada para la familia Hernández. Cuídese mucho, que Dios me lo cuide y bendiga siempre. Soy Sharon, como siempre lo estamos escuchando aquí en la Magdalena Tlaltelulco. Saludos y bendiciones, y que pase usted una bonita noche. Dice por aquí, terminación 02 en esta noche. Hola, buenas noches. ¿Podrías complacerme con Triángulo con los Babies y Thalía? Para mi reina de Villalta, yo te escucho en San Mateo, Ayecac. Muchas gracias. Excelente noche. Saludos cordiales. Terminación 80. Muy buenas noches, amigo Gary. ¿Me puedes complacer con una canción de Juan Gabriel? He venido a pedirte perdón. Atentamente, Francisco. Terminación 43 en esta noche. Hola, amigo Gary, ¿me puedes poner una canción de Juan Gabriel? Me gusta bailar contigo, porfa, solo para escucharla. Cuídate mucho, Dios te bendiga y que tengas una hermosa noche. Soy Alice, como siempre estoy escuchando lo mejor del ayer con mi gran amigo Gary. Saluditos y muchas felicidades a tu señor padre, que Dios lo colme de muchas bendiciones, y le mando un fuerte abrazo. Gracias. Terminación 08 en esta noche. Vamos a ir a la primera pausa en este momento. Hacemos una breve pausa comercial y regresamos con más de lo mejor del ayer. Bienvenidos, 9 de la noche, 17 minutos. Esto es lo mejor del ayer. Continuamos.
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0: este momento ya las 9 de la noche con 28 minutos, 9 de la noche, 28 minutos y a través de la señal de 98.1. Y bueno, dice por aquí mensaje, Gary, por favor la canción Cuando me vaya de tu lado de Mónica Igual, solo para escucharla, dice por aquí terminación 03 en esta noche. Hola, bonita noche, me puedes poner la de Juan Gabriel, abrázame muy fuerte para una persona muy especial, no digas mi terminación. Buenas noches, un favor, ¿me podrías poner la de Los Recuerdos al Hombro de los Babies para escucharla aquí en San Miguel, Tlamauco, Tlaxcala? Gracias, sí, que tenga bonita noche. Terminación 77 en esta noche. Hola, buenas noches, ¿me puedes poner la de Mis Tres Regalos para mi abuela mirándote? Para mi abuela mirándote de Tlatempan. Se llama María Teresa, dice por aquí, terminación 24 en esta noche. Por aquí también más saludos. Hola, por favor, me puedes complacer con la canción Amor de Habitación de Napoleón. Muchas gracias. Reciba un saludo cordial desde San Matías, Lalancaleca. Terminación 53 en esta noche. Hola, Gary, buenas noches. Me puedes complacer con la canción Un día caminaba de Nini Estrada. Y saludos para mi esposo Oscar Espinosa, que lo amo mucho. Y para mi hija Lupita, te escuchamos en San Matías, Lalancaleca. Terminación 39 en esta noche. Hacemos una pausa en este instante. Déjeme ir a una breve pausa comercial y regresamos con más. Son las 9 de la noche, 29 minutos. Esto es Lo Mejor del Ayer. Continuamos, buenas noches.
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0: Y a las 9 de la noche con 45 minutos, en ese instante, 9 de la noche, 45 minutos. Continuamos con más. Más temas del recuerdo, más mensajes también al 22 25 23 58 14. Dice por aquí: buenas noches, Gary, ¿me puedes complacer con o todo o nada de Sergio Facelli para mi adorable esposa María Lourdes de Mariano? Te escuchamos en Santa Cruz, Guadalupe. Gracias, bendiciones. Terminación 74 en esta noche. Hola, buenas noches, ¿me puedes poner una canción de Tengo Miedo de Los Bríos para Marta Perea, que te escucha en San Juan Tetla? Por favor, gracias. Terminación 48 en esta noche. Y bueno, pues vamos a ir a una pausa comercial en este momento. 9 de la noche, 46 minutos. 4-1, favor México, ganándole a Serbia en el minuto 82 ya. Prácticamente ganado ya el juego. 9:46. Buenas noches. Esto es lo mejor del ayer.
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Como la basura que el suave viento puede levantar. Mi vida seguía los derroteros de un destino cruel. Ya no quería escuchar la voz de aquel que me decía que creyera en ti, Señor Jesús. Incluso, ¿para qué levantar mi mirada si creí que tú no me amabas? Pero un día sentí esa fuerza que me atrajo. No sé cómo fue. Tuve una ansiedad por llenarme de ti. El odio y la maldad que anidaban en mi ser se fueron como un suspiro. Y hoy ha cambiado mi vida y soy feliz. Gracias por ese regalo, Padre. He vuelto a vivir para amarte, oh Señor. Y quiero decir con humildad que te entrego mi vida. Tómala entre tus manos. Arrúllame. Consuela mi angustia y mis tristezas.

para que podamos elevar nuestros rostros al cielo y todos juntos, en una sola voz, decir: gracias, Señor, porque me has hecho muy feliz. Convierte nuestras lágrimas en perlas de dicha. 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Por amarte, Señor Jesús.

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0: En este instante ya en las 10 de la noche, 16 minutos, 10 de la noche, 16 minutos ya en este momento. Y bueno, mensajes por aquí que nos siguen llegando en esta noche. Hola, buenas noches, Gary. ¿Me puedes poner una canción de Hasta que amanezca de Joan Sebastián para la familia Méndez Castellanos de Huejotzinco, Puebla? Terminación 48 en esta noche. Por aquí me saludos, buenas noches. ¿Me podrías complacer con una canción de Un sueño de tantos? Con Los dos oros, nada más para escucharla. Gracias, buenas noches. Terminación 30 en esta noche. Gary, compláceme con una canción de Fue en un café para mi esposa Vicky, que la adoro, acá en Moyotzingo. Terminación 18, ya la escuchamos. Sí, la escuchamos, ¿verdad? Sí, fue el tema que escuchamos hace unos instantes. Y bueno, pues vamos a ir a una pausa en este momento. Las 10 de la noche, 17 minutos. Esto es Lo Mejor del Ayer. 10:17, buenas noches, continuamos.
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0: En este momento ya las 10 de la noche con 27 minutos, 10:27 ya. Hola, dice, buenas noches, por favor, ¿me podrías complacer con una canción? Un minuto de silencio con Vicente Fernández, solo para escucharla. Te escucho aquí en San Antonio, Coajomulco. Gracias y que tenga una excelente noche. Terminación 86 en esta noche. Gary, un saludo para mi madre María Félix Mota. ¿Me puedes poner una canción? Canción, ayer preguntaron por ti. Terminación 18 en esta noche. Buenas noches, Gary. Saludos para ti, para mi amor el ave Fénix y todos los que escuchan Stereomax en Atlanta, Georgia, de parte de Luchis. Pon por favor la canción de Ana Gabriel Luna. Muchas gracias, que tengas excelente turno. Saludos y bendiciones para todos. Terminación 79 en esta noche. Son las 10:27. Continuamos. 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

0: mis amigos, bienvenidos a la programación grupera ya para cerrar con broche de oro este jueves 4 de junio de este 2026, Corpus Christi, en este día, y bueno, jueves ya llegándole al fin de semana ya, unos minutos más, y le llegamos al fin de semana, ¿verdad? Las 11 de la noche, 16 minutos ya en ese momento, 11:16, en la primera en FM, dice por aquí un mensaje, buenas noches, le puedes mandar un saludo para Alma Delia Suárez, de San Lucas el Grande, de parte de su novio, que la quiere mucho, no digas mi terminación, dice por aquí un mensaje vía WhatsApp. Por aquí también dice, buenas noches, aquí el Marro de Marro, Suco Romano, el Marro Mayor. Dice, ya estábamos casi viernes social, rico, sabroso y lo que prosiga. Faltan 50 mililitros, ¿o qué dice? Faltan 50 mi minutos. Ah, 50 mi minutos. Mi minutos. Dice, una canción. Antes de que te vayas, dice... Aquí el Marro Mayor, por muchas razones.
1: Necesitaba otras cariños.
0: El Marro Mayor dice: ya fui con el panadero. En compañía de Marco Antonio Rodríguez Mota. Por eso ya ando contento, dice. El Hugo ya fue con el panadero. Anda contento, ¿ah? Anda contento el Hugo.
2: Ay, se me antoja un pan.
3: Ah, pues ahí tengo de varios, escójale.
2: Ay, ¿me ayudas? Es que no sé qué escoger.
3: No, pues mira, tengo la concha. ¿Te gusta la concha?
2: Ay, cuácatela. A mí me gusta virote y... Ay, ahora me cumples.
0: Ya fue por su virote, ¿verdad? Las 11 con 18 minutos y en ese momento 11 de la noche, 18 minutos. Hola amigo Gary, ¿me puedes sonar una canción? Y dice, solo para escucharla, cuídate mucho, Dios te bendiga, que tengas un bendecido descanso. Soy Alice, como siempre rezando con mi gran amigo Gary. Saluditos, buenas noches, dice por aquí terminación 08. Por aquí también, buenas noches, dice, saludo para mi esposa Mayra, que la amo mucho, dice por aquí terminación 94. Ahí están los saludos, los mensajes que nos llegan al 22-25-23-58-14. Son ya las 11 de la noche, 18 minutos. Hacemos una pausa. Regreso, no te muevas, de Estéreo Max FM.
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Bueno, mis amigos, ya a las 11 de la noche con 33 minutos en este momento. Las 11 de la noche, 33 minutos ya a través de la Primera NFM. Ahí están los temas, ahí están las rolas, lo que ustedes también están pidiendo por acá también. A través de la señal de Stereo Max en el 98.1 de tu radio. Ya son las 11 con 33 minutos. Tengo por aquí algunos saludos. Dice: hola, ¿qué tal, Gary? Me complaces con una canción. Buena noche de parte de Alain Castillo desde Santa Cruz, Tlaxcala. Terminación 51 en esta noche. Por aquí también una canción. Solo para escucharla, cuídate mucho y Dios te bendiga. Que tengas un bendecido descanso. Soy Alice, como siempre, arrasando con mi gran amigo Gary. Saluditos y muchas gracias. Terminación 08. Hola, le puedes mandar un saludo para Almadelia Suárez de San Lucas el Grande de parte de su novio que la quiere mucho. Terminación 70, ¿verdad? Ahí están los mensajes que nos llegan al 22, 25, 23, 58, 14. Vámonos a una pausa. Vámonos a mensajes. Regresamos. Ya son las 11 de la noche. 34 minutos. Nosotros continuamos con más.

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0: mis amigos, únicamente 11 minutos y serán ya las 12 de la noche. Estamos en la recta final. Los últimos minutos ya, los últimos instantes de este jueves 4 de junio de este 2026, ¿ok?
1: He llenado tu tiempo.
0: Y bueno, dice por aquí, por fin, una canción. Saludos y muy buenas noches, dice por aquí terminación 20, excelente noche. Por acá también hola Gary, un poco tarde, pero te acompaño un ratín, dice, tendrás una canción. Dice, porfita, saluditos, terminación 77 en esta noche. Muchas gracias amigo Gary, cuídate mucho y hasta mañana. Saludos, terminación 08 en esta noche. Y bueno, pues ya estamos, les decía, en la recta final. Solamente nos quedan 11 minutos y serán ya las 12 de la noche. Yo regreso el día de mañana. Dios mediante nos dé la oportunidad de estar nuevamente con ustedes en punto de la 1 de la tarde. Aquí los acompaño a través de los micrófonos de Estéreo Max FM en el 98.1 de tu radio. Soy su amigo y servidor Edgar González, el mismísimo Gary, desde la cabina de Estéreo Max FM, controlando las ondas hercianas que respiran tus oídos. Que tengan una excelente noche, pásenla muy bien. Y bueno, yo regreso el día de mañana, 1 de la tarde, aquí en los micrófonos de Estéreo Max FM. 10 minutos y serán las 12 de la noche.
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0: ¿Cómo andamos? Bienvenidos, muy buenos días. Son las 0 horas ya con 25 minutos de este día 5 de junio del 2026. ¿Cómo andamos? Arrancamos de horario México con Dios en punto de las 6 de la mañana. Despedimos al mismísimo Gary, ¿verdad? Quien se va a descansar, pero mañana lo escuches en punto de la 1 de la tarde. Oigan, hoy contento de estar con todos ustedes una vez más, un fin de semana más, acompañándote a través de los micrófonos de Stereo Max 98.1. La invitación, como siempre, para que me mandes tu mensaje 2225-235814, 248-484-2849, para que me digas qué onda, qué show, qué canción te vamos a poner. Bienvenidos, arrancamos y vámonos rapidísimo con la línea telefónica. ¿Quién se reporta? Buenos días, hola.
1: Bueno,
0: ¿qué pasó, mi Hugo? ¿Cómo andamos, pequeño ser de luz?
1: Escuchando al Puma, ya te atrasaste, ya son 12:26.
0: A ver, tranquilo, tranquilo, Hugo, por favor. Te digo, luego, o sea, primero buenas noches, un bienvenido. ¿Cómo te fue? No, que luego... No hay problema, vete a dormir, Hugo. ¿Cómo, carnal? ¿Cómo andamos?
1: ¿Cómo estás?
0: Está bueno el chisme con el Gary. O sea, estamos aquí platicando. El Gary y un servidor. Y sale el Hugo con sus reclamos y sus celos enfermizos. O sea, no es posible. No es posible. Controla. Gary, por favor, controla a tu señora. Digo, controla a Lugo, Gary. Luego con sus celos enfermizos, no puede ser así.
1: Te va a llevar con el quiropráctico, con el panadero, con
0: No. A mí no me vengas a embarrar en tus cochinadas. No, sáquese. Sáquese, a mí no me vengas a embarrar en tus cochinadotas. Si no puede, no reparta. ¿Qué onda, amigo? Jamás. Jamás en el mundo mundial. ¿Qué onda, amigo? ¿Cómo andamos, carnalito? Eso es todo, manito. ¿Qué onda? ¿Qué canción va a ser? ¿O qué onda? ¿Qué show?
1: Ponte la de... Hoy es mi cumpleaños.
0: ¿Y eso? ¿Y eso? ¿Por qué?
1: A mi hermano, el abogado, el licenciado Raúl Romano Flores. ¿Por su cumpleaños?
0: ¡Va que va, carnalito! La de hoy es mi cumpleaños para tu carnalito, ¿va que va?
1: Sí,
0: ¡Órale! ¿Cuántos años cumple?
1: El más pequeño, ahora sí, el más chico, el abogado.
0: ¡Hola!
1: Sí.
0: ¡Órale! No, carnal, ya estás. Le mandamos sus felicitaciones, carnal, que se la pase increíble, que sean muchos años más. Pásame su edad, ¿cuántos años cumple?
1: 37.
0: 30. Ah, pues vamos de la misma casi, no manches.
1: Ah, si yo tengo 30 en cada pata, tú.
0: Te digo.
1: Ya te parezco,
0: ya. Digo, 30, ya. No te digo.
1: Te ganas en 2 años.
0: Ay, Dios mío. Sí, Hugo, sí.
1: Ah, ya, relájala. Ay. Relájala, ven, a tu matarra.
0: No manches, uno viene tranquilo y tú lo voy a hacer con tus cortes. ¡Órale, carnal!
1: Caballo, me
0: daba
1: de divertir.
0: Uy, no, hombre, no, qué divertida, ¿no? ¡Órale, carnal! Ya estás sumando con tu rola. Que sean muchos años más para tu carnalito. Que se la pase increíble. Que lo festejen mucho. Y qué padre, neta, sí, neta, ver a los hermanos también crecer, ¿verdad?
1: Sí, al ratito. A ver qué hace.
0: ¡Órale, carnal! Pues ya estás. Ahí está la felicitación. Y te mando tu rola. ¡Sale, carnal! Que tengas buena noche, carnalito. Venga, carnal, ahí estamos. Adiós.
1: Saludos para Alfonso a trabajar, que nos está escuchando seguramente.
0: Ya anda con aquel para arriba, no, ya está durmiendo.
1: Creo que usted ya está despeinando la cotorra.
0: Carnal, ya debe ir como por el cuarto o quinto round, carnal.
1: Pero en su sueño.
0: También ya eso de desvelarse ya no se nos da, carnal. Ya no aguantamos tantas desveladas, ¿no? Ya.
1: Sí, ya.
0: Sí, mira
1: ya
0: tú.
1: Ya está bien traqueteado.
0: Mira tú, apenas medianoche, 20, media hora después ya no aguantas, ya quisiera dormir. No, manches.
1: Debo de cuidarme a mis 25 años.
0: Uy, sí. Y dices tú, dijera Lugo, en cada pato. Sale, carnal, te mando tu rola, ¿sale?
1: Sale.
0: Buenas noches, carnal.
1: Sí, para la tortuga igual.
0: Órale, ahí está, para la tortuga también.
1: Ale.
0: Ale, carnalito.
1: Saludos.
0: De este lado. Ale. Se nos ya con 30 minutos. Y Lugo, no te digo. No te digo. Vamos por acá de este lado con la línea telefónica. ¿Quién se reporta? Buenos días, salam. Bueno.
2: Buenas tardes.
0: Buenas tardes. ¿Quién habla?
2: Peor quesadilla.
0: Mi peor. No, ma. ¡Qué milagro! ¡Qué milagro contigo, carnal!
2: Hasta que me soltaron el teléfono, como Lugo.
0: Ya ves, mira, carnal, por eso, hijo.
2: Es que Lugo está contento porque según México ganó en su estadio.
0: ¡Ve, carnal!
2: Hasta porque les llenamos su estadio.
0: Carnal, dales chance. De vez en cuando hay que soltarles para los chicles.
2: Sí, carnal. Por eso está que no sé qué, que. Ya está hablando de ahí de mi compadre, el machorro que despeinó la cotorra.
0: Y nada,
2: yo creo que era el que le va a echar una mano.
0: ¿Verdad que sí? No manches, mira.
2: Dice que los elotes tienen más.
0: Te iba a decir que está esponjado como pavo real. En su caso sí. Es como guajolote nomás, carnal.
2: Sí, pero yo diría,
0: ajá.
2: Es un comentario.
0: A ver.
2: Dicen que no es porque sea yo chismoso.
0: Ajá.
2: Soy comunicativo.
0: Ajá.
2: Pero el Hugo,
0: ajá,
2: anda de traidor.
0: No más. ¿Dónde sí. tú?
2: Luego pide ahí que no sé qué. Y si no se la pone, pues va y la pide a otra.
0: ¡Ah! No, carnal. No es chisme. Eso es una realidad, carnal. Yo ya lo pude escuchar también.
2: Sí.
0: No, o sea, es un secreto a voces. Ya todos hemos escuchado. Que está ahí en. Está en con los vecinos, carnal.
2: Sí.
0: Pidiendo rolas con los vecinos y que saludos y que sí. Dije, ándale, te la guardamos. Es más, mira, le estamos dando el chance porque, digo, ya lleva tiempo escuchándonos. Pero si no, carnal, ya habíamos bloqueado su número de hace tiempo, ¿eh? O sea, ya. El Hugo, ya, no. Neta, no manches, sí, nada. Eso que me dices del Hugo ya es algo viejo, carnal. Bueno, aparte del Hugo, ¿verdad? Imagínate.
2: Sí, por eso está como para borrear.
0: Nah, como guajolote, carnal. No llegamos a pavo real.
2: También
0: no me lo eleves mucho. No me lo eleves mucho.
2: Como que a Totola.
0: Exacto, chiquilote, carnal. Así. ¿Qué onda, carnal? ¿Cómo andamos? El vivísimo Calabres. Bienvenido, carnalito.
2: Bien, aquí, mira, ya. Un poquito, ya mejor.
0: 80, 90%. ¿Qué onda?
2: Aventón.
0: Eso, 80, 90%, qué show.
2: O sea, ya andamos con un 75-80.
0: Ah, ya es ganancia, carnal, ya es ganancia.
2: Sí, ya mero vas a cumplir 40.
0: Ya mero, carnal,
2: ya. Ya mero pasas al cuarto piso para que... Dicen que a los 40...
0: Se les voltea el calcetín, carnal.
2: Cambias el closet.
0: Mientras no se te voltee el calcetín, carnal, mira, todo está bien, ¿eh?
2: Es que con el primero que voy a citar, ¿quién crees que va a ser?
0: No manches, al mismísimo Jack Machorro.
2: No, tú unas verdes vas a ir primero.
0: No, cierto, carnal. No,
2: directamente contigo me voy a ir.
0: Yo todavía estoy lejos de esas mañas, carnal.
2: Mira, empiézate a cuidar. El 11 de junio.
0: El 11 de junio.
2: No, donde te agarre yo en el partido.
0: No, hermano. Ese día ni voy a venir, carnal.
2: No.
0: Además, ¿qué día es el 11? Déjame ver. Es este jueves.
2: De aquí 8 días. De aquí 8 días jueves.
0: Carnal, voy a andar. Ah, no, sí, me toca. Perdón, tienes toda la razón. Ay, Dios. Vemos, pongo seguro. Mira, bajo las cortinas, pongo seguro y aquí no ha pasado nada. Aquí no entra ni el aire, carnal.
2: Bueno, ahí tú sabes, donde salgas por las tortillas o por el pan.
0: No, carnal.
2: ¿Y de ahí?
0: Esas mañas nomás el Hugo, carnal.
2: Imagínate, tú vas a hacer el desayuno, el machorro, la comida.
0: Ah, hijo.
2: Y el tortuga. La cena.
0: Hombre, no, pues va a estar bien alimentado, carnal. No, no, ¿qué pasó? ¿Qué pasó? ¿Qué pasó? Pero órale, carnal. Mira, lo importante es que vas a llegar. Una vez llegando, ya, mira, si lo demás puedes, ya es ventaja, carnalitos, ya.
2: Sí, ya que el que se...
0: Ahí el que se descuide.
2: Ya el postre, pues los viejitos del 8. Y ahí. El Bori. Y el... Pues
0: ahí vas
2: el
0: con el Manuel.
2: Harto, el
0: ahí vas con el Manuel también, carnal.
2: No, pues es que debo de repartir para todos.
0: Pues oye, carnal, no manches, también tú no seas envidioso, nomás con uno, pues no, nomás no.
2: No, no, no, es que si no van a decir, no, es que sí, que el Puma, que dice sí, que no sé qué. Ya ves que ni se presta el chisme.
0: No.
2: Ahorita
0: no.
2: Te apuesto lo que quieras, ajá. Tú van a decir, ya vayas a hablar al Zócalo.
0: Sí, ¿no?
2: Vayas a platicar.
0: Vayas al vapor.
2: Vayas al vapor.
0: Bueno, ya cómetelo
2: en
0: carnita.
2: Ya helado.
0: Ya cómetelo en carnita.
2: Chamorro,
0: déjalo.
2: Chamorro, no machorro.
0: Ah, bueno. Bueno, carnal, ¿y a todo esto? ¿Qué rara te pongo?
2: Ahora sí, vámonos con la canción.
0: Ahora, ¿cuál canción te vas a poner, carnalito?
2: La... ¿Eh? ¿Qué dice mi hija que quiere?
0: ¿Cuál?
2: Recordar a Ciclalo. O sea, al Fermi.
0: No, ma, ya no, ya fue.
2: Al Cicionizo, para que me entiendas, de la puerta negra, digo, de la puerta negra.
0: O sea, ya fue.
2: No, todavía.
0: Ah, bueno, ¿cuál canción le ponemos al mentado susodicho? La puerca negra. Abre, carnal. Sale,
2: yo diría que la puerta verde, pero bueno, los verdes se los va a dejar.
0: Órale, carnal, ya estás. Saludos, ¿para quién? Aparte de...
2: Mija, que nomás está riendo de mí.
0: No, será cierto.
2: No. De toda la bandita que te está echándole galleta.
0: Hola, carnal.
2: Mandamos un saludo para 911, alias Don Mirindas.
0: Órale, Bacuam.
2: Mandamos un saludo para el que está detrás del micrófono.
0: Oh, gracias.
2: Hugo.
0: Nada, déjalo.
2: Y para toda la bandita.
0: Hola, carnal.
2: A ver si ahorita... No, pero no puedo.
0: Ay.
2: Voy a echar una tortita, pero...
0: Yo sí, carnal, no hay bronca, yo sí, no, no te preocupes, ¿eh?
2: No.
0: Aquí si caes, mira, me cae que no te desprecio, carnal, ¿eh? No manches.
2: ¿Sí?
0: Oye, pues oye, no manches.
2: Árale.
0: Hola, carnal, ya estás tomando tu canción. Ahorita estamos para quién, para Evelyn.
2: A mi hija Evelyn.
0: Ándale, para Evelyn, que estás escuchando, para ti, para tu señora, para tus chamacos. Les mando un saludo bien especial, que se pasen bien bonito. Y hoy te va su rola, ¿sale?
2: Porfa.
0: ¡Hola, carnalito!
2: Hoy la presentamos.
0: ¡Órale! ¡Va que va! ¡Ya estás, carnal! Que tengas excelente madrugada y aquí te sigo acompañando, ¿vale?
2: ¡Órale!
0: ¡Órale! Ahí te encargo a Hugo.
2: Sí, ahí, por favor.
0: Sí, ahí
2: y
0: te...
2: mandamos un saludo especial para el Hugo.
0: Ajá.
2: Sí. Aquí sí se las ponemos todas.
0: ¡Ay, hijos! Es lo ¿sí? que le digo.
2: ¿Y qué crees que le va a doler?
0: Sí, nada, no.
2: ¡Arriba la América, Hugo!
0: ¡Hola, carnal! ¡Ya estás! ¡Excelente madrugada, carnalito!
2: ¡Ay!
0: ¡Adiós!
2: ¡Marcarte de nuevo!
0: ¡Hola, carnal! ¡Ya estás! No sé qué no, ¿eh?
2: Va.
0: ¡Ahí estamos! 0:38. Bien, disfrutada la banda que está acompañándonos en esta madrugada. Saludamos también a los que andan cumpliendo años, festejando una fecha muy importante en este viernes 5 de junio del 2026. En esta ocasión también yo quiero mandar un saludo bien especial, ¿verdad? Porque seguro que está escuchando ahorita la pequeña Saori. Hoy está cumpliendo un año, mi pequeña Saori. Así que, obviamente, sus mañanitas desde acá, de parte del papá Puma. Y para toda la banda que esté cumpliendo años, ¿verdad? Y es por nombre Bonifacio también, ¿verdad? Pásatela increíble, disfrútalo mucho. Y yo agradeciendo por el primer año de esta pequeña... Pero como recomendación, ya no sean papás a los 35, neta. ya no lo hagan. Ay, Dios mío. Para mi pequeña Saori que anda cumpliendo ya un año.
3: Y placer a felicitarte.
0: Ahí se siente re bonito. Ahí está, ya con eso porque nos ponemos sentimentales. Ahora sí, vamos a armar el bloque. De este lado tenemos también saludos, dice por acá, canta el Puma, me complaces con una canción. Eres un ángel de los temerarios, feliz fin de semana, Puma, de parte de Alain Castillo de Santa Cruz, Tlaxcala. Venga, carnalito, lo mandamos. Así es como iniciamos. Bienvenidos, arrancamos, súbele. es Insomnio. Me quedo con Dios en punto de las 6 de la mañana. Soy el Puma, bienvenidos.
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1: 43 minutos, son los Tigres del Norte, es la Puerta Negra. Buenos días.
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1: Cerramos ya con 51 minutos. Vámonos con más mensajes. 22, 25, 23, 58, 14. Excelente madrugada para todos. ¿Qué onda, bro? ¿Me podías poner la de Esclavo y Amo de Quintana? Saludos para el Gori, Lalo, Guillo, Jorge, el Pocholo, allá en Cervantes Poblanas, de parte de Alejandro de la Fortuna. Gracias, bro. Venga, ya está. Mándame la canción de Esclavo y Amo con Quintana. Déjame ver por acá. ¿Dónde está esta rola? A ver si es cierto. Ya está por acá. ¡Vientos! Vámonos a la línea telefónica. ¿Quién se reporta? ¡Buenos días, Salam! ¡Bueno!
2: ¡Bueno!
1: ¿Qué pasó, joven? Dígame usted.
2: Estoy escuchándote.
1: ¿Quién habla?
2: Tomás Antonio Rodríguez Mota.
1: ¡Mi Marco! ¿Cómo andamos? Ya, ¿yo sabes quién pensé que era, carnal? Me vas a disculpar, pero pensé que era el Hugo. Dije, otra vez el Hugo.
2: ¡Qué mató!
1: No, pero pues, perdóname, carnal. ¿Qué onda? Mi buen Marco, bienvenido, carnal. ¿Qué onda? ¿Qué show? ¿Qué andas haciendo?
2: Aquí descansando.
1: Eso es todo, carnal. ¿Qué onda? ¿Qué rola te vamos a mandar? Platícamelo todo.
2: Una de Black Power.
1: ¿Cuál, carnal?
2: Eres mi todo.
1: Órale, ¿y esa rola para quién se va o con saludos para quién?
2: Estamos escuchando a todos, a ti, a los demás. Ok. Nos ponen Rodríguez Mota, la familia Castillo, a Tampate, Macalá. Ok. Al Marro de Marros. Déjalo. Ajá. Ya se reportó con ti. Ya se reportó, carnal. Ya anda por acá. Yo creo que están durmiendo, ¿eh? <ríe> Órale. ¿Para aquí más saludos, carnal? Pachupón, Guanajuato. Sí. La Sonia. Ajá. Para Benito Alvarado.
1: Ok, carnal, ya estás. Te mando tu rola y que tengas un buen descanso, carnalito.
2: Gracias, mi buen Puma Parra.
1: ¡Órale, mi Marco! Te mando tu rola. ¡Excelente noche!
2: ¡Dale!
1: ¡Adiós! Cerramos ya con 53 minutos. Acercándonos primero ya a la primera hora, ¿verdad? Rapidísimo. ¡Puma! Ponte la rola de México-Colombia. Lo perdí por ti. Saludos. Va que va, la mandamos. Saludos por toda la banda que anda trabajando por acá en las diferentes fábricas. Textileras, además con los calcetineros. Para mi canal de Barriguitas, que no sé si se ha reportado. Para toda la banda de las diferentes fábricas, ¿verdad? Amigos paralelos a mi canal, el mismísimo Gori, que anda chambeando ya. Para toda la banda de las tienditas rojas. Para el buen Manuel, que también por ahí anda escuchándonos, ¿verdad? Para toda la banda. ¡Vámonos con la música! Llega Grupo Quintana, se llama Esclavo y Amo. 0 horas ya con 54 minutos. A través de Stereo Max. 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
2: 1:06, banda. Vámonos con la segunda hora de insomnio. ¿Quién se anda reportando de este lado? Vamos a darle salida a todos los mensajes. Nos dicen por acá los audios. ¿Qué onda? ¿Quién me?
3: Pumita, Pumita. Buenos días, buenos días. ¿Cómo estamos, carnal? Un gusto escucharte. No,
2: gracias,
3: carnalito. ¿Cómo estamos, hermanito? Saluditos, ya sabes, tu amigo el Barriguitas aquí desde Dubái.
2: Eso.
3: Tierra calcetinera.
2: Eso, carnalito.
3: Gusto escucharte, hermano. Un saludo para ti, para todo el amable auditorio y molestándote, por favor, con una canción para escucharla aquí nomás. Ángeles de Charlie, dulce mujercita, por favor. Cuídate mucho, aquí te estamos acompañando, mi hermano. Saludos y bendiciones para todos.
2: Venga, carnalito, excelente madrugada. Ya se llegó por acá el Barriguitas. Quiere la canción de Dulce Mujercita con Los Ángeles de Charlie. La ponemos. Puma, buenos días. ¿Me puedes poner la canción de amor de los dos, de Vicente y Alejandro Fernández? Va, que va. Vamos a cambiar entonces. Un poquito ranchero, ¿no? Amor de los dos. Ya está con Vicente y Alejandro. Tengo por acá lista y preparada. Uno más. ¿Quién se anda reportando de este lado? Buenas madrugadas, Puma. Por favor, la canción de Netón Vega, la de Turístico. Órale. Buena rola, ¿eh? Rola, por acá, la de Turístico, de Netón Vega, también ya está lista y programada. Vámonos de este lado con la música. Síguete reportando, me quedo contigo en punto de las 6 de la mañana. A las 2 viene el 2x1 y continuamos contigo, así que vámonos. Repórtate, mándame tu mensaje 2225-235814 248-484-2849. Súbele a Los Ángeles de Charlie. Esta es una rolota. 1-8.

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1: Una de la mañana con 12 minutos. Se llama Amor de los Des, Vicente y Alejandro Fernández. 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
3: De la mañana con 18 minutos. Vámonos con más mensajes a través del 22 25 23 58 14. Sí, para acá. Buenos días, saludos para ti, muchísimas gracias. Saludos para mí. Órale, saludos para mi Gani, que nos están escuchando esta madrugada. Ya duérmete ya. ¿Quién está haciendo despierta, verdad? Sí, para acá, la puma, quiero que me pongas una canción. La de Tommy Ramírez, Ruidas de Amor, para la familia González Lozano, de parte de Lalo, de Santa María, Texmelucan. Venga, la de Rueditas de Amor, de Tommy Ramírez. Ok, también la mandamos. Déjame ver dónde está. Ah, listo. Está por acá ya programada. Vámonos con uno más. De este lado tenemos los mensajes. El mismísimo Hugo que anda chambeando. ¿Qué dice Hugo? Hasta nos mandó su video, ¿eh? Yo, eso es todo. Es lo que nos dicen. ¿Quién?
4: Puma, buenos días.
3: Buenos días, ¿qué tal, canal?
4: Aquí estás ahí en la cabina. A ver si puedes ponerme la de Sin Razón de Los Acosta.
3: Claro.
4: Estamos aquí en la chamba. Venga, aquí en la seguridad privada.
3: ¿Dónde?
4: Aquí por Plaza San Diego. Vamos echándole ganitas.
3: Venga, carnal, ya
4: nos
3: están.
4: Vamos hasta las 9 de la mañana.
3: Venga, aquí los acompaño.
4: Échale pumita.
3: Aquí los acompaño en punto de las 6. Va, que va, de este lado. Vámonos, uno mensaje más. Buenos días, Puma. Saludos para ti, para mi amor, el Ave Félix, y para todos los que escuchan Streamax desde Atlanta, de parte de Luchis. Por favor, la canción de DJ Excess, La Medusa. Muchas gracias, que tengas un excelente turno. Saludos y bendiciones para todos. Órale, ya está. Vámonos con La Medusa, ¿verdad? Ya está. La Medusa. Ahora sí, armamos el bloque. Vámonos con este. Ya está por acá armado. Llega los señores de Tommy Ramírez y su sonido rítmico. Se llama Rueditas de Amor. 1:20 p.m. Súbele esta rolota clásica. ¿La recuerdas? Es Tommy Ramírez y los sonorítmicos. Las Rueditas de Amor.

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1: La 1:22.

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1: Una de la mañana con 30 minutos. Más mensajes a través de Insomnio. Dice de ese lado: hola, amigo Puma, buena madrugada. Saludos desde Pachuca, Hidalgo, desde la Bella Irosa. Soy Avi, saludos a todos los hijos de la madrugada. Me puedes mandar la cumbia de El Dueño de tu Amor, por favor. Excelente juevesito, gracias. Bueno, ya más bien viernes, ¿eh? Andamos en viernes ya. Después de las 12 ya valió. Dice para qué la canción del Dueño de tu Amor. ¿Dónde está? Vientos, te la mandamos. Ya está programada. De este lado, Puma, excelente madrugada. ¿Podrás complacerme con la canción de Mr. Chivo? La de Frankenstein. ¡Órale! Todos para ti, para Luchis, para el buen Barriguitas y Omar de la Magdalena del Drulco, de parte de la Fénix desde Atlanta. Gracias, saludos y bendiciones para todos. Oigan, no me habían pedido Frankenstein, ¿verdad? Nunca me lo habían pedido por acá, de Mr. Chivo. Pero la ponemos, la complacemos. Ya está por acá, lista y preparada. Uno más. Vamos con uno más. Puma, una rola, la del Cóndor Pasa con Grupo La Cumbia. Excelente madrugada, sale el Cóndor Pasa. La ponemos también por acá, ya programada. Órale, vientos. De la cumbia. Backbam, lista y programada. Síganse reportando. Estás para toda la banda que está trabajando también en el transporte de personal, que está regresando ya del tercer turno, ¿verdad? También para toda la banda que anda en las diferentes plataformas de transporte, ¿verdad? A todas las islas nocturnas, allá en Tlaxcala, con el mismísimo Enoc, que también deben de andar chambeando a esta hora de la madrugada. ¡Vámonos con la música! Se llama El Dueño de tu Amor. Este es Grupo Jalado. 1:33.
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1: ¿Cuánto pasa? La 1:37.
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2: La 1 de la mañana con 42 minutos. Es Grupo La Cumbia, se llama El Cóndor Pasa. Excelente madrugada para todos. Quédate conmigo hasta en punto de las 6 de la mañana. Sigo recibiendo tus mensajes 22, 25, 23, 58, 14. Muy buenos días.

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1: De la mañana con 46 minutos. Regresamos. Oye, ya casi estamos despidiendo esto que es Insomnio, pero recuerda que a partir de las 2 de la mañana tenemos el 2x1 para que te vayas a mí comunicando, dejándonos tus sugerencias de tus dos rolas que quieras escuchar del mismo artista, ¿vale? Tengo por aquí más mensajes. Nos dicen Puma, puedes complacer con la canción de Compárame de la Arrolladora, por favor. Ok, la complacemos. De este lado también tenemos los audios. ¿Quién se anda reportando con nosotros? Escuchamos. ¡Hola!
2: Hola, muy buenas noches.
1: Buenas noches.
2: Bonita.
1: Buenas noches.
2: Uy, me puedes complacer con una canción.
1: Ajá.
2: Todo me gusta de ti. Sí, todo me gusta. Sí, creo que es Los Caminantes. Para escucharla.
1: Los Caminantes.
2: Sí, está mucho los chuecos. Pero de la parte, no creo que tus compañeros les pidan y no me pones nada.
1: Okay.
2: Lo quieren, ¿sabes?
1: Venga.
2: Lo quiero en las canciones de Los Caminantes. Todo me gusta de ti.
1: Ok.
2: Bueno, yo te conozco, pero te mando muchos besos.
1: Venga.
2: A distancia. Tengas bonita noche.
1: Gracias, igualmente.
2: Y me la pones, por favor. Y gracias. Yo que te escucho en San Luis Tenochtitlán.
1: Órale, hasta Tenochtitlán, se va el saludo. Muchísimas gracias. De este lado, un audio más que nos dice buenos días. Hola.
3: Pumita, muy buena madrugada.
1: ¿Qué onda, canal?
3: Lo puedes expresar con una canción de los Tigres, claro, del Norte.
1: ¿Cuál?
3: La de La Carta, por favor. Escucha aquí en Global Demon, aquí el buen Miguelón. Saludo para toda la banda panadera, la banda textilera. A todos, más uno para todos los hijos de la madrugada.
1: ¡Órale, carnal! Ya estás, mandamos la rola de La Carta de los Tigres del Norte. Para toda la banda que anda trabajando en las diferentes fábricas, ¿verdad? Ahí les mandamos el saludo. Hola, nos complace por favor con la canción del Guayayay con Grupo Fantasma. Muchas gracias. Saludos cordiales desde San Matías de Lancaleca. La mandamos con el Grupo Fantasma. Y con esto estamos cerrando ya, ¿verdad? Vamos a aventarnos una rola más. Órale, vamos a aventarnos una rola más. Para cerrar bien este bloque e irnos ya con el 2x1. Buenos días, Puma. ¿Me puedes poner la de No Me Presiones de la Arrolladora? Para todos los hijos de la madrugada y los de Cuentuce San Rafael. Saludos de parte del padre Amaro. Arrasando con el Puma Parra. Carnal, te ganaron a la Arrolladora, pero vamos a ver qué onda. Puma, buenos días. ¿Puedes ponerte la canción de Leydam? Uf, cómo no. Una canción de antañito para toda la banda panadera de Los Bocardo y para ti, carnal, ya estás. Mandamos la rola de este lado, la de Leida. A ver, déjame ver por acá. Sí, no da tiempo para uno más, ¿verdad? A ver, déjame ver. Ahí está. Si no mal recuerdo, esta canción es del señor Lisandro Mesa, ¿verdad? Si no mal recuerdo, ¡vámonos con música! Esta es de La Arrolladora, se llama Compárame. 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
1: 5 minutos nos separan ya de las 2 de la mañana. Escuchamos a los jefes de jefe de los Tigres del Norte.
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1: Se llama La Carta.
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1: Voy a mandar regreso ya con el 2x1, así que a mandar su mensaje ahora mismo. Yo con Leida del señor Lisandro Mesa. Es una rolota increíble.

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1: Barbra Streisand. 2 de la mañana con 8 minutos. Arrancamos el 2x1. Así que banda, déjense caer con sus mensajes, ¿verdad? Aldo del 22-25-23-58-14. Para poder programar sus rolas. Estamos por acá con los mensajes. Nos dicen, Puma, 2x1 de Maestros Cumbia. La de Indispensable y la de No Quiero Llorar. Gracias, venga, la mandamos. Por acá me reenviaron un audio. Este ya lo pasamos, ¿verdad? El de Sin Razón. Puma, se podían 2x1 de Grupo Soñador. La de Yo Soy de Puebla y la de Bajo las Estrellas. Con Soñador y Década. Saludos y bendiciones. Venga, la mandamos. ¿Qué onda, bro? ¿Me podrías poner un 2x1 de Quintana? La de Otro Ocupa Mi Lugar y la del final de nuestra historia. Por favor, bro, muchas gracias. Va, que va. Ya está, la mandamos en un momento más. Aquí arrancamos este 2x1. Así que comunícate conmigo, mándame tu mensaje y dime qué canciones quieres escuchar. Me quedo días en punto de las 6 de la mañana en este viernes 5 de junio del 2026. Hasta el momento, 15 grados la temperatura, parcialmente nublado. Y que todo apunta a que así será este día. Aunque los próximos 5 días se prevé lluvia, ¿eh? Se prevé lluvia, así que ándense con cuidado. Carguen paraguas, carguen impermeable, por si las dudas. Vámonos ya con la música. Se llama Eres Indispensable. Las 2 de la mañana con 10 minutos. Su

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1: Las 2:13.

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1: Las 2:20.
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2: Las 5:25. Ah, ¿verdad? 2:25.
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1: Las 2:29.
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1: 2 de la mañana con 35 minutos, banda. Vámonos con más mensajes. Esto es el 2x1. Y te complacemos. ¿Qué nos dicen por acá? Buenos días. Hola, hola.
2: Puma, Puma.
1: ¿Qué ole?
2: Muy buenas madrugadas.
1: Igualmente, ¿qué tal?
2: Ofrecer dos canciones de Tropical Panamá, La Chica que Soñé, y otra que sea de tu agrado. Aquí te escucha aquí el Lobo, el Demi, aquí el Phil Miguelón.
1: Hola, carnal, ya está. Tengo por acá La Chica que Soñé y también déjame poner otra canción de Tropical Panamá. Déjame ver cuál ponemos, cuál ponemos. Ah, esta, esta, mira. Listo, mi hermano, vámonos con el siguiente mensaje, dice por acá, también es audio. ¡Hola, Omar!
3: Puma Parra,
1: ¿qué obole?
3: 2x1.
1: ¿Cuál, carnal? ¿2x1 de quién?
3: Caballo Dorado.
1: ¡Ahora!
3: Payaso Órale. De rodeo y no rompas más.
1: ¡Ah, bueno! ¡Órale, ya está! Payaso de rodeo. Y la de
3: amigo, la madre, la Magdalena, Catelulco. Buenos días, Puma Parra.
1: Anda en la fiesta.
3: Uno de Caballo Dorado.
1: Órale, ¿dónde está?
3: No rompan más.
1: Órale,
3: ya está. Payaso de rodeo.
1: Ahí está, mira, es más.
3: De Caballo Dorado.
1: Ya escuchaste las canciones que ya están ahí programadas. ¡Sale,
3: saludos,
1: Puma!
3: La que se comunicó de Estados Unidos. Y para ti, Puma Parra, de tu amigo Lomar, la Magdalena, Clarelco. Buenos días.
1: Ya está.
3: 2x1, Caballo Dorado.
1: Venga, dice por acá, Puma, 2x1 de la Sonora Santanera. Órale, la Sonora Santanera, la de Estoy Pensando en Ti y la de Los Aretes de la Luna. Oye, qué buenas rolas. Tenía muchísimo tiempo que no escuchaba, obvio, ¿verdad? Pero vamos a ponerlas bien románticos. La de Estoy Pensando en Ti de la Sonora Santanera. Listo, vámonos con otra que es la de Los Aretes de la Luna, ¿verdad? Con la Sonora Santanera. Venga, vámonos con la música. Un bloque en este 2x1 más. 2 de la mañana con 37 minutos. Te acompañaste en punto de las 6 de la mañana. En este viernes, iniciando el fin de semana. Suéltame la Puma. Es Tropical Panamá. La rola se llama La Chica que Soñé. Escuchamos esta rolota. Súbele.

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1: Las 2:40.

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1: Bueno, pues vamos a iniciar, ¿verdad? Ya que dijeron que iban para la gente de Caballo Dorado, pues como estuvimos en la fiesta, ¿verdad? Primero por No Rompas Más y después por El Payaso Rodeo. 2:43.
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1: 2 de la mañana con 47 minutos. Caballo Dorado con el payaso de rodeo. ¿La recuerdas?
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1: Cambiamos completamente el chip y ahora nos ponemos románticos. Estoy pensando en ti. Isla Sonora Santanera, 9 minutos y ya a las 3 de la mañana. Ay, qué romántico.

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2: Y solamente 3 minutos nos separan ya de las 3 de la mañana. Oigan, banda, vámonos por acá con más mensajes a través de este 2x1. De este lado nos dicen: Puma, mándame 2x1 de en la de tu forma de ser y mi obsesión de los teles, por favor. Atentamente, Marco Antonio Rodríguez Mota de San Jerónimo Tanguismanalco. Ya que se me voy a dormir. Saludos, carnal. Órale, a descansar, mi hermano. Aquí te acompañamos y mandamos tu rola. Sale, ¿qué onda?
3: Pumita, Pumita, por carnal? Favor, en el 2x1, dos de los BBs. Búscala y corazón barato, por favor. No más para escucharla. Y un saludo especial para ti, para toda tu familia hoy en este día tan especial de tu pequeña. Que Diosito los bendiga.
2: Gracias,
3: por siempre y para siempre, mi hermano. Un abrazo. Desde aquí, ya sabes, tierras calcetineras desde Dubái. Tu amigo el Barriguitas, un abrazo, el mi hermano, Dios te bendiga. Saluditos, Barriguitas. Aquí te estamos acompañando ya el segundo café, carnal.
2: Venga, Buenos días. Vámonos por el segundo café, mi hermanito. Muchísimas gracias, carnal, la neta, gracias. Uno más, ¿quién de aquí se reporta? Buenos días, ¿quién?
4: Puma, buenos días, carnal. Puedes poner 2x1 de Corazón Serrano, la de Que te perdone Dios y la de Olvídame, por favor.
2: Ok, perfecto.
4: Te seguimos acompañando, Puma. Gracias.
2: Hola, ya está. Que te perdone Dios con Corazón Serrano. Y déjame ver por acá. Corazón Serrano, ¿verdad? Y la otra, ¿cuál me dijiste, mi hermano? Espérame tantito. Espérame tantito. ¿La de quién?
4: Por favor.
2: A ver, por acá.
4: Que te perdone Dios y la de Olvídame.
2: Uy, órale, qué buena rola. Olvídame de Corazón Serrano. Ya está. Vamos a mandarla de este lado. Así que vámonos con la música. Síguete reportando a través del 22 25 23 5814. Soy el Puma. Sígueme en mis redes sociales. Búscame como el Puma Parra. Publicamos ya la fotografía de hoy en el TikTok y vamos a publicarla más adelante a través del Facebook. Transmisión. También haremos transmisión, ¿no? Transmisión a través del TikTok en un rato más. También para quien guste acompañarnos. Ahí estaremos haciendo ya la transmisión a través del TikTok. Me encuentras como el Puma Parra en todas y cada una de las redes sociales. Saludos a toda la banda que nos anda escuchando en la Ciudad de México, para mi amiga Edna, que ya está sintonizándonos, ¿verdad? Terminando de hacer la tarea. ¡Órale, Backman! Para toda la gente que nos sintoniza también en la chamba, a Jenson Pantepe, para mi amiga Evelyn, que también anda trabajando y dándole con todo a la chamba. ¡Vámonos! ¿Qué te parece con el corte comercial? El corte comercial de la hora y venimos para arrancar esta segunda hora del 2x1. Mientras tanto, tenemos todavía una hora más para poder complacerte en este 2x1. Gracias a toda la banda que nos ha dejado sus mensajes. Sigo recibiéndolos, ¿eh? Sigo recibiéndolos. 3 de la mañana en punto. Voy con el corte. Yo regreso, no le cambies.
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3: Esto se llama Por tu forma de ser. Ellos son los Teles. Arrancamos la segunda hora de insomnio. Escuchamos esta rolota a 3 de la mañana con un minuto. Sigo recibiendo tus mensajes. Excelente madrugada para todos. Para toda la banda que ya va de regreso a casa. Los que están también a punto de salir a trabajar o hacer alguna actividad. Aquí te acompaño. Muy buenos días. Esto es el 2x1. 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Soy el Puma.

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1: 3:04. Se llama Mi Obsesión, una clásica de los teles.

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1: 3 de la mañana con 8 minutos. Llegan los BBs, se llama La Sigo Amando o Búscala. 3 con 8, seguimos en el 2x1.

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1: Las 3 de la mañana ya con 17 minutos.
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2: Leslie.

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1: 3 de la mañana ya con 20 minutos. Más mensajes a través de este 2x1. Vámonos con más a la Puma. Un 2x1 de Julius Cumbia y de Clase Loca. Por favor, venga, la mandamos. Puma, puedes poner 2x1, la de Valió la pena equivocarme y la de ¿qué se te olvidó? De la arrolladora Banda Limón. Para mi querida amiga Alejandra de Mariano. Gracias, Puma. Bendiciones. De este lado, ¿qué nos dicen? Muy buenos días. Hola, hola. Espérame, espérame, espérame. De este lado, ahora sí. Hola.
2: Así que vámonos con la música.
3: Pumita, Pumita, por favor, ponle. De los caminos. De los. Jamás de los Acosta. Ajá. Un 2x1, ponle, por favor.
1: Los Acosta, back, back.
3: Los Acosta. Y jamás. Y otra, a ver, que otra que los Acosta. Ya no me acuerdo. Copia.
1: Ok.
3: Para los guardias de seguridad y. Para los que cuidan los diferentes hoteles. Porfis, para mis amigos, vaya. Porfis.
1: ¡Ole! Ya está, mandamos los Acosta. Listo, ya está por acá la primera. Y vamos a mandar esta también. ¡Vamos con la música! Llega la Clase Loca. Llega Julius Cumbia y Rymex se llama... Si tú te vas, 3 de la mañana con 23 minutos más en este 2x1. Suéltame la Puma. 3.23. Continúa conmigo hasta en punto de las 6 de la mañana.

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1: 3 de la mañana con 35 minutos. Llega la arrolladora, se llama ¿Qué se te olvidó?
2: Sí.

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1: Muchas gracias. Esta canción que vamos a grabar también para ustedes. La canción se llama Recuerdos.
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2: Las 3:38.

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0: 3 de la mañana con 45 minutos. Estamos ya en la recta final del 2x1. Tengo por acá unos mensajes. Me dice: Puma se podrá 2x1 de los Gracie. Tu manera de admirar y camino al cielo. Gracias, saludos y bendiciones. Backman, la mandamos de este lado. Que nos dicen: Hola, hola.
1: Hola, ¿puedes por favor ponernos dos canciones de Daniela Roma? Una es Para que te quedes conmigo y la otra en De mí enamórate. Muchas gracias. Saludos para todos los que escuchan esta bonita estación y reciban un cordial saludo desde San Matías Talancalica. Buenos días.
0: A ver, haz que eso es de lo romántico. Ven. Órale. Va, lo mandamos, Daniela Romo. Para que vayas conmigo. Y la de mi enamórate, me dijiste. Vamos a escucharlo, a ver.
1: Conmigo y la otra en De mi enamórate.
0: Ándale, De mi enamórate. Bueno, vamos a cambiar un poquito. Y listo, ya con esto estamos cerrando este 2x1. Sale, vámonos con Los Crazy, se llama Tu manera de mirar. 3:47. Recuerda que a las 4 te complazco con tu WhatsApp audio. Súbele.

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1: Las 3:51.

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1: Con eso terminamos el 2x1. Vengo para complacerte con tu WhatsApp audio. Mándalo ahora mismo. Muy buenos días.

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1: Pumita, Pumita, ilusión, la del grupo El Tiempo. Saluditos, Pumita, aquí estamos a la orden para el desorden. Tu amigo el Barriguita, saludos para tu persona y para toda la concurrencia. Un abrazo, bendiciones para todos.
2: Las 4:03, te complacemos con tu WhatsApp audio. Mándalo ahora mismo, muy buenos días. 4:03.

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1: Hola, Pujita, buenos días. ¿Me puedes complacer con la canción, la de Los Juniors, Adicto a tu piel? Saludos para ti, todo tu auditorio, arrasando mi Pujita. Excelente fin de semana, saluditos.
2: Las 4 de la mañana con 5 minutos, sigo recibiendo tus audios. Escuchamos a Julius Cumbia, se llama Adicto a tu piel, 4 con 5.

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1: Buen día, Puma. ¿Puedes poner, por favor, una canción de Tropicalísimo Apache, la de Un Día Más Sin Verte? Gracias y saludos de acá del estado de Hidalgo.
2: Las 4:09.
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1: Puma, de favor, ponme la canción del grupo de Descontrol, la de Cosas Bonitas. Gracias, saludos para todos, bendiciones.
2: 4 de la mañana con 14 minutos. Es Grupo Descontrol, llegan con las Cosas Bonitas, súbele.
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1: Puma, ¿podrías complacerme con la canción de Ya no te perteneces del grupo Ventana, por favor? Gracias.
2: Las 4:17. El Puma Band. Mándame tu audio.
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1: Tú, por favor, que oiga la canción de God Power, que oiga llorar con mi God Power. Por favor, tú.
2: Las 4 de la mañana con 20 minutos, sigo recibiendo tus audios. Ahora lloras, ahora sufres, es Black Power 421.

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1: 4 de la mañana con 36 minutos. Ahora 37. Sigo recibiendo tus audios. Los escuchamos al regreso de esta rola de remix. Se llama Perdóname. Muy buenos días. 4 con 37.
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2: Bonita Parra, muy buenos días. Muy buenos días. Saludos para el transporte de personal. Ya andamos laborando y vamos para el rumbo de Huejotzingo. Por favor, ¿me podrás poner la canción de los adoradores de la cumbia? La de Nunca Nunca, por favor. Muchas gracias, te agradezco, tengas excelente día.
3: 4 de la mañana con 43 minutos. Son los adoradores de la cumbia, se llama Nunca Nunca. Recibo tus audios, muy buenos días.
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1: Regreso con la programación normal de Stereo Max. Buenos días, bienvenidos. 4 de la mañana con 58 minutos para quien se va levantando para ir a trabajar. Amo a darle con todo, y para los que estamos en el tercer turno, ya casi termina este horario. Un jaloncito más, muy buenos días.
0: Y la

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1: 5 de la mañana con 2 minutos. Arrancamos la programación normal. Me quedo contigo hasta en punto de las 6 de la mañana. Puedes mandar saludos. Lo seguimos leyendo. 5 con 2. Se llama Los Ojitos al Revés. ¿Qué hago?

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1: 5 de la mañana con 4 minutos, llega Agua Nueva Tropical, se llama Dime Que Sí, y es en colaboración con Rayito Colombiano.
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1: Las 5:15.
2: Y

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1: Y a las 5:25.
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1: La 529.

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1: 5 de la mañana con 35 minutos. Llegan los cuisillos y ama, aunque me duela. Muy buenos días. Amanecemos ya en San Martín Texmelucan, 14 grados la temperatura, mayormente nublado. Hay que abrigarse.
0: Sí,

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1: Las 5:43.
2: El Puma Parra.

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1: Alarma en Tepeaca tras la explosión de 6 autotanques. ¿Cómo le va? Buenos días. Aquí le tenemos la información en radar. Es el radar de las 6 y ayer, antes del mediodía, fuerte estruendo generó alarma en la región de Tepeaca luego de que en la colonia San Juan Negrete se registró una explosión.
2: Y desde Tepeaca, el gobernador Alejandro Armenta coordinó las acciones de atención y seguridad tras esta explosión de 6 autotanques de gas LP y, de acuerdo con el reporte preliminar de las autoridades, no se registraron lesionados y se evacuaron a 2,000 personas.
3: Además, activaron los protocolos de protección civil, pacientes y personal fueron evacuados de manera preventiva y canalizados a otras unidades médicas para que pudieran continuar su atención.
4: Y luego de esta explosión allá en Tepeaca, vecinos refirieron que el inmueble habría sido utilizado presuntamente para actividades relacionadas con el huachicol. Aseguran que hay más inmuebles de esta naturaleza en la misma colonia y piden la intervención inmediata de las autoridades para detener a los grupos delictivos y desmantelar estos lugares huachicoleros.
1: Y lo peor, estas imágenes que se hicieron virales, algunos usuarios en redes sociales atribuyeron a supuestos ataques en México. En realidad mostraban la explosión ocurrida este jueves en Tepeaca. Las autoridades piden verificar la información antes de compartirla.
2: En otra información, acompañado de Rigoberta Menchú, Jaime Oropesa, secretario de Turismo en Puebla, encabezó la clausura de la 11ª edición del Smart City Expo Latam Congress, uno de los encuentros más importantes sobre innovación y desarrollo urbano en la región.
3: Menchú señaló que la globalización no solo es la globalización de tratados, sino también la globalización de causas.
4: La Premio Nobel de la Paz, Rigoberta Menchú, recibió una copia de la Cédula Real de Puebla como visitante distinguida.
1: El 6 de junio se aplicará la prueba práctica y del 20 al 27 se realizará la evaluación desde casa para el proceso de admisión a la UAP, advirtió la rectora Lilia Cedillo.
2: Fue inaugurada la Galería Café Entre Salas con el tradicional corte de listón, acto encabezado por la señora Coral Castillo de Cañedo, presidenta de Cinco Radio, quien participó como madrina del nuevo espacio dedicado al arte, la cultura y la convivencia.
3: La Secretaría de las Mujeres también firmó convenio con municipios para reforzar prevención y atención de la violencia digital.
4: La diputada Fedra Suriano Corrales planteó una reforma para que se anule en automático la elección en turno del municipio, distrito o estado en caso de homicidio doloso de uno de los candidatos.
1: Víctor Velázquez y Joel Wiki recibieron un reconocimiento del Congreso del Estado de Puebla por la labor al frente de la institución cementera tras conquistar el campeonato del Clausura 2026 de la Liga MX.
2: El tenismesista poblano Marcos Madrid compartió una charla con estudiantes de la Universidad del Deporte, a quienes alentó a seguir entrenando para alcanzar el nivel profesional y competir.
3: Leonardo N., alias El Chano, detenido en Tehuacán por presuntos delitos contra la salud.
4: Bomberos de San Martín Texmelucan sofocaron un incendio registrado en una vivienda del conjunto habitacional Buena Vista.
3: Estados Unidos no ha notificado a Alfonso Durazo y Américo Villarreal del retiro de sus visas, dijo el canciller Roberto Velasco. Residentes del Congo atacaron el equipo que enterraba un cuerpo de un paciente de ébola, dejando su caja mortuoria y elevando temores de contagio. Zelensky de Ucrania envía carta a Putin de Rusia para intentar acabar la guerra. Diabetes 5, una nueva categoría de la enfermedad. La comunidad médica está dividida en este tema. Inundaciones en Ecatepec y en Tecámac, en México. Incursión de pista en el Aeropuerto Internacional de Ciudad de México. Dos aeronaves estuvieron involucradas, detuvieron el rodaje y ya investigan. Afortunadamente no hubo consecuencias. Y un avión de Lufthansa colapsó en la nariz mientras estacionaba en aeropuerto. Varios elementos de la aerolínea resultaron lesionados.
1: Y recuerde que este diálogo informativo lo continuamos en arroba la red 5 radio, nuestra cuenta de X, donde nos puedes llevar a donde quiera que vayas con la plataforma de Spaces. De hecho, nos podemos ver y escuchar en la multiplataforma de 5 radio, comunicación efectiva. En la operación digital, Guillermo Báez. En la operación de redes sociales, Alex Denicia. Esta mañana le informamos
2: Nayeli Aguilar,
3: Raúl Méndez Macías,
4: Odilon Larios
1: y Rafael Tellez Morales. Buenos días.
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1: Revista del Consumidor Radio. ¿Sabías que un mal uso de tu rastrillo desechable no solo acorta su vida útil, sino que también favorece la aparición de bacterias? Cuidar tu piel empieza desde saber elegir el producto correcto en el supermercado.
2: Además, si viajas a alguna de las sedes de la Copa Mundial 2026, te compartimos las mejores opciones para mantenerte conectado. De esto y más platicamos hoy. Quédate en Revista del Consumidor Radio.
3: Revista del Consumidor.
1: Los rastrillos desechables son herramientas de afeitado que tienen como objetivo ofrecer una opción práctica, higiénica y económica para el cuidado personal. Este tipo de productos son de uso limitado, ya que dependiendo de su calidad pueden durar de 5 a 10 afeitadas.
2: Su bajo costo los vuelve ideales para viajes o uso ocasional. Además, su distribución es amplia, pues se encuentran en supermercados, farmacias o tiendas de conveniencia. Están fabricados principalmente de plástico, lo que puede facilitar su manejo. Cuentan con un mango, un cabezal con navajas preinstaladas de acero inoxidable y una banda lubricante.
1: En el mercado podemos encontrar modelos para mujer y para hombre, y aunque la tecnología es similar, cada tipo de rastrillo se segmenta por género para adaptar su forma y banda lubricante a diferentes zonas del cuerpo. Esta segmentación responde a las necesidades prácticas y estrategias de marketing, que suelen reflejarse en los precios, ya que los productos de mujer son más caros que los de hombre.
2: Para ayudarte a elegir mejor, el Laboratorio Nacional de Protección al Consumidor puso a prueba la resistencia y desempeño de 26 modelos distintos, 13 modelos para mujer y 13 para hombre. Se realizaron distintas pruebas para comprobar que los empaques incluyeran la información comercial en español de acuerdo con las normas oficiales mexicanas. También se revisó a detalle el estado de las navajas, analizando el estado original del filo y que estuvieran libres de oxidación o cualquier daño.
1: También se determinó la carga máxima de los mangos antes de romperse. En este caso se convocó a un panel de personas con consumidoras, que calificaron aspectos como la efectividad en el afeitado, la experiencia de uso y el cuidado y protección que brindan a la piel.
2: En el caso de los rastrillos para mujer, los resultados fueron los siguientes. Todos los modelos analizados presentaron su información comercial correctamente. El modelo de la marca Chedraui presentó imperfecciones en las hojas, navajas. Tres modelos de Gillette, dos de Equate, Chic, Envisage y Bic obtuvieron la excelencia en la prueba de cuidado y protección de la piel. Los productos que calificaron con excelencia al promediar todas las pruebas fueron Bic, Envisage, Chic y tres modelos de la marca Gillette. Recuerda que la calidad puede ser la misma, pero el precio no. Por ejemplo, el paquete de Chic cuesta 161 pesos y trae 4 piezas. Estarías pagando 40 pesos por rastrillo. Por su parte, el paquete Gillette Venus Extra Suave cuesta 154 pesos, pero al traer menos piezas, cada rastrillo te cuesta 77 pesos, casi el doble. Por eso es importante que compares los precios y desempeño de cada producto.
1: Ahora, en el caso de los rastrillos para hombre, se encontró que todos los modelos presentaron correctamente su información comercial. Tres modelos presentan imperfecciones en las navajas, Chedraui y dos de la marca Daycare. Cuatro modelos calificaron con excelencia en la prueba de cuidado y protección en la piel, tres de la marca Gillette y uno de la marca Envisage. Es importante evaluar el desempeño y el costo por unidad antes de elegir. Por ejemplo, en el paquete Envisage, calificado con excelencia, cuesta 40 pesos y contiene dos piezas. Estarías pagando 20 pesos por rastrillo. Por su parte, el paquete Bic de cuatro piezas cuesta 107 pesos, lo que eleva el costo a 27 pesos por cada pieza.
2: Usa tu presupuesto de manera inteligente. Presta atención a las recomendaciones de compra y uso. Compra tus rastrillos en comercios establecidos y revisa que el empaque esté en buenas condiciones. Guarda tu comprobante en caso de que necesites realizar algún cambio por defectos de fábrica. No compartas el rastrillo con otras personas, aunque sean de tu propia familia. Cámbialo cuando notes que necesitas hacer más presión para rasurar adecuadamente.
1: Usa gel o crema para afeitar. De esta forma tu piel sufrirá menos. Usa crema sin fragancia o aloe vera para cuidar tu piel después de afeitarte. Déjalo secar después de utilizarlo. La humedad puede dañar las navajas. Guárdalo en un lugar limpio y sin humedad después de usarlo.
2: Tu elección va más allá de la marca. Se trata de calidad, precio y sobre todo responsabilidad. Al terminar la vida útil de tu rastrillo, no olvides desecharlo de forma segura. Envuélvelo en material resistente o colócalo dentro de un envase vacío para evitar que las hojas queden expuestas. No olvides que la información es tu mejor aliada para consumir de manera responsable.
3: Revista del consumidor.
1: Boletos digitales, mapas, transportes, pagos y hospedaje dependen del acceso a datos móviles. Pero, ¿sabes cómo mantener la conexión al cambiar de ciudad o país sin agotar el saldo, pagar cargos inesperados o perder tu número? Para controlar el uso de tus datos móviles y evitar gastos excesivos en tu celular, tienes que saber qué es lo que estás usando.
2: Si cruzas la frontera y quieres seguir conectado, el servicio de roaming permite que tu número funcione fuera de México, ya que al momento de pisar suelo extranjero, tu celular se conecta a la red de otro operador para que no dejes de postear ni de llamar.
1: Es importante que tomes en cuenta que las tarifas internacionales suelen ser más elevadas, dependiendo de tu plan, operador y país que visites. El cobro puede ser por cada minuto, mensaje o megabyte que uses.
2: Si el roaming no es para ti, sigue estas recomendaciones. Primero, revisa si tu plan ya lo incluye y si no es

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1: Que no todas las eSIM cumplen con los mismos requisitos regulatorios que los operadores tradicionales. Por eso, antes de pagar, lo mejor es informarte bien.
2: Por ello, te traemos una guía rápida para que sepas si debes usar roaming o una eSIM. En caso de que uses roaming antes del viaje, verifica si tu plan incluye Estados Unidos y Canadá. Confirma si se activa de manera automática y revisa muy bien los límites de uso y las tarifas adicionales. Ya cuando estés en tu destino, activa el roaming solo si lo necesitas. Monitorea constantemente tu consumo desde la app de tu operador. Y cuando por fin regreses a casa, desactiva el roaming si ya no lo vas a usar. Y revisa cuidadosamente tu factura.
1: En cambio, si eliges la opción de la eSIM, toma en cuenta lo siguiente. Antes de empacar tus maletas, verifica la compatibilidad y confirma que tu equipo esté desbloqueado. Compara planes regionales para Estados Unidos, México y Canadá. Descarga y activa la eSIM antes de salir de viaje. Durante tu estancia, configura la eSIM como tu línea principal de datos. Desactiva el roaming en tu línea principal y monitorea el consumo de datos en el plan que contrataste. Y al volver a tu hogar, elimina la eSIM temporal si solo era para el viaje y verifica que tu línea principal vuelva a ser la predeterminada.
2: Una estrategia que puede funcionarte es mantener tu línea física activa para cualquier emergencia y utilizar una eSIM regional para el consumo intensivo de datos.
1: Recuerda que la conectividad la vas a necesitar para todo, desde mostrar tu boleto digital hasta encontrar a tus acompañantes. Lo mejor es conocer todas las variantes, porque solo tú puedes decidir qué opción se adapta más a tus necesidades.
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0: 6 de la mañana, ya con 20 minutitos. Muy buenos días, excelente viernes. Estamos ya viernesito 5 de junio del 2026. Acompañándolos a través de la primera en FM, soy Jessy Valera. Por acá me quedo hasta las 10 de la mañanita. A levantarse con mucho ánimo, con mucho entusiasmo, arriba corazones, que no se les haga tarde para todo lo que tengan que realizar el día de hoy. A echarle muchísimas ganas, saludo para la banda panadera, la banda textilera, a las diferentes fábricas o talleres donde nos andan sintonizando. Recuerden que como cada mañanita vamos a tener las felicitaciones. Vamos a enviar las mañanitas para los que están cumpliendo años o festejando algo especial.
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0: Mientras tanto, nuestras vías de comunicación están disponibles. Tú ya las conoces, 248-484-2849. Recibo tus mensajes al 2225-235814. Ya tenemos de este lado saluditos. Buenos días, Jessy, que tengas un lindo día. Saluditos desde Yonkers, Nueva York. ¿Me puedes mandar un besito fugaz? Claro, que te vaya excelente. Te mandamos tu besito. Buenos días, amiguita Jessy. Te deseo un feliz fin de semana al lado de tus seres queridos. Que Dios ilumine siempre tu camino a donde quiera que vayas, a ti y tu apreciable familia. Y bendiciones para todos tus compañeros que laboran en la estación. Muchas gracias, terminaciones 16. Te mandamos saludito cordial, ¿ok? Con bloquecito musical. Que tengan excelente viernes, a iniciar con el pie derecho, a echarle muchísimas ganas. Y la temperatura en el centro de San Martín Texmelucan en estos momentos nos marca 14 grados centígrados, bastante nublado. Vámonos con últimas noticias UD6 a través de la primera NFM. Buenos días.

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con 37 minutitos. Vámonos con más temas musicales. Recuerden, nuestras vías de comunicación están disponibles. Regresamos en unos minutitos más ya con las felicitaciones, con las mañanitas.

bueno, pues echarle muchísimas ganas. Hoy es una nueva oportunidad para demostrarte de lo que eres capaz. Así que confía en ti, porque grandes cosas pueden suceder. Hoy puede ser ese día en el que todo empiece a salir mejor. Así que a echarle muchísimas ganas. Vámonos con el siguiente bloque musical. Y regreso ya con las felicitaciones, con las mañanitas. Ellos son Dinastía Giles. El tema se titula Otra Noche Triste.

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1: Mandamos felicitaciones para Luis Ángel Rocha Arellano, que está cumpliendo años. Él nos escucha en San Nicolás de Calacuayan, de parte de su papá, su mamá, su hermana.
0: Ya viene, amor.
1: Muchas, muchas felicidades.

0: son los cumpleañeros o que festejan algo especial, aquí está un pedacito de las mañanitas. Muchas felicidades y que cada vela que sople se represente un sueño que está por cumplirse.
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0: Que pasen un día extraordinario, rodeado de las personas que más los quieren. Un abrazo enorme y los mejores deseos en este día tan especial. También mandamos una felicitación porque el día de hoy tenemos el santoral de hoy. A los que llevan estos nombres también muchas felicidades. Hoy San Igor.
1: Felicidades.
0: Santa Zenaida.
1: Con jazmín.
0: Y San Bonifacio el día de hoy. A los que llevan estos nombres muchas felicidades. También les mandamos un abrazote muy especial. Estamos escuchando en La Bastida, mando un saludo para la señora Adela, terminación 67. Buenos días, Jessy, saluditos para Vargas, que ya te está escuchando en Tlaxcalita la Bella. Excelente día, viernes, muchas gracias. Que te vaya excelente y a manejar con mucha precaución, ¿ok? Buenos días, Jessy, saludito para Meredy, que está, dice aquí... Me imagino que está cumpliendo años. De parte de sus abuelitos que te escuchamos acá en Villa Alta, gracias. Le mandamos una felicitación.
2: Amigos, en la cama nos vemos para hacerlo de nuevo lo que no hizo él. Ya que...
0: Vámonos con el siguiente bloque musical. Damos paso a 2 horas continuas de noticia para que se mantengan informados a través de la primera NFL.

0: Soy Jessy Valera, los acompaño de este lado en la cabina, en los controles, hasta las 10 de la mañana. Vámonos con algo de los Yes Yes. El tema se titula El dueño de tu amor, por el 98.1. Buenos días, feliz viernes, que no se les haga tarde.
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1: La SEP suspende clases presenciales este viernes en las sierras norte, nororiental y negra por temporal lluvioso. Más de 569 mil estudiantes de todos los niveles reciben actividades a distancia en 90 municipios de la entidad.
2: El gobernador Alejandro Armenta puso en marcha el programa Fortaleza Puebla Turismo. Beneficiará a 400 mujeres de los sectores turístico, gastronómico y artesanal.
3: Durante la inauguración del programa Fortaleza, el presidente del Consejo Coordinador Empresarial, Juan Pablo Cisneros, destacó la necesidad de fortalecer la participación de las mujeres en decisiones económicas y promover su liderazgo para ampliar oportunidades en el estado.
4: El gobernador de Puebla reconoció el trabajo que realizan los poblanos Sergio Salomón, Rodrigo Abdala y Olivia Salomón desde el gobierno federal al destacar su aportación en beneficio de la ciudadanía.
1: Trabajadores de Stanley informaron que este jueves comenzaron a ser liquidados ante el cierre de la planta en la lateral del autopista Pista México-Puebla.
2: El IMSS Bienestar precisó que en Puebla se están realizando revisiones y cancelaciones y posibles denuncias de contratos con irregularidades o sobre costos detectados. La institución reafirmó su compromiso con la rendición de cuentas y el combate a las prácticas que afecten a la atención médica.
3: El arzobispo de Puebla, Víctor Sánchez Espinosa, recordó que la celebración del Corpus Christi representa la presencia de Jesucristo bajo las especies del pan y el vino, considerados alimento espiritual y fuente de vida para los creyentes.
4: Ana Laura Altamirano, titular de la Secretaría de Agricultura, anunció un convenio con el IPAM en Atlixco para fortalecer la atención a personas migrantes retornadas y sus familias, garantizando acompañamiento y certeza jurídica.
1: Guanajuato, más cerca que nunca con la nueva ruta aérea inaugurada este lunes, destacó el subsecretario de Promoción Turística, Armando Gasca.
2: La secretaria del Bienestar, Laura Artemisa García Chávez, destacó en Atlixco que hacer territorio es escuchar a la gente, al subrayar que la política social del gobernador Alejandro Armenta busca atender necesidades históricamente olvidadas mediante acciones directas en las comunidades.
3: El secretario del Ayuntamiento en Tehuacán, Raimundo Pérez, informó que hasta el momento solo 290 jóvenes se han inscrito para el Servicio Militar Nacional.
4: Las lluvias en la región del volcán provocaron nuevamente el desbordamiento de barrancas en la cabecera municipal de Esperanza, afectando la circulación sobre la autopista Puebla-Córdoba a la altura del kilómetro 221.
1: Policía del Estado participa con binomios caninos especializados en detección de narcóticos en plática en el Colegio de Bachilleres de Tlaxcala.
2: Más de 1,000 docentes de la sección 23 participaron en el 30 Juegos Magisteriales Deportivos y Culturales de Educación Especial.
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1: La Suprema Corte de Justicia declara inconstitucional ley del Seguro Social que exigía a concubinos acreditar 5 años de convivencia para acceder a pensión por viudez. Ya no va a haber un plazo mínimo. De última hora, el actor James Handy, actor que participó en Top Gun, Maverick, Logan y otras cintas, fue encontrado muerto por apuñalamiento, informó la policía. Tenía 81 años de edad. 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Duval Rubio en consola digital, Alex Denicia en redes sociales. Le informamos.
2: Odilon Larios.
3: Rafael Tellez Morales.
4: Nayel Aguilar.
1: Raúl Méndez Macías, muchas gracias.
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1: Buenos días. 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Son valores que contribuyen a una sana convivencia en sociedad. Y en todas las escuelas trabajaremos para que nuestro estado, país y planeta, practicando estos valores, estemos construyendo la paz.
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0: Odilon Larios.
1: Son las 7:08 y es un placer saludarles a todo el auditorio, en especial al auditorio regional que se está conectando en estos momentos allá en Atlixco y la Mixteca, San Martín, Texmelucan y sus alrededores, por supuesto allá en Tehuacán y la Sierra Negra, en la Sierra Nororiental y Sierra Norte del estado. En cualquier parte donde usted nos vea y nos escuche, pues reciba un cordial saludo, por supuesto también a aquellos que nos están escuchando en otras partes del país y a quienes lo hacen desde el extranjero, un saludo, mándenos sus mensajes, ya saben que pueden hacerlo con el número de confianza, el número de la red de Cinco Radio 22 22 38 29 90, o a través de las diferentes plataformas en donde usted nos ve y nos escucha. Recuerde que en Facebook nos escucha como Cinco Radio Comunicación Efectiva, en X, antes Twitter, nos encuentra como arroba la red Cinco Radio, y en YouTube como la red Cinco Radio. Mucha información, no se despegue, le tenemos todos los detalles de la explosión de Tepeaca el día de ayer, con pues las entrevistas que hubo ahí a los pobladores y cada uno pues de lo que se vivió, cada momento que se vivió en este hecho hasta ayer por la noche. Le tenemos algunos materiales muy buenos gráficamente para que usted vea la magnitud de lo ocurrido el día de ayer y pues de confirmarse que no hubo víctimas del milagro que ocurrió. Son las 7:09.
0: Rafael Téllez.
2: ¿Qué tal? ¿Cómo le va? Muy buenos días. Qué bueno que nos acompaña en este ya fin de semana, 5 de junio del 2026. ¿Cómo le va con sus planes ya para el fin de semana? Ojalá los esté preparando muy bien y se divierte y descanse. Le vamos a presentar, entre otras cosas, el anuncio que hizo el gobernador Alejandro Armenta cuando puso en marcha el programa Fortaleza Puebla Turismo. Dijo que es una estrategia para beneficiar a 400 mujeres de los sectores turístico, gastronómico, artesanal y de servicios. Así lo comentó.
3: Tenemos un programa de turismo comunitario que hay que desdoblar. En cada uno de los 217 municipios de Puebla hay tesoros naturales, hay riqueza gastronómica, hay maravillas arquitectónicas, antropológicamente. Hay manos mágicas.
2: Y hay una encargada para esto del turismo comunitario, se llama Marlet Pérez Blancas, y en Red Ciudadana ya nos comentó cómo tienen un catálogo de 290 sitios con atractivos turísticos de Puebla. No precisamente son pueblos mágicos, son comunidades que han desarrollado a iniciativa de sus vecinos algunos atractivos, paseos en lancha, recorridos, ecoturismo, todos ellos que se pueden ampliar en la experiencia y que se pueden también ampliar los beneficios en cada región. Suena muy bien eso del turismo comunitario. Fortaleza Turismo busca generar nuevas oportunidades para las mujeres poblanas mediante desarrollo económico y fortalecimiento del liderazgo. Esto es lo que comenta Edalí Moreno, quien es presidenta del Consejo Coordinador de Mujeres Empresarias en Puebla.
4: Importantes para ustedes, mujeres, que hoy acuden a capacitarse. Porque no nada más estamos inaugurando un programa de capacitación. Estamos inaugurando oportunidades. Estamos inaugurando herramientas de crecimiento, herramientas de redes de colaboración, porque aquí ustedes van a generar una gran red de colaboración y llegan a una gran red de apoyo, que es el Consejo Coordinador de Mujeres Empresarias del Estado de Puebla. Estamos inaugurando posibilidades para cientos de mujeres poblanas que...
2: Y la red nos confirma, tenemos ahí las fotos, Alex Denise, está en las redes sociales, de las que te envié, de un tráiler de la Gurrumina que se accidentó esta mañana en Periférico Ecológico a la altura de Boulevard Forjadores. Están concluyendo en estos momentos, cuando ya son las 7:12, las maniobras para retirarlo. Recuerde que es un tráiler tipo plataforma que ahí tuvo su accidente y su cabina prácticamente se destruyó. Hace unos minutos nuestra compañera Azul Hernández nos envió las fotos de cómo ya el vehículo ya fue completado.

0: nombre de nuestro alcalde Pepe Chedraui, del gobierno de la ciudad, las poblanas, poblanos, le queremos obsequiar una copia de la cédula real de la ciudad de Puebla, un documento que data de 1532.
1: Y que se lo llevó así la Premio Nobel, un documento importante siempre para nuestros visitantes. Y también comentarle y presentarle esta versión del empresario migrante en Nueva York. Él es originario de Huaquechula, Alfonso López Campos. Destacó el convenio que se tiene entre la Secretaría de Agricultura y el Instituto Poblano de Asistencia al Migrante, el IPAM, que les genera mayor confianza para los connacionales quienes buscan trabajar al regresar a sus comunidades.
2: Bueno, es muy bueno porque va a impactar directamente al sector agrícola, directamente con los campesinos, y ser migrante, pues yo creo que todo el mundo tiene una persona migrante, y con el convenio pues va a haber más acercamiento con las dependencias que apoyan directamente al campo. Cuando uno está allá, extraña las tortillas, el pan, y siempre los mandas a traer y sale caro.
3: Nayeli Aguilar.
4: 7:14 a.m. Bienvenidos a Buenos Días, el noticiero de la gente. Muchísimas gracias a las personas que ya se están conectando en nuestras redes sociales, @la red 5 radio, y les damos bienvenida a los que se están enlazando ya en este espacio regional desde Atlixco, San Martín, Texmelucan, Tehuacán y además en los Estados Unidos. Nos vamos a ir con Marcos Bravo, que se encuentra en este accidente que nos reportaba muy temprano la Red 5 Radio, de una camioneta que se impactó contra la Guardia Nacional. Ya ahorita están haciendo las labores para retirar esta unidad, pero nos decían que habían dañado a varias patrullas, así que ahí se encuentra nuestro compañero Marcos Bravo con estos reportes de la red. Marcos, ¿cómo estás? Buenos días.
5: Buenos días, Daye, auditorio, equipo, te saludo con gusto. En este momento nos ubicamos en la autopista México-Puebla, a la altura de donde se encuentra Guardia Nacional o donde están los hoteles Fiesta Inn, y es que acá se registró un fuerte accidente, Daye. ¿Qué fue lo que originó? De acuerdo con el conductor, quien se encuentra bien, solamente fueron daños materiales. Él refiere que fue alrededor de las 5 de la mañana, se encontraba lloviendo. Sin embargo, a esta altura se encuentra un camellón. Él no se percata sobre este camellón, por lo que da el volantazo. En el momento que da el mueve, realiza maniobras para evitar subirse al camellón, termina realizando una maniobra que se impacta contra la barda de donde se encuentra la Guardia Nacional. Es decir, se termina patinando la camioneta y se impacta directamente contra la corporación de donde se encuentra la Guardia. Hay que señalar que en estos momentos, de acuerdo también con información que nos están mencionando, no resultaron con daños graves algunas unidades que se encuentran dentro de estas instalaciones, solamente algunos raspones. Sin embargo, tiene que llegar el seguro para que pueda dar conseguimiento. Pero usted puede observar en las imágenes que el impacto fue muy, muy fuerte, que termina derribando una parte y termina generando un hoyo donde se encuentran las instalaciones de Guardia Nacional. Esto se registró exactamente en la lateral, ya para incorporarse a lo que es el Boulevard Hermano Cerdán. Pero es lo que nos está mencionando. Incluso nadie mira, justo ahorita un tráiler termina dando un volantazo porque no hay una señal o señalización que mencione que se encuentra el camellón en ese sitio. Entonces, lo que ellos hacen es que terminan dando el volantazo y como se encuentran las condiciones de la carretera con lodo, se terminan patinando, lo que ocasiona este tipo de accidentes. Es parte de la información, Naye, donde únicamente se registran daños materiales, no hay personas lesionadas, y por parte de donde se encuentran las instalaciones de Guardia Nacional, solamente fueron algunos raspones que se llevaron una unidad. Es la información, Naye.
4: Y muy completa, Marcos, y bueno, que avisas, ¿no?, de esto para que lo tomen en cuenta otros automovilistas y no les suceda lo mismo a esa altura, que tengan mucha, mucha precaución con ese camellón. Muchas gracias, Marcos. Buenos días.
5: Buenos días.
4: Son 7:17 a.m. y les vamos a platicar y les vamos a presentar este video desde Tepeaca, donde el gobernador Alejandro Armenta acudió el día de ayer para atender estas acciones de seguridad luego de la explosión de estos 6 autotanques de gas LP. Y de acuerdo con el reporte preliminar, hasta el momento lo que se tiene y lo que ha dicho la autoridad es que afortunadamente no hubo personas lesionadas, pero sí evacuaron a 2,000 personas, y así lo comentaba el gobernador del estado, Alejandro Armenta.

0: Amigas y amigos de Puebla, nos encontramos en Tepeaca. Quiero informarles que nuestra presidenta de la República está muy pendiente, me llamó para saber cómo están las cosas. Le hemos notificado y queremos hacerlo a ustedes para que no haya información de segunda mano o información que a veces se manipula. Desde el primer momento del incidente, de la explosión, el coronel Bernabé, director de Protección Civil, coordinador de Protección Civil, se trasladó junto con Pemex. Aquí está el arquitecto Pedro Torres de Pemex. Aquí está el coordinador de bomberos. Aquí está el presidente municipal. Aquí está el secretario de Gobernación y está el director de la policía. El equipo de protección de bomberos empezaron a hacer la contención. Hasta este momento no hay personas fallecidas o lesionadas. Como ustedes pueden observar...
1: Pues sí, vamos a tener todos los detalles más adelante ahorita en el bloque policiaco con Odilon Larios y con Marcos Bravo para que vean la magnitud de este incendio, de esta explosión y además, pues, qué dicen los vecinos al respecto, porque hay un llamado muy importante que van a estar realizando. En otra información, la Secretaría de Educación Pública suspendió las clases presenciales para este viernes 5 de junio en las Sierras Norte, Nororiental y Negra, esto debido al temporal lluvioso. Son más de 569,000 estudiantes de todos los niveles educativos que van a recibir actividades a distancia en 90 municipios de la entidad. Y es que también la Coordinación de Protección Civil dio a conocer que anoche atendieron diversas afectaciones por las lluvias registradas en los municipios de Esperanza, San Antonio, Cañada y Tehuacán. En Esperanza se registró una inundación en una vivienda y el encharcamiento alcanzó los 1.20 metros de altura y ya se está realizando un censo de daños. En lo que corresponde a San Antonio Cañada, 3 viviendas afectadas, una inhabitable por alud de tierra y los habitantes ya fueron evacuados de manera preventiva. Además se retiraron árboles y piedras de la carretera principal. En Tehuacán, ahí se retiró un árbol colapsado en la colonia La Cantera y de esa manera están trabajando ya las autoridades de Protección Civil. En pantalla, gracias a Alex Denicia, estamos viendo estas imágenes de cómo retiran estos árboles y también de cómo está inundado. El agua les llega a las personas arriba de las, casi a la cintura. Estuvo bastante fuerte y es por eso que se tomó esta determinación de suspender las actividades escolares en la Sierra Norte, Nororiental y Negra. Y ya hablando de temas también de que tienen que ver con las escuelas, la rectora de la máxima casa de estudios, Lidia Cedillo Ramírez, recordó a las y a los aspirantes este proceso de admisión. Hay fechas claves que no se les tienen que ir. Por ejemplo, mañana 6 de junio van a aplicar la prueba práctica y el del 20 al 27 de junio ya se va a realizar la evaluación de SECAS y vamos a escuchar ese mensaje que enviaba la rectora Lilia Cedillo.
2: A todos nuestros queridos aspirantes a ingresar a algún programa académico de la UAP, ya sea a nivel medio superior, como bachillerato o preparatoria, o bien a nivel licenciatura en alguna de nuestras escuelas o facultades, quiero hoy decirles que chequen su convocatoria. Es importantísimo que ustedes tomen en cuenta las fechas claves. Por ejemplo, el próximo 6 de junio se llevará a cabo el examen o prueba del examen para que ustedes chequen si su equipo de computación cumple con todos los requerimientos que marca la convocatoria.
1: Pues ahí está, mañana es una fecha importante, tienen que hacer la práctica porque ahí van a salir todas las dudas y se van a poder resolver, después ya no y va a ser el examen y muchos ahí es donde tienen complicaciones. Por otra parte, trabajadores de Stanley informaron que este jueves ya comenzaron a ser liquidados ante el presunto cierre de la planta ubicada allá en la lateral de la autopista y que ayer también fue confirmado por los trabajadores donde decían que lamentablemente sí, pero los están liquidando conforme a la ley. Son 7 de la mañana con 23 minutos.
3: Exactamente, son 7:23 y por urgencia el aviso, se acaban de subir los carteristas a la ruta 65 llegando a la unidad Volkswagen con el sentido a Puebla. Subieron carteristas a la ruta 65 a la llegando a la unidad Volkswagen con el sentido a Puebla. Me dicen acá, mira, asaltaron a mi hermana en estos momentos. Son 7:23 y a las 7:23 es momento de escuchar el tono de la suerte. 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
4: Raúl Méndez Macías.
5: Hoy es el día del globo aerostático y día mundial del medio ambiente. ¿Qué está haciendo usted por el medio ambiente? En más información le comento que el Hezbollah rechazó acuerdo de cese al fuego total con Israel. El grupo islamista dijo que no reconoce ni rendición ni derrota mientras continúa la ofensiva de Israel en el sur de Líbano. Vamos allá.
6: Hezbollah rechazó el jueves el acuerdo entre Israel y Líbano que contemplaba un alto el fuego condicional. El acuerdo requería un cese total de las hostilidades por parte de Hezbollah, según un comunicado conjunto emitido tras las conversaciones lideradas por Estados Unidos en Washington. Por ello, un portavoz del grupo islamista consideró que aceptarlo significaría una rendición, una derrota y el logro de los objetivos del adversario.
5: 7:25 China acusa al jefe del Departamento de Estado de los Estados Unidos, Marco Rubio, de difamación. Esto por, entre otras cosas, rendir homenaje a las víctimas de la sangrienta represión de la Plaza Tiananmen en 1989. Alguna parte de nuestro auditorio es muy joven para saberlo, pero en 1989 se registraron la represión violenta allá en China. Incluso una de las figuras de los videos históricos muestra a un joven frente a un tanque de guerra. Y avanza el tanque y el joven se va moviendo, lo quiere detener. Y lo que hizo Marco Rubio es rendir homenaje a las víctimas. China lo acusó de difamar. Escuchemos.
7: 美方有关错误言论歪曲历史事实抹黑中国政治制度和发展道路
8: En Pekín, a través de una portavoz de la Cancillería, Mao Ning, China acusó al jefe de la diplomacia de Estados Unidos, Marco Rubio, de difamarla, denigrarla, después de que rindiera ayer homenaje a las víctimas de la sangrienta represión de la plaza de Tiananmen en Pekín, el 4 de junio de 1989. Tema, fecha tabú, totalmente censurados en China. El número preciso de víctimas sigue siendo hoy desconocido.
5: Buena relación con el encargado de la diplomacia de los Estados Unidos en el mundo y con China, porque cuando llegó Trump de visita, pues no le dieron un pasaporte, sino un permiso especial que además tenía una mención.
9: Sí, es un mensaje ahí, pues, oculto, porque el carácter que utilizan los chinos para eso es un término administrativo, pero también puede ser una ofensa.
5: Sí, puede interpretar de las dos maneras.
9: Y es en relación a su posicionamiento con los chinos, precisamente.
5: Pues fíjese nada más, Sudán es el país con más personas desplazadas del mundo, según el Consejo Noruego para los Refugiados. 9 millones de desplazados sufren despojo y desplazamiento. En esta lista, según el Consejo Noruego para los Refugiados, está República Democrática del Congo, que ya sabe la crisis que se vive ahí por salud. Colombia, Yemen, Afganistán, Honduras, Ecuador, Camerún, Nigeria y Mozambique.
10: Consejo Noruego para los Refugiados indica que Sudán, devastado por una guerra civil desde hace 3 años, cuenta con más de 9 millones de desplazados internos, mientras que otros 4 millones han huido a los países vecinos. Además, casi 20 millones sufren de hambre a diario. Es incomprensible que una crisis de desplazamiento de una extensión comparable a la de Siria y Ucrania en su punto más álgido pueda seguir agravándose sin que casi nadie repare en ello, deploró el jefe de la ONG noruega. La lista incluye, por 10º año consecutivo, a la República Democrática del Congo.
5: Esta se suma más a esta lista. La frase de hoy es de la Madre Teresa de Calcuta. No todos podemos hacer grandes cosas, pero podemos hacer cosas pequeñas con un gran amor. Lo más importante de este mensaje es que nuestras acciones no se miden por su tamaño, sino por la bondad con las que las hacemos. Es viernes 5 de junio, más adelante tenemos viernes de peli, son las 7:28, esto es Buenos Días.
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9: Muy buenos días, auditorio regional, auditorio de Puebla, de México y el mundo. Ya estamos listos para llevarles toda la información de la nota policíaca, la nota roja, nota de seguridad e inseguridad. Así es que si los invito a que si todavía no nos están viendo, nos vaya a ver a través de las diferentes plataformas digitales. En Facebook nos encuentra como 5 Radio Comunicación Efectiva, en X, antes Twitter como arroba la red 5 Radio y en YouTube como la red 5 Radio. Y empiezo aquí con una felicitación. Nos piden que por favor felicitemos a Maximiliano Gámez Millán, que está cumpliendo 7 años y que le gustan mucho las noticias, de parte de su mamá Sandra Millán y Oscar Gámez, que por favor le digamos que lo aman y agradecen a la vida por tenerlo, que Dios lo bendiga y les permita a ellos festejar muchos cumpleaños más juntos como familia. Así que Maximiliano Gámez Millán, que cumplas muchos años más, tu papá y tu mamá te aman mucho y por ahí te tienen una sorpresota con los regalos. Así que tienes unos padres que te quieren mucho y eres muy bendecido.

0: Y nos estaban indicando que por favor apoyar con solicitar una ambulancia, ya que hay un motociclista que derrapó afuera de la Universidad Ibero con sentido a la Tlixcayo, derrapó un motociclista, piden ambulancia y también están solicitando los cuerpos de emergencia en la autopista a la altura de Xonacatepec. Escuchemos por qué.
1: Hola, buenos días. Solo para informarles que en el puente de la autopista a la altura de Xonacatepec chocaron varios camiones grandes, ADO, tráiler y otra unidad. Son autobuses y unidades grandes y pues ya hay mucho tráfico.
0: Mucho tráfico, tomen ustedes precaución, y hay un motociclista tirado en este momento en la entrada a la 14 Sur, específicamente a la entrada al Parque Centenario, tómelo en consideración. Y ahora sí, pues empezamos con este bloque de noticias. El día de ayer por la mañana, cuando todos teníamos la atención en Tepeaca por la explosión, pues llegó un operativo de la Fiscalía General de la República, encabezado por la Policía Ministerial Federal, hasta la calle 5 de Febrero de San Felipe Hueyotlipan. Es la calle 5 de Febrero, casi esquina con las vías del tren, esto ahí por la zona de la arenera, ahí es donde llegó hasta un lugar donde usted seguramente lo ubica. Es un lugar dedicado a la venta de pipas de agua. Recordemos que se modificó la ley para poder extraer agua en los pozos, y aquí hay un pozo donde se llenan pipas y después se comercializan, lo que en medios nacionales se ha denominado ya como huachicol, el huachicol del agua. Pues bueno, el día de ayer llegó para ver esta presunta extracción ilegal de este líquido vital. La Fiscalía General de la República terminó pues ahí asegurando el lugar, poniendo los sellos correspondientes. Aseguraron cuatro pipas de agua. Y también aseguraron a cuatro personas, quedaron detenidas por este presunto delito. Se espera el reporte oficial de las autoridades. No tiene que ver con el huachicol de combustible, no, esto es con agua. Recordemos que ya hay una nueva ley y tienen que atenerse pues todas las personas a esta ley federal. Y vean ahora ustedes estos videos. Ayer hacían llegar aquí al 5 Radio, al número de la red, este video sobre una persecución de presuntos ladrones, donde además se escuchan detonaciones de arma de fuego. Decían que eran ladrones y que habían robado al interior de un vehículo de transporte público, y así es como se escuchaba esta persecución.

0: Este es el video donde se observa correr a unos sujetos, presuntamente son ladrones, y después se observa un video donde tienen a uno de ellos ya tirado en el piso y que le están dando una golpiza porque habría disparado y lesionado al menos a una de las víctimas, a uno de los pasajeros a los cuales habían robado. Este es el segundo video, vamos a escuchar. Como podemos escuchar, estaban muy enojados los ciudadanos, los pasajeros, porque es un grupo de ladrones que operan ahí en lo que es conocido como el entronque de Amalucan. Se suben en la mañana, en la tarde y en la noche, es la hora donde trabajan, porque así le llaman estos sinvergüenzas, trabajar a robar, y roban a los pasajeros. El día de ayer, pues los persiguieron para evitar ser capturados, hicieron detonaciones de fuego, hubo un pasajero lesionado, y ahora se sabe que estos sujetos habrían robado en la unidad 19 de la ruta conocida como Los Pericos, la ruta Pericos, que pasa por ahí. Persiguieron y capturaron a dos de ellos. Hay dos detenidos por parte de la Policía Municipal de Puebla luego de estos acontecimientos. Y en más sobre grupos delictivos, el día de ayer por la mañana también se daba a conocer que habían robado una camioneta, una banda que ya tienen perfectamente identificada las autoridades, que opera con un vehículo Audi tipo sedán de color blanco. Este vehículo es utilizado por el grupo delictivo. Robaron una camioneta, luego del robo de la camioneta empiezan un operativo, ubican este vehículo en el periférico ecológico que va haciéndola de muro con el vehículo robado. A este vehículo le dan persecución y logran capturarlo entre lo que es la herradura a la altura del penal de San Miguel y lo que es la Guadalupana en dirección hacia Valsequillo. Ahí logran darle alcance y ahí vemos en el video el momento de la detención de uno de los presuntos integrantes de esta célula criminal, presuntamente dedicada al robo de camionetas de lujo aquí en la zona metropolitana. Se espera un comunicado al respecto. Y ahora sí, vámonos con esta información de la explosión allá en Tepeaca. Ayer al filo de las 10 de la mañana la red nos mandaba fotografías y videos y preguntaba qué había ocurrido en Tepeaca, porque estaba una densa columna de humo que era visible desde otros municipios vecinos y que pues estaban muy preocupados. Ahora se sabe que era un lugar ocupado por grupos de guachicoleros y que resguardaban ilegalmente algunos vehículos tipo pipa, que resguardaban gas, a su vez nos dicen los vecinos también gasolina e incluso diésel, que se comercializaba ahí mismo y se traspalaba de manera ilegal. El día de ayer, pues algo hizo que explotara una de las pipas que estaba ahí resguardada. El reporte oficial señala que fueron 6 las pipas incendiadas posteriormente. Hubo explosiones diversas a lo largo de que se daba este incendio, lo cual pues causó mucho terror porque es una zona muy poblada, incluso muy cerca de un centro educativo, de un centro escolar. Se decía que podía, por la magnitud, haber muchos lesionados e incluso personas sin vida. Hasta el momento el saldo es blanco, no se sabe si después de la inspección de las cenizas se encontraron algo, pero hasta el momento no se tiene registro de víctimas fatales ni de lesionados, y es de verdad de agradecer porque la magnitud del siniestro pues hacía pensar en peores consecuencias. Había videos donde se observaba y escuchaba la explosión, videos de gente corriendo, algunas de ellas incluso se caían, de los niños evacuando las escuelas y muy aterrorizados. Una imagen en uno de los videos se observa como un chavo pues carga con su hermanito menor de edad para resguardarlo, y de fondo todos corriendo a espaldas de los niños pues este humo y este hongo de fuego. Terrible. La exigencia de los vecinos que viven ahí es que por favor actúen las autoridades, porque hay otros lugares igual ocupados por guachicoleros y que ponen en riesgo a toda la comunidad. Esto se lo estuvimos informando oportunamente a través de Red Ciudadana, minuto a minuto, momento a momento, de lo que iba ocurriendo. Recuerde estar siempre al pendiente de Red Ciudadana 1120 de AM y de todas las plataformas digitales donde se transmite precisamente Red Ciudadana todo el día con noticias al momento. Y al momento estaba allá Marcos Bravo, que se trasladó hasta el sitio del siniestro, donde estuvo haciendo pues una cobertura excelente, donde además platicó con los vecinos sus preocupaciones, cómo lo vivieron, cómo les llovieron rocas y hasta otros materiales. Marcos, increíblemente sin lesionados. Marcos, muy buenos días, te saludo y platícanos.
1: Buenos días, Odilon, auditor, equipo. Impresionante, como bien lo mencionas, Odilon, y preocupante y alarmante también para los vecinos de la colonia San Juan Negrete, tras la fuerte explosión que fue visible en distintos puntos de Tepeaca. Y es que, para darle también ubicación a nuestro auditorio, la colonia Juan Negrete se ubica prácticamente en lo que es en la entrada principal de este municipio. Y es que acudimos al lugar, Odilon, como bien lo mencionas, para preguntar, para escuchar qué fue lo que sucedió después, porque en el momento las imágenes, los videos que están circulando en redes sociales, pues se ve claramente el miedo, el susto, y por supuesto lo que más causó tensión fue para los alumnos que se encontraban en el centro escolar, en la preparatoria 2 de octubre y el centro escolar general Miguel Negrete Novoa, donde todos salieron corriendo, todos salieron muy asustados. Los maestros también mantuvieron la calma, realizando también que cada uno de sus alumnos saliera y evacuaran las instituciones educativas, Odilon. Pero por supuesto, cuando llegamos al lugar, todo permanecía acordonado. Había elementos de Guardia Nacional, también había elementos de Pemex, Protección Civil del Estado, Policía Municipal, monitoreando todas las zonas, Odilon. Y es que donde se registró esta explosión fue en una privada de la colonia Negrete, y cada acceso para poder llegar a este sitio estaba totalmente cerrado. Los vecinos que iban a ingresar a sus casas, que estaban muy cercanas, no los dejaban ingresar por la misma situación que se estaba realizando las maniobras y también la investigación correspondiente de las autoridades. Por lo que, por supuesto, que había también demasiado miedo, Odilon.
0: Así es, Marcos, y vamos a presentar parte de tu material, de esto que te platicaban las personas sobre lo que estaba, lo ocurrido, y cómo pues estaban muy asustados. Veíamos acá, y vamos a presentar el primero de tus videos y escuchar, Marcos, cómo te platicaban que les llovió incluso un pedazo de metal. Vamos a escuchar.
2: ¿Qué se le pegó a la camioneta?
3: Sí, mire.
2: ¿Qué es esto? Es metal, ¿no?
3: Metal, ahí cayó, le pegó.
2: Le pegó a la camioneta.
3: Mire, aquí, mire. Sí, todas las piedras.
2: ¿Puedo pasar?
3: Sí,
2: esas son las piedras.
3: Sí, las piedras.
2: Una familia nos ha dejado ingresar a su vivienda.
0: Pues ahí te platicaban, Marcos, sobre este metal. Tú lo tenías en tu mano, aquí estábamos haciendo los cálculos. Por lo menos un kilo sí pesaba, Marcos.
1: Sí, Odilon, cuando me lo mostraron, de verdad que me impresioné, y tú lo puedes escuchar ahí, que cuando me dijeron un metal, lo toqué, Odilon, y de verdad lo que pesaba era de consideración, porque lo que ocasionó este metal, que cayó en una lámina y terminó deshaciendo parte de esa lámina y termina impactando lo que es una de sus camionetas que se encontraba y estacionada en el lugar. Además del metal, Odilon, también piedras, concreto, como usted le quiera denominar, terminaron cayendo esparcidas en toda la zona de la avenida Ferrocarriles y también avenida Cuauhtémoc, porque ahí fue donde varias viviendas resultaron dañadas. Pero también lo más alarmante fue que, debido a la explosión, algunos portones, algunos zaguanes también resultaron con daños de consideración. Por lo que eso fue lo que nos mencionó la vecina sobre el tema del metal, pero también nos mencionó y nos dejó ingresar a su casa para que usted vea cómo fue que dejó esta lámina.
0: Así es, ya estamos viendo las imágenes aquí, Marcos, y Marcos, vamos a escuchar lo que dijo este vecino, el cual le hemos cubierto el rostro por lo peligroso que es, por lo que nos comenta, pero vamos a escuchar qué es lo que ocurre con esta declaración de este vecino. En este caso, pues él nos platicaba de las actividades ilegales que implica este hecho. Vamos a escuchar.
4: En el momento que se dio la hora, sí se sintió el estruendo duro, ya de ahí empezaron a hacer el movimiento por los de la escuela. Empezaron a salir los niños y eso, y fueron como 4 explosiones del estallido que estuvieron dando.
5: Oiga, usted que es vecino del área, ¿ahí qué es lo que se almacena o qué es?
4: Que sacan de los grupos.
5: Oiga, preguntarle también que cimbró sus paredes.
0: Oye, Marcos, y aquí hay que hacer mucho hincapié y el llamado urgente a las autoridades de los 3 niveles de gobierno encabezados por la Fiscalía General de la República, que es a la que le compete la investigación de los delitos de robo de hidrocarburo. Es un delito federal. La comercialización y robo de este material, le están robando a Pemex. Nos decía aquí, nos llamaron algunos vecinos, Marcos, y estaban algunos de ellos llorando porque temían que hubieran muerto sus vecinos, que hubieran perdido su domicilio, y nos decían, a ver, es que no es el único lugar. En esta colonia, además del que explotó, al menos hay 3 sitios parecidos donde están vendiendo huachicol, y uno dice, pues solamente gas, porque es lo que pasa por el ducto. Dicen, no, señor, están vendiendo gas, están vendiendo gasolina y están vendiendo diésel. Y esto es lo que les preocupa, porque hay 3 lugares más al menos donde los huachicoleros de Tepeaca están vendiendo este combustible y ponen en riesgo a las personas. Y dicen, a ver, la policía de aquí, de Tepeaca, ya sabe dónde está, sabe quiénes son y no hacen nada. La Fiscalía General de la República, pues no ha hecho nada. Entonces lo que piden es que intervengan, que desmantelen estos lugares de venta ilegal de combustible y que den con estas bandas y que les apliquen todo el peso de la ley. Este es el llamado y ojalá se apliquen las autoridades y veamos respuestas pronto, porque esto fue un aviso, Marcos. Afortunadamente no tenemos lesionados y hasta el momento no se ha indicado de víctimas fatales, pero por las imágenes que vimos pudo ser mucho, mucho peor, Marcos Bravo.
1: Sí, tal cual, Odilon, y es que los vecinos también se nos acercaban en aquel sitio y nos estaban refiriendo la misma situación. Aquí, en este lugar, hay muchas personas que se dedican al huachigás, al tema del huachicol, por lo que ellos también nos estaban mencionando qué podemos hacer, qué podemos realizar para que las autoridades investiguen y den con las personas que se dedican a este tema del hidrocarburo ilegal. Pero de verdad que es un hecho lamentable. Afortunadamente no hay personas lesionadas y tampoco pérdidas humanas, pero es una advertencia también para que las autoridades sí indaguen en toda esta zona para que no se susciten más hechos lamentables como estos, Odilon.
0: Marcos, excelente cobertura, muchas gracias por esta información. Ahí está el llamado a las autoridades y ojalá ahora sí le hagan caso a las personas y no esperemos que haya peores consecuencias, porque ya sabemos el dicho, muerto el niño a tapar el pozo, mejor que se trabaje desde antes, Marcos Bravo.
1: Sí, sin duda, Odilon, y es que, a ver, la situación no se empeoró, pero los vecinos en estos momentos sí tienen miedo, incertidumbre y, por supuesto, a que vuelva a realizar otra explosión. Entonces, pues también, como bien lo mencionas, el llamado a las autoridades para que se realice la investigación competente. Ahí ya nada más para cerrar, Odilon, con esta información, el gobernador del estado también precisó y mencionó que caiga quien caiga, se va a realizar la investigación derivado a esta explosión, Odilon.
0: Ahí está el llamado oportuno del gobernador Alejandro Armenta y caiga quien caiga y que caigan todos, Marcos. Muchísimas gracias, Marcos, que tengas muy buenos días.
1: Buenos días.
0: Excelente cobertura de Marcos Bravo. Son 7:47. Vamos a un corte, es breve y volvemos.
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1: En la Capilla 6 se vela a Hildegardo Ulises Basilio Pérez. Su cuerpo será inhumado en Panteón Municipal este sábado en horario por confirmar. Descanse en paz.
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1: Por trabajos de pavimentación hay cierre parcial en la autopista. Y es que continúan los trabajos de pavimentación en la lateral de la autopista México-Puebla, por lo que se mantiene cierre parcial entre la avenida San Lorenzo Almecatla y el Outlet Puebla con sentido hacia la Ciudad de México. Estos trabajos se realizan a partir de las 8 de la mañana y hasta las 6 de la tarde, desde este 1 de junio y hasta este 5 de junio. Hoy es el último día que continúan estos trabajos ahí en la autopista, para que lo tomen en cuenta y busquen sus vías alternas. Además, informamos que lamentablemente falleció el maestro Joaquín Esteves, destacado impulsor de las actividades artísticas y culturales de la benemérita Universidad Autónoma de Puebla.
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1: Y el Gobierno de Puebla, a través de Protección Civil Municipal y Estatal, atendieron diversas afectaciones provocadas por las lluvias en los municipios de Esperanza, San Antonio Cañada y Tehuacán. En Esperanza se reportó una inundación en viviendas, donde el nivel del agua alcanzó hasta 1.20 metros. Ya se realiza un censo para evaluar los daños. En San Antonio Cañada, 3 viviendas resultaron afectadas y una fue declarada inhabitable por una luz de tierra, por los que sus habitantes tuvieron que ser evacuados de manera preventiva. Mientras que en Tehuacán fue retirado un árbol colapsado en la colonia La Cantera. Ahí tengan mucha precaución con las lluvias. En estos momentos en Puebla capital tenemos una temperatura de 15 grados centígrados y le recordamos a las personas que viajan a la Ciudad de México que hoy no circulan los vehículos con engomado azul, terminación 9 y 0 con holograma 1 y 2. Y nos reportan presencia policíaca en La Juárez.
6: Licenciada Nayeli, buenos días, de Cinco Radio. Una pregunta, ¿no sabe qué pasó ahí en La Juárez, casi entre 27 Sur y 25 Sur? Hay patrullas y como estamos a la vuelta de un colegio, pues estamos preocupados. Si nos hiciera favor de informarnos, gracias, licenciada.
1: Hasta el momento no tenemos reportes, vamos a investigar con la autoridad qué es lo que sucede allá en la zona de la avenida Juárez. Quédense con nosotros con el equipo de Buenos Días por el 89.3 de FM, La Grupera, La Mera Mera. También por Red Ciudadana 1120 de AM, nos pueden escuchar. Y en la HR 1090 de AM. Son 8 de la mañana con 3 minutos en la operación digital Duval Rubio, en la operación de las redes sociales Alex Denicia. Y Nayeli Aguilar agradece el favor de su atención. Buenos días.
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14: San Martín, Texmelucan, ya estamos transmitiendo completamente en vivo desde la cabina de Stereo Max 98.1, nuestro noticiero en este ya viernes 5 de junio del año 2026. Saludo, por supuesto, a mi compañera Jessy Valera, que ya está en los controles. Jessy, muy buenos días, por supuesto, detrás de la producción de este noticiero. Buenos días, Texmelucan, en Facebook, mi compañera Sofi, mi compañero Rodo Martínez, que ya están listos para llevarle a usted absolutamente toda la información que se ha generado en las últimas horas. Por supuesto, les deseamos que tengan excelente viernes. Vamos a arrancar, mandamos saludo, abrazo a la gente de la región de San Martín, Texmelucan, y por supuesto el bello estado de Tlaxcala, que ya nos hacen favor de sintonizarnos para que se quede con nosotros. Hoy es un viernes bastante nublado, se prevén lluvias desde muy temprano, entonces hay que preparar botas, impermeable, paraguas para poder salir, si es que tenemos la necesidad de salir a trabajar, sobre todo en la tarde noche, cuando se complica, por supuesto, cruzar las calles o tomar el autobús. Entonces tómelo usted en cuenta. 22 25 23 58 14 2 48 102 15 46 248 203 32 17, los teléfonos para que se comunique con nosotros, nos mande sus WhatsApp audios, y por supuesto estaremos dando salida a todo lo que usted nos comenta a través de este espacio informativo. Tenemos aquí mensajes de los amigos del auditorio. Dice: muchas gracias, felicidades, Ceci, dice, por el excelente programa. Dice: gracias por mantenernos informados, la mejor voz de la región. No, gracias a ustedes, de verdad, gracias por participar y ser parte de este equipo en el que todos los días nos sumamos para llevarle a usted la mejor información. Ya sabe usted, redes sociales, buenos días, Texmelucan en Facebook, el resto de las plataformas donde le estamos a usted informando 24/7, por supuesto, y los números que ya los dimos al inicio de este espacio informativo. Y si usted no manda otra cosa, le presentamos a usted las condiciones climáticas del día y, por supuesto, las efemérides.
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14: Muchas gracias, Jess. El día de hoy la temperatura máxima en San Martín, Texmelucan, alcanzará los 22 grados, una mínima de 14. La sensación térmica ya en estos instantes, 16 grados centígrados. Cielo mayormente nublado. Aquí me dice que es soleado. Yo no sé en qué San Martín, Texmelucan está este asunto, pero pues bueno, cielo parcialmente nublado, para que lo tome en cuenta. La posibilidad de lluvias a partir de las 13 horas es del 20% y se va incrementando a lo largo de la tarde-noche. Vamos a escuchar la participación del maestro Jesús Contreras con las efemérides en el ámbito local.
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9: Muy buenos días, ¿qué pasaba en San Martín Texmelucan y su región? Un 5 de junio de 1928, en un día como hoy, pero de 1928, a las 9 y media de la mañana pasó por la ciudad de San Martín Texmelucan de la Bastida el presidente de la República, el general Plutarco Elías Calles. Se detuvo por algunos minutos para saludar a las autoridades municipales, a los niños y maestros, a los representantes de la Cámara de Comercio y a los campesinos y obreros. Las escuelas Margarita Maza y Benito Juárez enarbolaron banderitas tricolores y entregaron un distintivo al mandatario. El ayuntamiento hizo petición para la donación del terreno donde estaba la Escuela Oficial de Niños. La Cámara de Comercio agradeció la petrolización de la carretera México-Puebla y de las calles principales de la ciudad cabecera, mientras que obreros y campesinos pidieron garantías a sus derechos gremiales. El punto de reunión fue el portalillo del Palacio Municipal. Esto pasaba en San Martín Texmelucan y su región, un 5 de junio de 1928.
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14: Gracias, Jess. Estamos aquí con invitados especiales en cabina. El día de hoy para mí es un gusto poder recibir a Alondra Michelle Paredes Ortigosa. Ella es Miss Puebla, originaria de San Martín Texmelucan. Alondra, bienvenida a la cabina de Extremax.
18: Muchísimas gracias por el espacio, por recibirme. Estoy muy contenta y emocionada pues de saludar a la gente de Texmelucan en esta mañana un poco nublada.
14: Así es. Oye, ¿para ti qué significa a nivel personal portar el título de Miss Puebla 2026 y

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1: Fue en el 2020, más o menos, después de pasado pandemia. Esa fue la primera, el primer acercamiento que tuve con la plataforma de Miss México. En esa ocasión, por motivos personales, no pude continuar en el proceso, tuve que desistir. Y bueno, ahorita se vuelve a presentar la oportunidad. Ya lo había dejado un poquito de lado, pero como que tenía esa espinita de volver a regresar, sí. De poder representar ya no solo a mi municipio, sino también a mi estado. Entonces, pues, tan agradecido, obviamente, con Miss Puebla, con la organización estatal, con mi directora Nidia Soria, por la confianza que ha depositado en mí para poder representarlos.
2: A ver, Alondra, si tuvieras que describir la esencia y la cultura, además de la calidez de la gente de Puebla, a alguien que nunca ha visitado el estado, porque hoy eres la embajadora, sí. ¿Qué les dirías?
1: Pues yo les diría que conozcan Puebla, bien lo dice su nombre, es la ciudad de Los Ángeles, y no solo la ciudad de Puebla, sino pues tenemos muchos pueblos mágicos, ¿no? Está Chignahuapan, está Zacatlán, Cuetzalan, entonces que los invito a conocernos, a probar su gastronomía y bueno, también paisajes espectaculares, tenemos un montón de cascadas, entonces pues sí, que vengan a visitarnos. A mí en particular, lo que es el centro de Puebla, me encanta este estilo barroco, la verdad es que lo disfruto mucho.
2: A ver, Alondra, los concursos de belleza últimamente se han enfocado fuertemente en manejarlos con propósito. De manera personal, ¿cuál es el propósito que trae Alondra en este certamen a partir de que representa a Miss Puebla 2026?
1: Qué bueno que lo mencionas, porque a veces entendemos como un concurso de belleza a solo vernos bonitas y ya. Siempre se ha trabajado, pero hoy le estamos dando más visibilidad al propósito que cada una de nosotras tenemos, el mensaje que queremos llevar y compartir. Y justo Miss México tiene el lema de belleza con propósito, y bajo este esquema mi proyecto social se llama De la Cancha a la Vida, y esto es porque yo practico básquetbol y yo he aprendido que, independientemente de que obviamente pues la parte del ejercicio, de cuidar mi alimentación y de mantenerme en movimiento, también es un deporte que crea buenas personas, ¿no? El deporte en general crea buenas personas, pero yo te estoy hablando en específico básquetbol, que es el deporte que yo practico, y no solo crea buenas personas y te da valores como el trabajo en equipo, la disciplina, perseverancia, sino que también te brinda oportunidades a nivel académico, que eso es algo que a mí me gusta mucho. Yo soy egresada de la Universidad Madero en Puebla, ahí están los Tigres Blancos, y yo he visto cómo muchas personas pueden terminar una carrera gracias a una beca deportiva. Entonces, pues ese es el proyecto que voy a estar llevando a cabo.
2: Bastante interesante. ¿Hubo alguna experiencia de vida o alguna realidad en Puebla que te inspirara a elegir y comprometerte con este tipo de causas en específico?
1: Pues creo que viene más como desde este gusto personal, lo que yo te mencionaba, ¿no? Al final del día yo practico básquetbol y yo conozco este deporte gracias a mi hermano. Mi hermano fue deportista. También él en varias ocasiones nos llegó a representar a nivel estado en diferentes competencias de los Juegos Deportivos Escolares. Entonces ahí nace esta inquietud y sobre todo, desafortunadamente, hoy lo vemos en muchos niños, ¿no? Nuestro país tiene el índice más alto en obesidad infantil y también el contraste, ¿no? También en desnutrición. Sí. Entonces, ¿cómo también por medio del deporte podemos ir forjando pues buenos hábitos en nuestra niñez? Porque siempre lo decimos, no somos, son el futuro de nuestro país. Pero ¿cómo les brindamos estas herramientas para que verdaderamente ellos pues hagan un buen trabajo de lo que viene de aquí en adelante?
2: Pues la verdad es bastante inspirador lo que nos estás comentando. Aún existen muchos prejuicios sobre el asunto que tiene que ver sobre las plataformas de belleza. Desde tu trinchera, ¿cómo demuestras que Miss Puebla es una plataforma de empoderamiento, liderazgo e inteligencia para las mujeres jóvenes?
1: Pues mira, no solo Miss México, te lo puedo decir que a nivel personal es algo que te hace sacar tu mejor versión. Yo, hay muchas cosas que no conocía de mí misma hasta que me paré en un escenario, hasta que he tenido estas oportunidades de ir platicando con la gente, de tener estos espacios. Entonces, es una plataforma muy retadora y yo siempre creo que esas cosas que te retan te hacen ver tus fortalezas, también tus debilidades, y no precisamente para señalarlas, sino para trabajar en ellas. Y me gusta muchísimo la plataforma de Miss México porque es un certamen muy completo, por darte un ejemplo, en la competencia nacional.

0: tenemos nosotras que cumplir diferentes retos. Está el reto de inglés, obviamente el reto de proyecto social, reto de cultura general, reto deportivo, reto talento, reto de danzas de México. Entonces, son diferentes pruebas, obviamente para que la representante que el día de mañana sea Miss México, pues cuente con todas las herramientas para defendernos a nivel internacional.
1: La verdad es que me estás platicando y ya me cansé. En el momento de presión o de cansancio durante la preparación, ¿quiénes son tus redes de apoyo para enfocarte justamente en tus metas?
0: Pues la verdad, soy muy afortunada y bendecida. Mi familia siempre está detrás de mí, ¿no? O sea, al final del día son quienes me respaldan y, como bien lo dices, es un camino muy bonito, que te brinda experiencias, que conoces personas, pero también muy... pues difícil en ciertas ocasiones, ¿no? Te mentiría decir todo es color de rosa y todo el tiempo me veo bonita y todo el tiempo traigo la corona, ¿no? Hay momentos en los que uno obviamente se siente cansado, pero bueno, aquí es donde entra esta red de apoyo. Entonces, lo que es mi hermano, mi mamá, mi papá, mis abuelos siempre están detrás de mí y por supuesto también hay un equipo de profesionales trabajando en conjunto conmigo. Te mencionaba a mi directora Nidia Soria, pero tengo maestros de todo tipo, desde clases de pasarela, está mi nutriólogo, que por cierto también es de aquí de San Martín Texmelucan, él es Ulises, el doctor Mario Salazar. Entonces hay todo un equipo detrás de mí. Hoy soy yo la cara, tal vez, pero bueno, sin ese respaldo y ese apoyo, pues no se lograrían los mejores resultados.
1: La verdad que padre. Estamos ya en la etapa de la preparación para el nacional. ¿No tienes nervios? ¿Cómo te estás preparando? ¿Cuáles son las actividades en las que estás trabajando para poder concretar tu participación?
0: Pues mira, este anuncio de mi título como Miss Puebla se dio justo a mi coronación, fue el pasado 23 de mayo. Y ahorita, pues, de aquí a que sea la competencia nacional y hasta que, bueno, a mí me toque, obviamente, ceder el título a quien sea en un futuro mi sucesora, yo voy a tener que estar trabajando en diferentes actividades. El nacional está pensado para finales de este año. Okay. Aún no hay fecha por confirmarse, pero bueno, hay suficiente tiempo para trabajar y que se vaya viendo un progreso, ¿no? Que también eso es algo que a mí me interesa, que la gente me conozca, que conozca el camino detrás para llegar, pues, lo más preparada posible. Y pues me estoy preparando en diferentes aspectos, obviamente muchos puntualmente para cumplir con estos retos que te mencionaba. De hecho, este domingo tengo mi primer clase de danzas de México, entonces ya voy a empezar a tener como mis clases más en forma, en regla. Obviamente la parte del ejercicio, la dieta, tomar clases de pasarela, también estoy tomando clases de cultura y comunicación.
1: ¡Qué padre!
0: Entonces, pues son diferentes aspectos. Te estoy hablando de que incluso voy a tener una maestra de maquillaje y peinado, porque pues al final del día... uno pues está siempre te vuelves una figura pública, ¿no?
1: Así
0: entonces es importante que siempre te veas bien. Y pues en la competencia nacional también buscan una mujer autosuficiente, ¿no? Que tenga esta capacidad de poderse arreglar ella solita, ¿no? Que no tengas que depender de nadie para tú hacer las cosas.
1: Oye, la verdad es que suena bastante padre para que vea la gente que no es únicamente, como muchas veces dicen, una cara bonita. Viene detrás una preparación que la verdad hoy que lo estoy escuchando, que la estoy conociendo, la verdad es que es un esfuerzo increíble el que ustedes hacen para poder representar a cada uno de sus estados. ¿Qué les dices a las niñas, a las mujeres que te están viendo, a las jóvenes, para que puedan inspirarse en ti y creer en sus sueños?
0: Pues primero, si se están inspirando en mí, yo les diría que siempre tengan como este referente de que al final tener guías siempre nos ayuda a ir plasmando como un camino, pero tú tienes esta posibilidad de siempre contar tu propia historia. Entonces eso es muy importante, que no pierdan su esencia y que no dejen de soñar y soñar en grande, pero también los sueños se trabajan. O sea, no se trata solo de soñar y bueno, que un día nos va a caer de la noche a la mañana, de un día para otro, los sueños se trabajan. Si tienes una meta, trabaja por ello y ve haciendo estos pequeños pasos que te lleven a lograr ese propósito que tú tienes.
1: ¿Qué le dices a tus paisanos?
0: Pues que me apoyen, que me acompañen en este camino, lo decía yo desde el inicio, ¿no? Hoy soy yo quien porta el título y quien tal vez tiene que estar todo el tiempo hablando y saliendo a cámara, pero quiero que por medio de mí los conozcan también a ustedes, que conozcan sus historias. Entonces, que no dejen de acompañarme en este camino, en este proceso, a la gente de Texmelucan, pues que esté a mi lado. Al final del día, pues va a ser como este ejército, ¿no? Que me respalde el día de mañana en la competencia nacional, porque obviamente también hay dinámicas en las que el público participa mucho. Hay retos multimedia, entonces, pues esas cosas también suman puntos, porque nada nos sirve tener a una representante que a lo mejor es espectacular y que tiene todas las herramientas para representarnos si no hay este apoyo y este respaldo, ¿no? Entonces, ninguna... ningún éxito se logra solo, siempre lo he pensado así, entonces que me apoyen. Y pues también a quienes quieran sumarse en este equipo de trabajo, la verdad es que tú bien lo decías, es un esfuerzo tremendo y se requiere mucho tiempo y también muchísimos elementos, ¿no? Desde ropa, zapatos, lo que te mencionaba, ¿no? Estoy trabajando con Essence Studio, que también es de aquí de San Martín, Oro Medical Group, que también tiene una sucursal aquí. Entonces, para todos aquellos que se quieran sumar a este equipo de trabajo, pues más que bienvenidos y yo feliz pues también de apoyarles en darles difusión por medio de este título y de esta plataforma.
1: Redes sociales para que te contacten.
0: Mis
1: redes ubiquen.
0: Sociales nos pueden contactar directamente en @misspueblaorganizacion. Esa es las redes sociales del concurso. Y mis redes sociales estoy como Alondra Michel en todas las plataformas: Instagram, Facebook, TikTok. Entonces ahí también estoy compartiendo constantemente contenido para que pues vayan siguiéndome en esta aventura.
1: Pues ahí está, es la participación de Alondra Michelle Paredes Ortigosa. Ella es Miss Puebla 2026, orgullosamente de San Martín Texmelucan. Gracias por dedicarnos un tiempo para poder platicar, para que la gente te conozca y para que te pueda apoyar.
0: No, muchísimas gracias a ustedes por el espacio, un gustazo conocerte y pues bueno, que no sea la primera vez que nos vemos.
1: Así va a ser muchas veces en este camino en el que te vas a estar preparando y confiamos en que tú seas la ganadora y que nos puedas seguir
0: Primero
1: representando.
0: Dios.
1: Muchísimas gracias. Continuamos con más información.

0: Así es, tenemos aquí varios mensajes de los amigos del auditorio. Muchas gracias, ZJ Alexandra. Buenos días, que tengas un excelente fin de semana. María Alejandra, qué bonito ver a dos mujeres tan hermosas, inteligentes y profesionales juntas. Gracias por la visita de Alondra, Michelle. Bueno, Hernández Carolina, hola, buenos días, Ceci, equipo de Stereo Max, fuerte abrazo y que Dios los bendiga. Fernando Canuto, buenos días, Ceci, que tengan un excelente fin de semana. Juan Carlos Chávez, Ceci, saludos, familia Chávez de Herón desde San Mateo Capultitlán, siempre escuchando. Buenos días, Texmelucan, muchas gracias. Juan Carlos Chávez, saludos, ya lo mandamos. Ever Vázquez García, buen día, Ceci, un abrazo y excelente fin de semana. Javier Pachuco Benítez, buen día, Ceci, fin de semana, saludos cordiales desde Tijuanita, la bella Baja California. Nati Sevilla, buen día, Ceci, y a todos que Dios los bendiga. Esto es parte de los mensajes. Ya Sergio Castro se está comunicando con nosotros, dice, buen día, Ceci, aquí pendiente la Secretaría de Servicios Públicos para los temas que tengan ahí los amigos del auditorio. Muchas gracias. Pues vámonos ya, antes de irnos al corte, entramos ya en materia de la información que se genera en la región.
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0: Muchas gracias y nos vamos con lo que ocurrió el día de ayer, y es que pues se anuncia esta jornada de alfabetización por amor a Puebla. Si conoces a alguien que no sabe leer, escribir o no ha terminado la primaria, es su oportunidad de inscribirlos. Programa para jóvenes y adultos a partir de los 15 años. Apoyo económico y constancia oficial. Fíjese que la vez pasada que llegaba estas jornadas de por amor a Puebla al municipio de San Martín Texmelucan, el responsable de lo que tiene que ver con esta con el Instituto de la Educación para los Adultos informaba que iba a haber un apoyo de 2,000 pesos cuando se inscribieran y 2,000 cuando terminaran su educación, que la verdad es un tema importantísimo poder terminar nuestros estudios y con ello seguir trabajando en nuestra, pues en nuestra preparación. Y pues no, nunca es tarde. Ya hemos escuchado cuántas historias de adultos mayores que se inscriben a la universidad y pese a todos los pronósticos nos demuestran de qué están hechos y concluyen sus estudios, porque le digo a usted, nunca es tarde para continuar estudiando. Y buenas noticias para los amigos del auditorio, para los que forman parte de esta red de personas que reciben una despensa, y es que como parte de las acciones para garantizar la seguridad alimentaria y mejorar la calidad de vida de los sectores más vulnerables en el sistema DIF estatal, encabezado por la señora Ceci Arellano Pérez, en coordinación con el sistema municipal DIF de Texmelucan, a cargo de Carla González Martínez, continúan impulsando el programa de asistencia alimentaria en beneficio de cientos de familias texmelucenses. El sistema municipal DIF de Texmelucan y el gobierno municipal presidido por Juan Manuel Alonso Ramírez refrendan el reconocimiento al gobierno del estado de Puebla y al sistema estatal DIF por impulsar programas de acción que contribuyen a mejorar la calidad de vida de las personas en situación de vulnerabilidad. Mediante el programa de atención a grupos en situación de vulnerabilidad dirigido a personas con cáncer, adultos mayores, personas con discapacidades diferentes y quienes enfrentan problemas de desnutrición, se entregaron 5,808 despensas, beneficiando así a 1,458 personas del municipio. Asimismo, a través del programa Mil Días y Primera Infancia, enfocado en el desarrollo integral y la nutrición de mujeres embarazadas, madres lactantes, así como niñas y niños en sus primeros años de vida, se distribuyeron 2,228 despensas, favoreciendo a 557 beneficiarios. Con estas acciones se refrenda el compromiso no solo del DIF estatal, sino por supuesto del DIF municipal de San Martín Texmelucan, encabezado por la señora Carla González, que busca seguir fortaleciendo a los sectores vulnerables a través de este tipo de programas y gestiones. Vámonos al corte y regresamos con más información.
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0: Ya estamos de regreso en la cabina de Estereomax y tenemos algunos mensajes. Buenos días, es una pregunta: en la secundaria 1 el lunes que salgan los resultados para saber qué escuela se quedan los niños, ¿irán a poner su lista o solo en su página estarán los resultados? Bueno, en años anteriores colocan pues la lista donde se da la pues los aceptados para este ciclo escolar. ¿Dónde se solicita la tarjeta de salud para adultos mayores y discapacitados? A ver, vamos a checar con el área de comunicación social a ver si nos pudiera apoyar aquí en San Martín Texmelucan. Ojalá la directora nos pudiera echar la mano con alguno de los funcionarios para que nos pudieran orientar más o menos de dónde se tramita esta credencial. Muchas gracias. Ya vamos a hacer un enlace con mi compañera Rocío Sandoval, pero antes vamos a continuar con la información que se genera en San Martín Texmelucan. Muchas gracias, chicos. Seguimos con más información. Pues el Sistema Operador de Agua Potable y Alcantarillado de Texmelucan informó que se realizaron los trabajos de limpieza en el bajo puente del segundo puente, valga la redundancia, de Santa Catarina, Huayatzacualco, que con las últimas lluvias, pues subía, obviamente el nivel del agua subió, dificultaba el paso, además de que había una acumulación importante de basura. En este sentido, pues ya el Sistema Operador realizó los trabajos pertinentes para poder realizar el retiro de los desechos y liberar el paso. Ahora nos vamos a la colonia, pues esta colonia que está aquí en San Martín Texmelucan, y me refiero al Arenal, porque ¿qué cree usted? Pues nos reportaron que un grupo de mujeres, así como lo escucha, un grupo de mujeres irrumpió en un domicilio y saqueó diversos objetos de valor. Los videos de videovigilancia de la zona pues demuestran el momento, o observan el momento en el que las mujeres van saliendo ya con los objetos robados y luego de esto huyen a bordo de esa camioneta. Los vecinos de la colonia El Arenal están solicitando mayor presencia de las autoridades porque temen que estas mujeres puedan volver a regresar y cometer más ilícitos. Muchas gracias. Ahora nos vamos a esta unidad Buenavista ubicada aquí en el camino al Seguro Social, porque ayer ayer se presentó un incendio que obviamente generó la movilización de los cuerpos de emergencia, específicamente del área de bomberos. Los vecinos de manera inmediata solicitaron el apoyo vía 911. Afortunadamente, cuando llegaron los paramédicos, los socorristas, el personal de bomberos, pues únicamente se reportaron daños materiales y parece ser que fue un cortocircuito lo que habría generado este incendio al interior de este departamento allá en la unidad Buenavista. Gracias, dice aquí, buenos días. Recuerdo que ya tuvimos una Miss Puebla, a ver si el maestro Jesús Contreras nos pasa la información. Sí, hace muchos años, si mal no recuerdo, creo que fue en la década de los 70s más o menos, que una jovencita originaria de San Martín Texmelucan nos representó en certámenes de belleza y pues ahí incluso participaba en actividades aquí del municipio de San Martín Texmelucan. Buenos días, dice, disculpen, ustedes podrán ayudar a alguien que nos podrán ayudar con alguien que pueda hacer algo, porque las peleas de la Escuela Secundaria Técnica 53 son adentro de la institución y afuera. Director y subdirector, además de trabajo social, no hace nada. Además, los maestros quieren hacer su trabajo y el director los ignora. Un tema complicado el que se vive en la técnica 53. No es el primer reporte que nos llega, ya amigos del auditorio nos habían comentado de esta situación. Buenos días, saludos al director de la técnica 125 que siempre está pendiente de sus alumnos y esperándolos cuando lleguen a clases y cuando salen a la hora de salida también saludos. Lo hemos visto al director, se planta en la entrada de la escuela y ahí les está dando la bienvenida a los chamacos para que puedan entrar y tomar sus clases. Enhorabuena porque está al pendiente. Bueno, ya checamos lo del tema de, dice, buenos días, ¿me puede dar informes para inscribirme para terminar la primaria? Ahorita con mucho gusto mis compañeros Sofi y Rodo le van a apoyar a usted para que pueda checar el banner que están compartiendo las autoridades. Buenos días, disculpe, y no sabe si hay prepa abierta. Sí, también hay prepa abierta, pero déjeme checar cuál es la página. Vamos a hacer ya un enlace con mi compañera Rocío Sandoval y después ya nos vamos obviamente con la información deportiva con mi compañero Memo Veloz, que ya está listo desde la zona de Tlaxcala. Y pues ya, y le estamos dando lectura a los mensajes que nos hacen llegar a través del 22 25 23 58 14, el 248 203 32 17, para que también se comunique con nosotros. Estamos ya tratando de enlazar a Chío Sandoval, porque pues ya empezaron los jaloneos en Morena. Bueno, ya desde hace mucho tiempo, ¿no? Aquí en el caso de San Martín Texmelucan, pues ya sabe usted que salió Chana, Juana, Pedrito, Marcos, etcétera, etcétera, a pelear una posición. Ahora lo cierto es que ¿cómo le van a hacer para repartirlas si son tan poquitas? Vamos a ver si de veras hay unión entre los morenos, si no terminan agarrados de los cabellos para poderse enfrentar. Bueno, vámonos con Memo Veloz y con mucho gusto ahorita regresamos con Chío Sandoval para que nos platique justamente sobre este asunto y mensajes. Hola Ceci. Creo que era Denise Saad y me parece que eran los años de los 80s. Que Dios te bendiga, muchas gracias. Y ya nos está confirmando otra amiga del auditorio que también todos los días nos escucha. Dice, efectivamente, es Denise Saad. Ella fue Miss Puebla, originaria de San Martín Texmelucan. Ahora es una exitosa abogada. Ahí está parte de la información. Denise Saad Pérez, nos están comentando. Gracias a los amigos del auditorio. Memo Veloz, adelante con tu información. Buenos días.
10: ¿Qué tal? Buenos días, Ceci. Te saludo con mucho gusto a ti, al auditorio. Pues vamos de lleno a la información deportiva, ¿te parece? Porque, bueno, pues Tlaxcala hizo historia de nueva cuenta el día de ayer en la Olimpiada Nacional, alcanzar la medalla número 60 en la historia deportiva de la entidad. Y con esto, sin duda alguna, se pone en el plano nacional de manera importante, en este sentido. Fue ayer medalla de bronce en gimnasia de trampolín en sincronizados 15-16 años con Ian Ocume, Rafael Leal y Jesús Flores Sánchez. Precisamente vamos a escuchar al director del Instituto del Deporte, Daniel Moncayo, quien habla pues de este logro de medalla.
11: Para algunos, para nosotros que teníamos como un objetivo muy claro, lo teníamos como muy presente que se iba a dar. Yo te lo he comentado varias veces, sentía que el año pasado podíamos lograrlo. Por ahí, cosas de la vida, el deporte es a veces caprichoso, puedes quedar cuarto, quinto, sexto, rompiendo récord del mundo o dando tu mejor participación y que no se te dé. Y se puede quedar todo el mundo y ganar el oro, ¿no? Son de esos caprichos que tiene el deporte. Pero este año vinimos por la revancha, muy agradecido y felicitar sobre todo a los padres de familia, a los deportistas, que son prioritariamente quienes hacen el esfuerzo de...
0: Pues ahí está parte de lo que comenta el director del LIDET, Memo.
10: Así es, y vamos a escuchar también a los medallistas que emocionados nos contaban pues su impresión después de haber obtenido esta medalla en la Olimpiada Nacional.
12: Pues así es, gracias a mi compañero, nada más son míos, claro, porque una emoción que no te puedo decir, o sea, no les puedo contar desde pesar, yo creo, para que se diera la medalla. Pues esta va para mi profe, hasta donde esté.
13: Bueno, en este caso, como dice mi compañero, la medalla no se hubiera podido sacar conmigo solo. No me puedo llevar todo el mérito porque también con él tuve que trabajar. Tal vez no fue por mucho tiempo, pero nuestro esfuerzo mutuo nos logró sacar medalla de bronce.
0: Pues ahí está Memo, ¿qué más tenemos?
10: Pues nada más comentarte que en el caso de Puebla, pues ayer se hizo una clínica muy importante de tenis de mesa, dedicada pues a los medallistas de esta disciplina en el estado de Puebla, donde la secretaria del deporte, la Bonita Sánchez, pues encabezó esta clínica en donde pues seleccionados nacionales de esta disciplina trabajaron con los jovencitos del estado de Puebla, pues en un afán de seguir fortaleciendo su disciplina de cara a pues a otras justas nacionales e internacionales que vienen. Y bueno, pues también en el estado de Puebla está trabajando de manera importante en materia deportiva.
0: Pues ahí está parte de la información, Memo. Te agradezco mucho tu participación.
10: Hasta luego, buen día.
0: Gracias. Pues ahí está parte de lo que nos está comentando mi compañero Memo Veloz. Sin duda alguna, la actividad deportiva también tiene presencia en Puebla y Tlaxcala. Aquí nos están comentando, dice que no hay conocimiento de la tarjeta de salud, pero que se acerquen por favor al DIF municipal para que los puedan orientar sobre la tarjeta de discapacidad. Esa sí es importante porque ya ven que muchas veces los mandan a Puebla para poder hacer el estudio completo, pero hoy parece ser que el DIF les puede apoyar con este tipo de situaciones. Y ya nada más vamos a checar sobre el asunto otro de la tarjeta de salud, porque si mal no me equivoco, no quiero regarla, pero creo que tenemos que acudir directamente a la clínica de salud, al seguro, al ISSSTE, no sé si el ISSSTE, pero por ejemplo, al Centro de Salud de Servicios Ampliados de San Martín Texmelucan, el del Verde, igual ahí pudieran orientarles. Muchas, muchas gracias a quienes se han comunicado con nosotros. Y aquí dice, buenos días, Ceci, Jiménez, buenos días, Ceci, un saludo a la familia Jiménez Iglesias, que te está escuchando desde San Rafael Ixtapaluca, bendiciones a ti y a todos los radioescuchas, gracias. Dice Michael Carrillo, buenos días, Ceci, un saludo y un abrazo grande, que tengas un día. Manda un saludo a Emelia Casabal y a su hijo Rodrigo López, que andan trabajando en sus invernaderos de rosa aquí en San Juan Tetla, de parte de su sobrino. Qué chulo es San Juan Tetla, la verdad que chulo, está hermoso. Si tienen chance, váyanse a echar una deleitada, obviamente que estén los dueños, ¿no? Porque si llegamos ahí de manera sospechosa y estamos viendo el invernadero, pues obviamente que nos van a decir qué onda, ¿no? Pero bueno, si tienen chance, pueden ir a ver, la verdad es que es impresionante la producción de rosa que se da en esta comunidad. Carolina Ortigosa, excelente, Ceci, excelente entrevista, Ceci, muchas gracias. Ana María, Ana Miriam García, buen día, échenle las notas informativas, como dice el maestro Cetina, ahí está parte de la información. Vámonos al corte y regresamos.
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0: Gracias, y vamos a cerrar este espacio informativo. Nos vamos con el bloque de la información de la entidad tlaxcalteca, donde también hubo actividades. El día de ayer, autoridades de Ixtacuixtla llevaron a cabo la entrega de armamento a elementos de la Policía Municipal, con lo cual se refuerzan las acciones en materia de seguridad. El alcalde de aquella demarcación, Alberto Hernández Olivares, señaló que las actividades en materia de seguridad se siguen trabajando de manera coordinada con los tres órdenes de gobierno, con la finalidad de garantizar que las familias de Ixtacuixtla se sientan seguras. Muchas gracias. Ahora nos vamos a Panotla, donde también las autoridades encabezadas por el presidente municipal de aquella demarcación, Ildefonso Carlos Roldán, continúan llevando actividades y llevando reuniones con los habitantes con la finalidad de mantener un gobierno cercano a la ciudadanía. En este caso, se continúan recorriendo las distintas calles y comunidades del municipio con la finalidad de escuchar de manera directa lo que tiene que ver con las necesidades y cómo se pueden atender. Esto es parte de lo que nos comentan la ciudadanía, porque dicen que el presidente lo han visto que visita las comunidades y esperan que pronto esté en su colonia. Y también comentarles a ustedes que se siguen trabajando las acciones en materia de prevención de hechos que tienen que ver con la violencia contra las mujeres en Domingo Arenas. Las pláticas se siguen llevando en los planteles educativos con la finalidad de que las jovencitas, de que los jóvenes también conozcan cuáles son los riesgos y otro tipo de situaciones, si es que también no se atiende el tema de la denuncia, porque incluso se da la violencia desde el noviazgo, un tema que no se puede permitir. Incluso las pláticas se están llevando a nivel primaria. Obviamente la titular de la Dirección de Prevención del Delito lo hace enfocado a cada una de las edades de los estudiantes con la finalidad, de que puedan entender los conceptos y ponerlos en práctica para evitar situaciones que pongan en riesgo o vulneren la seguridad, no solo también de las mujeres, sino también de los jovencitos allá en Domingo Arenas. Ya vamos a hacer un enlace con mi compañero Emilio Magdaleno hasta la zona de Tlaxcala, porque pues hay actividades importantes. En este caso hubo señalamientos, hubo actividades, hubo diálogos circulares, porque ¿qué cree usted? Ya salió el titular de la Secretaría de Seguridad Ciudadana, y pues ahí el día de ayer el vocero de la capital tlaxcalteca hablaba de esta situación. Ya vamos a checar con mi compañero Emilio Magdaleno. Emilio, muy buenos días.
19: Saludos, Jessy, muy buenos días. Pues un poco nublado aquí en Tlaxcala, seguramente va a llover. Les vamos a compartir a los de Temelucan también un poco de lluvia.
0: Sí, por favor. Oye, hay situaciones que tienen que ver con San Mateo Ayeca. ¿Qué hay con respecto a este tema?
19: Bueno, pues como intentaba comentarte que esta situación ya tiene antecedentes en diciembre del año pasado, donde el presidente de comunidad, te decía que el presidente de comunidad ya reiteró ayer en redes sociales que a partir de mañana va a reiniciar este corte del suministro de agua potable a aquellos morosos que no han pagado el servicio. Ya dijo que del total de 1.200 usuarios, la mitad no ha cubierto como tal su pago, y este día hay disposición de las 9 de la mañana a las 4 de la tarde para hacerlo. De no ser así, a partir de mañana va a empezar este corte de servicio.
0: pues ojalá la gente entienda, Emilio, y pues sepan que esta es una medida pues ya de alguna manera desesperada, porque imagínate cómo sostiene tan poquita gente el asunto, pues este de poder pagar lo que los otros no pagan. La verdad es que la energía eléctrica, esa nadie la regala, Emilio, a menos que el pozo tenga celdas solares, pero de menos ahí se tienen que regularizar. Vamos a escuchar al presidente de Comunidad de San Mateo, Ayecac.
14: 5 de junio para ponerse en regla, porque el día sábado las personas que no hayan pagado su recibo vamos a hacer el corte y vamos a pasar casa por casa. Y les quiero recalcar que esas personas que se burlaron y que el año pasado no pagaron su recibo de agua potable, les quiero informar que no se van a seguir burlando, compañeros. Tenemos que hacernos responsables con nuestras obligaciones. Tenemos que pagar el recibo de agua potable. Sinceramente, aquí estamos pagando lo mínimo y gozamos de un suministro de agua potable diario. Entonces, vecinas y vecinos, por favor, pasen a pagar su recibo de agua potable.
0: Pues ahí está el llamado muy claro, Emilio, que pasen a pagar su recibo de agua. Vamos a hacer una pausa, Emilio, porque el día de hoy queremos celebrar en grande. Estamos cumpliendo 19 años de habernos conformado como Cinco Radio. Por supuesto, agradecemos a la señora Coral Castillo de Cañedo, a todos los representantes de Cinco Radio que nos permiten llegar a usted a través de radio, a través de redes sociales. Por supuesto, la licenciada Marisela González Buenrostro, quien encabeza el equipo de Estereomax, también envía un abrazo a todo el equipo de quienes conformamos hoy Cinco Radio, por supuesto, a todos quienes estamos el día de hoy para poderle llevar a usted la mejor información. Muchas felicidades a Cinco Radio, estamos de manteles largos. Emilio, pues sin duda alguna es un llamado importante allá en San Mateo Ayecas. Ojalá haya respuesta, porque si no, no sé cómo cuántas tomas vayan a cortar.
19: Mira, sí, de acuerdo a lo que nos comentaba en este mismo video, ya hace unas semanas, el presidente de Comunidad Eduardo Castanella Cerón, hay un poco más de 1.200 tomas. La mitad, en este momento, Ceci, ayer lo decía, no han pagado el 50%, algo así como 600. El costo está, si no me recuerdo, con 150 al año, y el pago aproximado de cada mes de los dos pozos es de 30 a 35 mil pesos mensuales. De allí la problemática de que no se tenga recursos para hacer esos pagos. Y desde luego esta decisión ha generado de todo. O sea, si gente que está a favor, como yo que soy a favor, pero y gente que está en contra. Incluso él mismo decía en el audio que va a haber gente que sigue burlando de él, que no le dan seriedad al tema y van a ser los primeros que les va a cortar el agua porque no la quieren pagar.
0: Pues vamos a ver qué pasa. Ahora, ¿qué dijo David Vega Terrazas?
19: Pues ya lo venimos correteando al presidente de Comunidad de Yaucomecan, lo pudimos encontrar, anda bien activo en esa actividad de la limpieza y saneamiento de lo que ha sido la zona de las agencias donde se ha inundado esta zona, y ya dijo que hay acercamientos con el municipio de Apizaco a fin de que juntos puedan concretar un proyecto para colocar o mejorar esa zona, no sé, drenaje profundo, por ejemplo, que permita atender de una vez por todas esta problemática que cada año se presenta. Desde tiene décadas que las inundaciones se dan allí en la zona de Apizaco. Te parece, escuchemos a David Vega Terrazas, presidente municipal de Yaucomecan.
20: Estamos haciendo un trabajo correctivo para poder destapar estos canales de agua pluvial que se encuentran saturados por basura, por escombros, llantas, troncos, y que esa situación ha impedido que el flujo de esta agua pluvial se haya colapsado aquí en el corredor de las agencias. Hemos hecho recorridos también en los diferentes puntos del municipio donde lamentablemente se inundaron. Hemos hecho recorridos en los fraccionamientos, en los domicilios, y lo seguimos haciendo. También en una jornada de atención ciudadana el día de hoy particularmente recibimos a un grupo de vecinos donde nos pusimos de acuerdo de las acciones colectivas y del trabajo conjunto que vamos a realizar. Y eso es lo que estamos haciendo aquí en este recorrido de acompañamiento de las actividades que se están realizando. Hemos tenido apoyo del gobierno del estado, con sus Bactor, con la Secretaría de Infraestructura, nuestro vecino de Apizaco, el presidente, y particularmente el compañero Ignacio de la Capama, con todo su equipo también nos vinieron a apoyar el día de ayer, porque este es un tema que es...
0: Pues ahí está, Emilio, vamos a ver cómo funciona esta situación. Oye, esa camioneta casi se subió a la banqueta, casi atropella al chico, pero bueno, seguimos, Emilio, perdón, una disculpa. Oye, hay ya salidas de algunos funcionarios del gobierno del estado.
19: Exactamente, si ya los cambios anteriores del gobierno de Tlaxcala siguen, y esta vez Maximino Hernández Pulido, que ya dijo el vocero de Tlaxcala, Antonio Martínez Velázquez, confirmó que el 15 de este mes de junio es su último día, y ese mismo día la comunidad de Tlaxcala va a nombrar a alguien como encargado, como titular. Mientras tanto, Maximino, recordemos, Ceci, es de los tres funcionarios mejor evaluados para tener una patente de notaría. Seguramente se va para allá, pero vamos a ver qué sucede.
0: Vamos a escuchar al vocero del gobierno del estado.
3: Del secretario ejecutivo, hasta el día de hoy sigue siendo el titular Max Hernández. Entiendo que habrá un relevo el día 15, y en cuanto haya ese relevo, cuando se dé, pues lo daremos a conocer aquí, como hemos dado a conocer todos los cambios en el gobierno. Eso es la información. Entonces, durante estos días seguirá al frente Max Hernández Pulido, del secretario ejecutivo, del CECIGO. Su trabajo ha sido extraordinario. La verdad es que no tendríamos un sistema estatal como el que tenemos sin la dedicación que ha puesto Max en construir todo el andamiaje que ahora tenemos. Entonces, la verdad es que ha sido uno de los grandes funcionarios de este gobierno, y bueno,
0: a partir del 15, Maximino Hernández Pulido sale del gobierno estatal. Vamos a ver cómo le va a esta dependencia. La verdad es que Maximino Hernández Pulido lo había hecho bastante bien, Emilio, lo ha hecho bastante bien, un funcionario que siempre está al pendiente de cualquier situación que se presente.
19: Sí, sobre todo porque tiene que ser con el manejo de cifras. Él tenía operando el C5 de Tlaxcala, que es el Senado de Vigilancia Estatal, que por cierto el C5 ya va a pasar a la Secretaría de Seguridad Ciudadana para su operación. Sin embargo, esa creación es gracias a Maximino Hernández Pulido, que la verdad a reconocer esa labor, siempre atento con los medios y siempre al momento te decía cifras, al momento es decir, que era lo más importante.
0: Eso es importante. ¿Qué tenemos el día de hoy?
19: Pues hoy en los diálogos circulares va a estar el sector educativo para hablar de varios temas del sector, y también va a estar la representación de la Casa Tlaxcala Ciudad de México dándonos información. Hoy se presenta también lo que es la temporada de Luciérnagas allá en el municipio de Nanacamilpa. Va a arrancar en forma, Ceci, a partir de las 11 de la mañana en la conferencia, y este día a partir de las 6 estarán abiertos ya estos centros de avistamiento de esta zona natural.
0: Que esperemos que les vaya muy bien, porque la gente está esperando justamente esta situación, y sobre todo también que pues la gente que va a visitar esos santuarios lo haga con la debida precaución, respetando siempre el medio ambiente, porque eso nos va a permitir seguir contemplando esas bellezas naturales, Emilio.
19: Efectivamente, y eso es lo importante, respetar la naturaleza es una situación única en el año, en este periodo, y bueno, hay que tener las precauciones, no tirar basura, no respetar los periodos y el paso de estas luciérnagas, que la verdad es un espectáculo natural muy importante. Yo he ido varias veces y lo recomiendo.
0: Pues ahí está, Emilio, te mando un abrazo.
19: Hasta luego, Ceci, buen día.
0: Gracias. Y hoy queremos hacerles a ustedes una invitación para que también nos ayuden a evitar tirar basura en la calle, barrer el frente de nuestras casas, que es importante retomar este tipo de actividades que hasta hace mucho tiempo se hacían y que forman pues también parte de la cultura de San Martín Texmelucan, para mejorar la imagen, para mejorar no solo para quienes transitamos diariamente de camino a nuestras casas, sino también para la gente que nos visita. Es el llamado que hoy hacemos muy respetuosamente. La Secretaría de Servicios Públicos está al pendiente de cualquier reporte en materia de alumbrado público, de recolección de basura, porque ya sabe usted que hay gente a la que, a pesar de las recomendaciones que se le hacen y que les dicen cuál es el horario para tirar su basura, la sacan a deshoras, a que eviten hacerlo para mantener un municipio mucho más limpio. Esta es parte de la información que le presentamos el día de hoy. Les agradecemos el favor de su atención. Los invitamos a que nos escuchen el día de mañana y a lo largo de todo el día a través del radar Cada Hora en la Hora, con la información más importante. En redes sociales también le estaremos informando sobre todo lo más importante que ocurre en la región Puebla-Tlaxcala. Este equipo que conforman mis compañeros que están detrás de la producción de Buenos Días Texmelucan, Jess y Valera, que me apoyan en los controles. Llegamos a la parte final de este espacio informativo. Nos vamos al radar.
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22: El gobernador Alejandro Armenta inauguró el programa Fortaleza Puebla Turismo. Hay alerta en la Estación Espacial Internacional. Los astronautas se refugian en una cápsula Dragón en caso de una evacuación por fugas de aire. ¿Cómo está? Gracias por acompañarnos. Son las 9. El gobernador inauguró este programa de Fortaleza Puebla Turismo orientado a fortalecer el liderazgo y desarrollo de las mujeres poblanas. Destacó además la colaboración de la Universidad Politécnica Metropolitana para impulsar proyectos que contribuyan al crecimiento profesional y económico.
7: Me da mucho gusto, de verdad, acompañarles y coincidir en la visión que hoy nos ha expuesto Edalí Moreno de manera contundente, tanto en la visión de política de Estado como en el reto que tienen las mujeres y que tenemos en esa coordinación que también bien establece nuestro presidente del Consejo Coordinador Empresarial, Juan Pablo Cisneros. Gracias, Raimundo. Qué bueno que la universidad se abre. Ese debe ser el objetivo de las universidades, convertirse en espacios de vinculación social. Nosotros lo hemos venido comentando con las más de 40 instituciones educativas.
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22: La poderosa red de Buenos Días y Cinco Radio nos reporta que atrás del paradero de ruta en Chachapa está saliendo bastante humo. Le tendremos más detalles. Al tiempo de asegurar que los jueves culturales son un importante ejercicio para que poblanos estemos orgullosos de nuestras raíces, la secretaria del Bienestar, Laura Artemisa, resalta que esta actividad fortalece la identidad de los pueblos.
9: Y decirles que de eso se trata exactamente el jueves cultural. Es lograr que podamos en estos días coordinar nuestros orígenes, nuestra cultura, ese enorgullecernos, como lo he compartido en varios jueves culturales, que mucho tiempo se nos olvidó, que en las escuelas, lejos de mostrarnos ese orgullo de ser mexicanos, que no nacimos a partir de una conquista.
22: En la Estación Espacial Internacional, los astronautas han enfrentado múltiples incidentes por fugas de aire. Hoy se ha registrado uno nuevo en el módulo ruso Zvezda, que ha requerido medidas de seguridad como sellado de áreas y refugio temporal de los astronautas en una cápsula especial en caso de una evacuación. La NASA ha confirmado que una grieta en el segmento del servicio ruso está perdiendo aire. Ha sido monitoreada desde 2019, pero las agencias espaciales NASA y Roscosmos trabajan para la reparación del área y sellan el túnel de transferencia que mantiene la seguridad de la tripulación como prioridad. Se desarrollan las labores y le tendremos los detalles de esta situación más adelante en el noticiario Buenos Días. El noticiario de la gente, porque estamos en el 89.3 de FM, la grupera, la HR 1090 de AM y Red Ciudadana 1120 de AM. Acompáñenos. Duval Rubio en la consola digital, Alex Denicia en redes sociales. Soy Raúl Méndez Macías. Muchas gracias por su atención.
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1: Ah, la mandamos en un momentito más, por supuesto. Y ahí están nuestras vías de comunicación disponibles para ti. Vámonos de este lado con más mensajitos, más llamaditas.

0: de este lado con reporte telefónico. Hola, hola. Bueno, bueno.
1: Buenos días.
0: ¿Quién me llama?
1: Adela.
0: Bienvenida, Adela. ¿Qué andas haciendo, Adela?
1: Aquí vamos a desayunar.
0: Perfecto, muy bien, provechito. ¿Qué canción les vamos a mandar?
1: La de la banda MS, La Casita.
0: La Casita de la MS, con algún saludito.
1: Sí, aquí para todos que te escuchamos en San Matías, en Caleca.
0: Perfecto, pues va para allá la rola, cuídese mucho.
1: Gracias, Jessy, igualmente.
0: Gracias, bye bye.
1: Bye.

0: manda, por favor, saludito para Guidel García Peña, que lo amo mucho, de parte de su amor Tania. Gracias, te escuchamos aquí en San Matías Atzala. Jessy, buen día, saluditos para toda la banda panadera que te estamos escuchando aquí en Panificadora San Simón. Saludito para Broso, para Didier, para Lado, Arturo y Marcelo. Audiencia. Que tengan excelente viernesito. Manda felicitaciones para mi prima Jenny Pérez Hernández. Hoy es su cumpleaños. Y nos escucha en San Luis Tolocholco, sección sexta. Muchas felicidades, que se la pase genial.
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0: ya con 40 minutitos.
1: Jessy, muy buenos días. ¿Me podrías complacer con la canción, la del vestido rojo, la del Acapulco Tropical? Gracias, claro. Jessy, que tengas excelente y bonito y nublado día.
0: Muchas gracias, igualmente.
2: Hola, Jessy, buenos días. Oye, por favor, ¿me puedes complacer con una canción, con la de El Amor de Su Vida de Grupo Firme y Grupo Frontera? Nada más para escucharla. Y por favor, manda saludos para la familia que está ahí, es que te escucha aquí en San Miguel Tengo. Saludos para ti y para todos que lo ven en Stereo Max. Muchas gracias, Jessy, que tengas una buena mañana y un excelente inicio de fin de semana. Saludos.
0: Muchas gracias, saluditos igualmente para ti, excelente inicio de fin de semana.
3: ¿Qué tal, Jessy?
0: Buenos días.
3: Estamos escuchando aquí en San Miguel Tenextatiloyan, Puebla. ¿Será que me puedes complacer con una canción de Grupo Décadas? No es mi culpa.
0: Okay.
3: Porfa, aquí para toda la raza alfarera que estamos con todo, estamos arrasando. Gracias, Jessy, saluditos para ti.
0: Perfecto, muchísimas gracias. Nos manda mensajito de este lado. Buen día.
4: Saludos, buenos días. Hasta la cabina central de operaciones de Stereomax. Te saluda tu amigo el Warrior desde Misantla, Veracruz. Me estoy reportando. Y por ahí queremos un saludito, una rola de Grupo Quintana que se llama Mil Gracias. Saludos, bendiciones, buen día. Y esperamos la rola y el saludo de para que un fuerte abrazo, Jessy. Bendiciones. Las más consentidas en Stereomax desde Misantla, Veracruz. Saludos.
0: Muchos saluditos hasta Misantla, Veracruz. Y con esos temas estamos llegando a la parte final de las Max consentidas. Se quedan con muy buena música. México, Colombia. Dice Jessy, porfa, manda la canción La Gata Bajo la Lluvia, solo para escucharla. Gracias, Jessy. Buen día. Manda saluditos para Elías Ramos Andrés y para Giovanni Morales de la Ruta 2. Este equipo, sin ellos, dice, no sale el trabajo, de parte de Federico. Muchas gracias, les mandamos saluditos, échale ganas. Buen día, mando un saludo para Elías Ramos, Leonardo Reyes Díaz, para el Pirata de Culiacán, dice, de la Ruta 02, de parte de Jorge Jiménez La Becerra. Dice, estoy orgulloso de ellos y de su estupendo trabajo. Buenos días, manda saludito para mi gente de Amixtlán, Puebla, de parte de Nacho Vázquez, un besito fugaz, porfis, les mando su besito. Un saludito, dice, para mi esposo David de Roland, de parte de su esposa Ana Laura, y quiero que sepa que lo amo mucho, mándame una canción, hermoso cariño, te escuchamos aquí en San Felipe Hidalgo. Y saludito también, dice, para mis compadritos Margarita e Isidro, que también nos andan escuchando por allá. Muchas gracias por reportarse. ¡Vámonos! Regreso con ustedes en punto de las 4 de la tarde. Excelente viernesito, a echarle muchísimas ganas. Vámonos con esto del Grupo Frontera y Firme, el tema El Amor de Su Vida, por el 98.1.
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1: Puebla en la agenda turística nacional. ¿Cómo le va? Buenos días. Aquí le tenemos la información en Radar. Es el Radar de las 10. Y es que la Secretaría de Turismo Federal se reunió con el gobierno del estado para fortalecer la agenda turística nacional. La Secretaria de Turismo en nuestro país, Josefina Rodríguez, y la Secretaria de Desarrollo Turístico en el estado de Puebla, Carla López Malo, revisaron la agenda estratégica para la entidad. Entre otros temas, se abordó obviamente la organización del Tianguis Turístico 2027, que tendrá como sede precisamente a Puebla, así como la participación en el Festival Gastronómico México de Mis Sabores, que recuerde, se presenta del 25 al 30 de junio allá en Campo Marte, y todo esto en ocasión del Mundial 2026, donde tendremos representados por la cocinera tradicional Teresa Jaimes de Tlatlauquitepec y por el chef Alan Sánchez. Recuerde que él es el que comenta en Red Ciudadana con Rafa Telles siempre algún platillo de la capital poblana. Ellos compartirán nuestra tradicional cocina en este México de Mis Sabores.
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1: Y en más de la información, la secretaria del Bienestar, Laura Artemisa García Chávez, presentó uno más de los jueves culturales que fortalecen así la identidad de nuestros pueblos. Llevó toda la magia y todo lo que tiene el pueblo mágico de Cuetzalan en una muestra en la Romero Vargas. Así se comentó.
3: Decirles que de eso se trata exactamente el jueves cultural. Es lograr que podamos en estos días coordinar nuestros orígenes, nuestra cultura, ese enorgullecernos, como lo he compartido en varios jueves culturales, que mucho tiempo se nos olvidó, que en las escuelas, lejos de mostrarnos ese orgullo de ser mexicanos, que no nacimos a partir de una conquista, que nuestro pueblo es milenario, que nuestras raíces son maravillosas.
1: Y así agradeció la secretaria del Bienestar, Laura Artemisa García Chávez, a todos quienes participaron en la organización de este evento. No se le olvide que este diálogo informativo lo continuamos a través de @lared5radio, nuestra cuenta de X, y todo el día más información en Red Ciudadana 1120 de AM. En la operación digital, Duval Rubio. En la operación de las redes sociales, Alex Denicia. Rafael Telles Morales le informa en Radar.
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1: Muy buenos días, familia. Arrancamos e iniciamos el show internacional. Ya son las 10:14. Feliz viernes 5 de junio.

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0: amigos, ¿cómo están? Muy buenos días. Good morning, everybody. En este viernes, ya 5 de junio del año 2026. Semana número 23, día número 156. Y nos restan 209 días de este año. Oigan, muchas felicidades a todos los cumpleaños del día de hoy. A todos aquellos que estén celebrando algo en especial. O de igual manera, si estás celebrando tu santora. Día de tu diablo. Celebramos a San Bonifacio. Si tú tienes a alguien que lleve ese nombre, felicítalo, repórtate con nosotros, o si tienes a tu cumpleañero, manifiéstate a través de nuestro WhatsApp 22 25 23 58 14, 22 25 23 58 14, a través de nuestras redes sociales: Facebook Stereo Max, Instagram, TikTok arroba Stereo Max 98.1, las redes sociales de un servidor, Quique Martínez La Tortuga, en el Face, en el Insta y en el TikTok arroba La Tortuga Martínez. Estoy con muchísimo gusto para saludarlos, complacerles, y vamos a echarle el cotorreo el día de hoy. Al fin y al cabo es viernes, y el cucucucu y el cucucuerpo lo sabe. Así que, damas y caballeros, vámonos, porque aquí arrancamos e iniciamos el minuto del reporte.
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0: vamos a ver quién se reporta con nosotros. Les decimos muy buenos días, good morning, everybody. Hola.
1: Tortuguita, tortuguita, buenos días. Mándale un saludo para toda la banda que está escuchando aquí en Santa Catarina. Pero para el maestro Beto, para el maestro Kiko, para Don Birria, para el Costal, para el Tommy y para el Puerco. Mándale un pollazo al maestro Birria, que no sea pura.
0: ¡Qué bárbaro, maestro Birria! ¡Así ha de estar! ¡Le mandamos saludo especial!
2: Tortuguishon, ya llegamos. Ponte la rolita de rumores, aunque sea de fondo, canalito. Porque andamos que reviento el Brasil aquí de trabajo. Estamos aquí en el Lobo al Carnal.
0: ¡Ya excelente llegamos!
2: Día. Manda un ando contento.
0: ¡Ando contento! Venga, échale, Watts.
3: Pecho, escucha mi tortuguita. Saludos para Panificadora Ramírez, para José, para César, para Leo. Que tengas un excelente día, tortugazo de bienvenida, por favor.
0: Órale, pues ahí está Panificadora Ramírez.
4: No sirve para nada.
0: La tortuga. Le mandamos saludo cordial.
3: Ya llegamos, tortuguita. Saluditos, Panificadora Ramírez, reportándonos como todos los días.
0: Vamos, caray, otro.
3: Saluditos para José, para César, para Leo, para el Vladi. Excelente día, tortuguita. A ver si nos puedes mandar un ando contento y un famosazo, por favor. Gracias, tortuguita.
0: Vamos, todos se reportan a la misma hora.
5: Tortuguita, ya llegamos, como siempre, ya en sintonía, escuchándote desde San José Texutipán, donde tienes tu pobre casa.
0: Gracias, Anita.
5: Espero verte muy pronto, amiguito. Saluditos, te mando un fuerte abrazo.
0: Un abrazo.
5: Juntamente tu amiga, Anita Zamora.
0: Anita Zamora, un fuerte abrazo, besos. ¡Mua, mua!
6: Amigo Tortuguita, muy tortuguita, unas felicitaciones para la señorita Wendy Paola Duarte Gutiérrez, que está cumpliendo un año más de vida. Acá de parte de sus abuelitos, acá de San Andrés, Guayacatica. Ponle, por favor, en tu día para escucharla. Dale, que cumpla muchas, hasta muchos años más de vida.
0: Claro,
6: vamos, amigo Tortuguita, cuídate, que Dios te bendiga.
0: Que suenen las mini mañanitas.

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1: ¿Qué hubo, tortuguita? ¿Qué hubo, tortuguita? Pues ya llegamos. ¿Dónde andabas, mijo? Mándale un saludo al gordo, que ya está terminando el jale. Mándale un beso en sus parpaditos y mándale un viejo cochino.
2: ¡Qué bárbaro! ¡Saludos!
3: ¡Viejo cochino!
4: ¡No sirve para nada!
5: ¿Pues a dónde? ¿Pues a dónde estabas? ¿A dónde estabas, mijo?
2: ¡Saludos cordiales!
6: Tortuguita, tortuguita, muy buenos días. Saludos en este... en esta mañana nublada. Ya es momento de que pongas la canción, la de lluvia, lluvia, arco iris. Saludos, tortuguita.
2: Un abrazote, cómo no. Mira nomás, está nublado el cielo. Está nubladito, está rico. Es más, hasta como que se antoja para estar aplaudiendo todo el día hoy, ¿no?

0: Chuga, buenos días. Para buenos felicitar días. A mi hijo Luis Ángel Rocha Arellano, que él está cumpliendo años aquí en San Nicolás de Calacuaya. Muchas de parte de su familia, que lo queremos mucho, que se la pase muy bonito el día de hoy.
1: ¡Felicidades! ¡Arco!
2: Mándale pinche saludo para el doctor Simi.
1: Ya con eso. Vámonos con el siguiente. Vamos a ver qué nos dice por aquí. Muy buenos días. Hola.
3: Tortuguita, tortuguita, mándame un saludo para la señora Claudia Picasso. De parte de su admirador secreto.
1: Vamos, caray, vamos, caray.
4: Échale mi tortuguita. Buena mañanita, casi tarde, citas ya. A ver si me puedes compensar con algo de hasta mi cumbia. Nada, para mi esposa Elena, que nos echamos aquí.
1: Eso, saludos.
5: Tortuga, tortuga, buenos días.
1: Muy buenos días, hola.
5: Un saludo aquí desde la tierra del calcetín. Ponte la canción, la cumbia del güirito, aquí para la raza.
1: La cumbia
5: estamos
1: del
5: escuchando. Aquí está haciendo frío, estamos echando un buen tequila. Tú dices si te animas.
1: No, con tequila sí les fallo.
6: Buenos días, tortuguita. Mándale un saludo a Michelán Jonathan. Que no puede poner una chapa y ya se desesperó.
1: Ahora, ¿qué pasó ahí?
6: Gracias.
1: No, pues no, la va a descomponer.
7: Ya llegamos, tortuguita. Acá, pasante reportar tu amigo David de Apacaco, Tlaxcala, iniciando este programa cómico, mágico, musical y cotorreo que se llama El Show de la Tortuga. Perdón a toda esa gente linda y trabajadora del 98.1.
1: Pero vaya.
7: Ya es viernes, tortuguita, ya es viernes.
1: Ya es viernes.
7: El cuerpo lo sabe. No. Saludos a todos, excelente viernes. Acá repórtense tu amigo David de Apacaco, Tlaxcala. Regresando micrófonos a cabina central.
1: Gracias,
7: con
1: gracias.
7: El jefe, la tortuga, con la velita del pastel, con el bastón del mando, con el papá del Reiki. Saludos, ya llegamos, ya llegamos.
1: ¡Ay, Dios mío! Saludotes a nuestro gran amigo David allá en Apizaco, Tlaxcala. Le mandamos un fuerte abrazo. Bienvenidos y bienvenidas. Arrancamos e iniciamos.
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1: Un bonito recuerdo, Ángel Pedraza, varios éxitos que dejó aquí en esta faz de la tierra. Y hoy recordamos la cumbia del güirito, recordando al grupo Cucucucual. ¡Ahí nomás! ¡Ahí nomás!
9: ¿Cómo dice la banda? 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

0: gobernador Alejandro Armenta inauguró el programa Fortaleza Puebla Turismo, una iniciativa orientada a fortalecer el liderazgo y desarrollo de las mujeres poblanas. Destacó además la colaboración de la Universidad Politécnica Metropolitana de Puebla para impulsar proyectos que contribuyan a su crecimiento profesional y económico.
1: Me da mucho gusto, de verdad, acompañarles y coincidir en la visión que hoy nos ha expuesto Edalín Moreno de manera contundente, tanto en la visión de política de Estado como en el reto que tienen las mujeres y que tenemos en esa coordinación que también bien establece nuestro presidente del Consejo Coordinador Empresarial, Juan Pablo Cisneros. Gracias, Raimundo. Qué bueno que la universidad se abre. Ese debe ser el objetivo de las universidades, convertirse en espacios de vinculación social. Nosotros lo hemos venido comentando con las más de 40 instituciones educativas que pertenecen de manera central al gobierno, como son los institutos universitarios tecnológicos.
0: Con relación a lo vial, le tenemos este accidente sobre la autopista México-Puebla a la altura de la base de Los Morados, con dirección a la planta Volkswagen. Tome precauciones. Durante la inauguración del Ecofest, el presidente municipal de Cuautlancingo, Omar Muñoz, informó que del 5 al 8 de junio se realizarán actividades como adopción de árboles, presentaciones musicales y un concurso de trajes elaborados con materiales reciclados en el Parque de la Meyal. En reportes de la red, usted nos hizo llegar que se registra lluvia sobre Periférico Ecológico con dirección a Forjadores. Reduzca la velocidad, mantenga distancia entre vehículos y extreme precauciones. Elementos de Protección Civil, en coordinación con la Policía Estatal, participaron en la localización de tres personas que realizaban actividades de montañismo en el Citlaltépetl. Los excursionistas fueron ubicados en el paraje conocido como Cargaderos, donde se confirmó que se encontraban en buenas condiciones físicas. Por otro lado, vecinos de Atoyatempan solicitan la intervención de autoridades estatales para investigar una presunta venta irregular de combustible y gas LP en un inmueble del barrio Cuatemixtla. Los denunciantes también pidieron revisar posibles omisiones en la atención de los reportes realizados. El clima en esta mañana es de 21 grados centígrados. Sigue en sintonía de las diferentes estaciones de 5 Radio Comunicación Efectiva. Se encuentra nublado, se espera una máxima de 22 y una mínima de 14, así que tome precauciones. En la consola digital, Duval Rubio, Azul Hernández le desea un excelente día.
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11: 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Entonces, esa retención de líquido ayuda a que el riñón no se canse para mejorar la calidad de la retención de líquido. Hace que usted ya no retenga tantos líquidos. Un vasito 3 veces al día. Tenemos también el abrojo rojo, que es una planta maravillosa y se ha visto que tiene un efecto antiinflamatorio a nivel del glomérulo. Podemos tomarnos una tacita en la mañana y una antes de acostarnos. Ayudaría mucho a sostener nuestro riñón. 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Y lo más, las cápsulas depurativo, que nos ayudan a eliminar el ácido úrico excedente, porque sube el ácido úrico, y ciertas sustancias que pueden, en vez de ayudar al riñón, empeorarlo. Por eso yo te invito a que busques ayuda. 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Bueno, pues el tiempo se me ha venido encima, le deseo lo mejor y recuerde, haga el bien porque produce buena suerte.
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21: 11:40.

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19: Amigos, ¿cómo están? Ya son exactamente las 11 con 54 minutos. Oigan, queremos el día de hoy felicitar a nuestro gran amigo Freddy Hernández de Sonido Tasmania, esperando que se la pase muy bien. Pues en compañía de toda su familia, el buen amigo Freddy Hernández de Sonido Tasmania, estas felicitaciones van de parte de su amigo La Tortugation, de Don Temo, de La Paquita, bueno, de todo el equipo de Stereomax 98.1. Un sincero y fuerte abrazo, mi Tasmania, que te la pases de maravilla en compañía de todos tus seres queridos. Felicidades, brother, síguele echando muchas ganas al proyecto Sonido Tasmania y esperamos verte muy pronto aquí en tu casa, Stereomax. Muchas felicidades y ahí te va un pedacito de las mini mañanitas.
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19: Ya son las 11 con 55 minutos.
22: Para el mundo.

0: Hoy presentamos Recibí Flores Hoy. Recibí Flores Hoy. No es mi cumpleaños o ningún otro día en especial. Tuvimos nuestro primer disgusto anoche y él dijo muchas cosas crueles que en verdad me ofendieron. Pero sé que está arrepentido y no las dijo en serio. ¿Por qué él me mandó flores hoy? No es nuestro aniversario o ningún otro día en especial. Anoche me lanzó contra la pared y me comenzó a ahorcar. Parecía una pesadilla, pero de las pesadillas despiertas y sabes que no es real. Me levanté esta mañana adolorida y con golpes en todos lados. Pero yo sé que está arrepentido, porque él me mandó flores hoy. Y no es día de San Valentín o ningún otro día en especial. Anoche me golpeó y me amenazó con matarme. Ni el maquillaje o las mangas largas podían esconder las cortadas y los golpes que me ocasionó esta vez. No pude ir al trabajo hoy, porque no quería que se dieran cuenta. Pero yo sé que está arrepentido porque él me mandó flores hoy, y no era el día de las madres o ningún otro día. Anoche él me volvió a golpear, pero esta vez fue mucho peor. Si logro dejarlo, ¿qué voy a hacer? ¿Cómo podría sacar yo sola adelante a los niños? ¿Qué pasará si nos falta el dinero? Le tengo tanto miedo, pero dependo tanto de él que temo dejarlo. Pero yo sé que está arrepentido porque él me mandó flores hoy. Hoy es un día muy especial. Hoy es un día muy especial. Es el día de mi funeral. Anoche por fin logró matarme. Me golpeó hasta morir. Si por lo menos...
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2: Es ya mediodía, tiempo de Radar Informativo. ¿Qué tal? Muy buenas tardes. Mi nombre es Azul Hernández y a continuación le presento la información más importante generada hasta este momento. Más que un programa de capacitación, Fortaleza Turismo busca abrir nuevas oportunidades para las mujeres poblanas. Así lo señaló Edalí Moreno, presidenta del Consejo Coordinador de Mujeres Empresarias de Puebla, al destacar que esta iniciativa brindará herramientas para impulsar su desarrollo económico y fortalecer su liderazgo.
3: Es para ustedes, mujeres, que hoy acuden a capacitarse. Porque no nada más estamos inaugurando un programa de capacitación. Estamos inaugurando oportunidades. Estamos inaugurando herramientas de crecimiento, herramientas de redes de colaboración, porque aquí ustedes van a generar una gran red de colaboración y llegan a una gran red de apoyo, que es el Consejo Coordinador de Mujeres Empresarias del Estado de Puebla. Estamos inaugurando posibilidades para cientos de mujeres poblanas que, aunque el programa se inaugura con 400 participantes, ¿cierto? Líder nacional de Fortaleza, tenemos 400 participantes. Hoy estamos iniciando con las que pudieron venir de manera presencial.
2: En más información, Flavio Guzmán, director del Complejo Cultural Universitario de la UAP, señaló que el convenio que firmó con el Instituto Municipal de Arte y Cultura sirve para consolidar el trabajo en equipo que realizan desde hace 12 años y permite ofrecer una agenda cultural interesante a los poblanos.
4: El evento es más bien como para formalizar todas las actividades que venimos haciendo desde hace 12 años. Nosotros empezamos a trabajar actividades culturales. Como ya lo dijo Daniel, en diferentes gestiones, yo era vicerrector de cultura y ella era directora del IMAC. Entonces, todo empezó porque las agendas se empezaban a encimar. Ella hacía eventos, yo hacía eventos, y de repente como que nos peleábamos los públicos, ¿no? Y entonces un día, de una manera, digo, como compañeros universitarios, dijimos, oye, ¿por qué no nos sentamos juntos y armamos una sola agenda que beneficie a toda la ciudadanía? Y entonces, por eso fue que empezó a salir la actividad cultural de la Benemérita Universidad Autónoma de Puebla.
2: El secretario de Desarrollo Económico, Víctor Gabriel Chedraui, informó que 498 trabajadores perdieron su empleo tras el cierre de Stanley Black & Decker. Indicó que el personal fue liquidado conforme a la ley y que la decisión obedeció a una estrategia global de la compañía. A nivel nacional, tengo dos noticias. La primera, fue reabierto uno de los carriles de la autopista Champa Lechería con dirección a la caseta de San Mateo tras el choque múltiple registrado la mañana de este viernes a la altura del kilómetro 25. Autoridades continúan con las labores en la zona. Por otro lado, trabajadores de una tienda Chedraui en Iztapalapa retuvieron y agredieron a una persona señalada por presuntamente intentar cometer un robo en el estacionamiento. La votación sobre las infancias transgénero se hará por criterio propio y no por bancada, sentenció el diputado Andrés Villegas Mendoza. El clima en esta tarde es de 21 grados centígrados. Se encuentra mayormente nublado, se espera una máxima de 22 y una mínima de 14, así que tome precauciones. En la consola digital Duval Rubio, Azul Hernández le desea una excelente tarde.
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Hoy en eso que está sonando en estos momentos es a cargo nada más ni nada menos que de la maravilla musical de México, los Junior Clan. Hoy en esta rola sí me contagian. El tema se llama Perlas del Sureste y ya la puedes solicitar a través del 981 Stereo Max. Bueno, vaya. Perlas del Sureste, la maravilla musical de México, los Junior Clan. Escúchala, báilala, gózala.

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0: Oigan, amigos, son exactamente las 12 de la tarde con 50 minutos. Oigan, vamos a mandar saludos por aquí. Tenemos un servicio social donde, bueno, nos solicitan y a donadores, fíjense, donadores de sangre y plaquetas. Así que si deseas apoyar al siguiente número, te voy a pasar este número por si necesitamos donadores. Necesitan donadores para el Hospital San José de Puebla. Y bueno, nuestra amistad por aquí nos pide y se puede usted referir al número 221-113-2169, ¿vale? Buscan donadores de sangre y plaquetas. Si deseas apoyar, comunícate al número 221-113-2169, ¿vale? Saludos para el patroncito Gamboa, San Lucas el Grande. Mañana nos vemos en San Lucas el Grande. ¡Perfecto, patroncito! Ya no vemos, pues. Está muy temprano. ¿A poco está despierto el patroncito Gamboa a esa hora? Allá con mi amiga Mari. ¿A poco sí vas a llegar, patroncito? Muy temprano. ¿Qué no duermes, patroncito? Da la clase por mí, ¿no, patroncito Gamboa? Saludos para toda la banda panadera, para el buen Broso, yo, Giovanni, para el buen Didier Lado, el Panzón. Te escuchamos en Panificadoras en Simón, les mandamos un fuerte abrazo. También por aquí tenemos Mañanitas, dice, por favor, Tortuguito, unas felicitaciones, por favor, amiga Naidelin Menso, ya está cumpliendo años la condenada, dile que la quiero muchísimo, que le mando un abrazo enorme desde Los Cabos, atentamente su mami, ya sabe cuánto la quiero, cuánto la amo y cuánto el aprecio de parte de su mami Yuri. Pues muchas felicidades a Naidelin Mesa, que se le esté pasando de maravilla en compañía de todos sus seres queridos, su abuelita. Ya le dijimos al tío que le compre un pastel, pero a ver si se lo compra el tío. Anda estrenando y narra. Pero bueno, muchas felicidades, Naidelin.
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0: Voy a un corte comercial, señoras y señores, y regresamos con más música a través del show.
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0: Son exactamente ya las 12:56. Yo me voy. Se quedan en muy buenas manos. Viene por aquí Edgar González, el mismísimo Garimán. ¿Sale? Y yo regreso en punto de las 6 de la tarde con los superclásicos de Stereo Max. ¿Sale? Que tenga una bonita tarde. Está nublado, está un día muy fresco. La verdad, me encantan estos días como para estar en la casita, la verdad. Si no me escucha usted a las 6 es porque me quedé acostado en la casa. Pero bueno, damas y caballeros, cuídense mucho, buen provechito. Si usted ya va de regreso a su hogar después de haber ido a traer a los chiquillos, etcétera, etcétera, buen camino donde quiera que vaya, ¿sale? Ya son las 12:57. Aquí está la arrolladora, se llama Nunca dudes en llamarme. Por cierto, ya tenemos línea, ¿eh? 484-2849, ya hay línea. Llame ya.

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1: La votación sobre las infancias transgénero se hará por criterio propio y no por bancada. ¿Qué tal? Muy buenas tardes, los saluda con mucho gusto Rafa Crespo para llevarle el radar informativo correspondiente a las 13 horas, donde le llevamos la información más importante generada hasta este último momento. Y es que la votación sobre las infancias transgénero se hará por criterio propio y no por bancada. Esto lo sentenció el diputado Andrés Villegas Mendoza.
2: Morena, el hecho de que ya se apruebe las infancias transgénero.
3: Bueno, es un tema en donde nosotros como diputados estamos analizándolo. Estamos pidiendo a nuestro presidente Pavel y a todos llevar un criterio más analizado, y cada diputado tendrá un criterio propio en este tema. Entonces, no depende de un partido o de algo ahora.
1: Caritas Puebla presentó la campaña Efecto Persona, que invita a sumarse con donaciones para apoyar a quienes más lo necesitan. Cada aportación de 50 pesos se refleja en un árbol solidario. Comerciantes aprovecharon la reciente viralización en el Metro Hidalgo para ofrecer vestidos de época, sumándose a la tendencia en redes sociales. Puebla será el encargado de iniciar el ambiente mundialista. Este 8 de junio se vive la fiebre del fútbol con el partido Perú versus España en el Estadio Cuauhtémoc. No te quedes fuera de esta fiesta y consigue tus boletos a través de Boleto Móvil. Eva Morales Torres, de Atlixco y sobreviviente de cáncer, señaló que recibir despensas le ayuda, ya que tras su enfermedad le resulta complicado trabajar. La presidenta de Atlixco, Ariadna Ayala, informó la entrega de más de 4.000 despensas de 1.079 beneficiarios en coordinación con el gobierno del estado. Peatones se resguardaron con sombrillas ante la lluvia registrada esta mañana en la zona de San Francisco, esto en el centro de la ciudad de Puebla. Este fue el radar informativo correspondiente a las 13 horas, le informó Rafa Crespo. En consola tenemos a don Martín Tapia, actualmente en la ciudad de Puebla. Hay una temperatura de 21 grados. Excelente tarde.
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0: señoras y señores, amigos de 98.1 de FM, estamos arrancando, estamos iniciando ya en este momento, en este rico, delicioso, sabroso. Ah, no manches, ya es viernes.
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2: es viernes.

0: viernes social. Viernes delicioso. Viernes nublado el día de hoy, ¿verdad? Hoy sí no hace tanto calor, no hace calor, vaya. Está agradable la temperatura ambiente aquí en el Valle de Texmelucan en ese viernesito. Viernes 5 de junio de ese 2026. Señoras y señores, un gusto enorme saludarles, acompañarles y disfrutar junto con todos ustedes de grandes rolas, grandes temas a través de la señal de 98.1 de FM. Así es que aquí estamos iniciando. ¡Viernesito! 5 de junio, 18 grados centígrados, la temperatura ambiente aquí en el Valle de Texmelucan en esa rica tarde. Así es que bueno, pues una temperatura fresca, agradable, rica, la que tenemos en ese momento. Bienvenidos, aquí iniciamos. Soy tu amigo y servidor Edgar González, el mismísimo Gary, desde la cabina de Cinemax FM, controlando las ondas gercianas que respiran tus oídos. 1:10 p.m. ya en ese momento, a 1:10 p.m. en la primera en FM. Vámonos a la pausa. Por acá, vámonos, no, vámonos con los temas. Vámonos con los temas primero. Las rolas que ustedes quieren escuchar con todo gusto en la primera en FM. ¿Qué nos dicen? What? De este lado checamos.
1: Hola Gary, buenas tardes.
0: Hola, hola. Oye, por buenas favor, tardes.
1: Con una canción.
0: ¿Cuál?
1: Con una de Ali Telles, la de Eres mi gran amor.
0: Ok.
1: Nada más para escucharla. Y por favor, manda saludos para la familia Castañeda Díaz, que te escucha aquí en San Miguel Tengo.
0: Ok.
1: Saludos para ti, para la Tortuga y para todos los que laboran en Stereo Max.
0: Órale.
1: Muchas gracias, Gary, que tengas una excelente tarde,
0: gracias.
1: Lluviosa y un excelente inicio de fin de semana.
0: Bien.
1: Saludos.
0: Gracias, excelente tardecita también y feliz fin de semana. Arrancamos ya el fin de semana, viernes 5 de junio de este 2026. Vámonos a la vía de comunicación. Recuerda el teléfono de cabina 248-484-2849. Llama en este momento, dime qué rola quieres. Y yo con todo gusto aquí estoy para complacerte en lo que tú mandes y ordenes, ¿ok? Así es que vámonos. Vía de comunicación, bueno, bueno. Hola, buenas tardes, ¿con quién tengo el gusto?
2: Con Gregoria.
0: Con Gregoria, Goyita, ¿cómo estamos, Goyita?
2: Aquí escuchándote y
0: muy
2: te
0: bien.
2: Estoy agarrándote lo más con el Gary.
0: Como debe de, como debe de. Goyita, ¿qué canción le vamos a vender el día de hoy?
2: Último tren a Londres de
0: ¡órale!
2: Por favor.
0: Con todo gusto, dedicatoria, saludos.
2: Sí, para mi esposo Jaime Romero González.
0: Sí.
2: Para mis hijos Andrés, Adrián, Elizabeth, Marisol y Esmeralda.
0: Ok.
2: Que los estamos escuchando aquí en la sección tercera de guardia.
0: Perfecto. Con todo gusto, hasta allá va el último tren a Londres. ¿Sale, vale?
2: Muchas gracias, Gary.
0: Que tengan una excelente, rica y deliciosa tarde y feliz fin de semana, ¿eh?
2: Igualmente, Gary, te portas bonito.
0: Gracias, como debe de, como debe de.
2: Ok.
0: Un abrazo, bonita tarde.
2: Gracias, Gary.
0: Adiós, bye. ¡Vámonos!
3: Hola, Gary, buenas tardes. ¿Me puedes, por favor, poner la canción de Alicia Villarreal? Ay, papacito, saludos desde Villalta. Arrasando con el Gary.
0: Éxale, con todo gusto, mis amigos. Aquí están las rolas, aquí están los temas, lo que ustedes quieren escuchar en la primera en FM, en el 98.1 de tu radio. Así es que de esa manera iniciamos las Max consentidas de Stereo Max. 1:13 p.m. Así iniciamos.
4: Hola, ¿qué tal, Gary? Recibes tu cordial saludo de tu amigo Ali Telles y su grupo. ¿Eh?

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1: Parece que me están esperando, es cierto. ¿Ya estamos listos? ¿Eh? ¿Qué cosa? Ya está corriendo. Súbele, dame más volumen. Que se sienta el ritmo.

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0: la 1:30, 31 minutos, cielo nublado todavía. Bueno, pues yo creo que hoy ya no salió el sol, ¿verdad? Ya no va a salir el sol. Bueno, pues vámonos de este lado rápidamente. ¿Qué nos dice el WhatsApp audio?
1: Buenas tardes. Quiero mandar unos saludos para el chino de la Magdalena Tlatelulco. Okay. Y le puedes poner la canción del Tropicombo, Es el amor. Que tengas feliz tarde y feliz viernes.
0: Sale, vale, va para allá la rola y con todo gusto. Vámonos a la vía de comunicación. Bueno, bueno. Bueno, hola. Bueno. Hola, hola, ¿con quién tengo el gusto?
2: Con tu comadrita, doña Peña.
0: Hola, comadrita, ¿qué onda? Que soy medio cortado. ¿Qué está haciendo? ¿Dónde ando? ¿Qué onda haciendo? ¿Qué?
2: Aquí estoy en la casa.
0: Yo dije, está en el cerro, ¿qué onda? ¿Qué pasó, comadrita? ¿En qué puedo servir el día de hoy?
2: Queremos una canción.
0: ¿Qué canción le vamos a mandar?
2: Una de los Cortés.
0: ¿Cuál?
2: ¿Cuál será?
0: ¿Cuál?
2: La de Total.
0: ¿La de qué, perdón?
2: Total.
0: ¿Qué más da? Ya está, con todo gusto, dedicatoria, saludos, ¿o qué show?
2: Saludos, compadrito.
0: ¿A quién?
2: Para ti.
0: Gracias.
2: Para mi comadrita Nene.
0: Ajá.
2: Para Gare.
0: Sí.
2: Para Cintia.
0: Ok.
2: Y para don Jaime, que ayer estuvo cumpliendo años.
0: Estuvo de manteles largos cumpliendo años.
2: Pero no me invitó al pastel.
0: ¿Verdad? Oye, ahorita le voy a decir.
2: Sí. Ok. Y para la familia Pérez Flores. Sí. Aquí en Santa Catarina, voy a Tecuarco.
0: Perfecto.
2: Y para Carol, para Gris.
0: Sí.
2: Para Sonia.
0: Ajá.
2: Para José Luis.
0: Sí.
2: La señora Paula.
0: Ajá.
2: Y para todos los que nos están escuchando.
0: Y para todos los que están escuchando el 98.1.
2: Para Sonia, compadrita.
0: También. Saludos también. Con todo gusto, porque luego dice que se le olvida y que no le manda saludos y que no sé qué.
2: Ajá, por eso ya me acordé.
0: Ok, con todo gusto. Lo mandamos entonces, va para allá. ¿Sale, vale?
2: Sí, compadrita.
0: Bueno,
2: muchas gracias.
0: Excelente tardecita, cuídense mucho.
2: Sí, gracias, igualmente.
0: Adiós, bye. Bueno, ya la 1:33, vámonos de bolón, pimbón, que nos dice WhatsApp audio.
3: Hola, Gary, buenas tardes.
0: Buenas tardes.
3: Vamos a hacer con un tema de Black Power.
0: ¿Cuál?
3: La de Morena, y unos saludos para mis hijos, Carlos, Karen y César Joan, y a mi esposa, que te escuchamos acá en San Lorenzo, Comunica, Tlaxcala. Feliz inicio de fin de semana, gracias.
0: Perfecto, Morena de Black Power, me dijeron. Morena de Black Power. Bueno, ahorita buscamos algo que se le parezca. La 1:34 ya de este lado, mis amigos, en la primera en FM. Vámonos con los temas. Aquí está Tropicombo y Es el amor. La 1:34 ya en las Max consentidas de Stereo Max. ¡Vámonos!

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16: Y no es raro, estas cosas siempre pasan.
17: Yeah.
16: Ahora, mis amigos, ya a la 1:51, 1:51, y a través de la primera en FM, en los últimos minutos, 9 minutos, y serán las 2:00 p.m, vámonos de volón ping-pong, vámonos de volada, porque se nos acaba el tiempo, así es que, ¿qué nos dice por aquí? What's, 22, 25, 23, 58, 14, ¿qué dice por acá?
17: Hola, Gary, buenas tardes.
16: Buenas tardes.
17: Si me complaces, por favor, con la canción de Remix, la de
16: ¿cuál?
17: ¿Dónde estarás?
16: Ok.
17: Y saluditos para todos. Te escuchamos aquí en San Rafael, Tlanalapan.
16: Sí.
17: Y está la lluvia fuertecita.
16: No me digan,
17: saludos.
16: Ya está lloviendo por allá. También por aquí ya está empezando a lloviznar, pero una lluvia ligera, muy, muy ligera. Yo creo que ya viene de allá para acá, ¿verdad? Yo creo que sí, aguas con el agua.
18: Hola, Gary.
16: Hola.
18: Por favor, ¿podrías poner la canción de La Tracalosa?
16: ¿Cuál?
18: Más que Disney,
16: ajá,
18: por favor. Saluditos.
16: Órale, órale. Va para allá con todo gusto, mis amigos. La 1:52. En las Max consentidas de Stereo Max.

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1: 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Los saluda Edwin Luna, de la Tracalosa de Monterrey. Esto.

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14: Buenas tardes, soy Antonio Zamora y estas son las noticias más importantes hasta el momento. 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
14: Y en más reportes de la red se registra una movilización de autoridades y elementos de la Policía Municipal sobre la calle El Jagüey en San Jerónimo Caleras, presuntamente relacionada con una diligencia encabezada por la Secretaría de Desarrollo Urbano.
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14: Bethany Stevens, portavoz de la NASA, informó que la tripulación de la Estación Espacial Internacional volvió a sus actividades normales tras permanecer cerca de 2 horas en la cápsula Dragon por una fuga de aire en el segmento ruso. La rectora de la UTH, Mirna Toksky Oliver, impulsa la movilidad internacional de alumnas y docentes a Colombia y Perú. Esto como parte del programa Delfín y la Cumbre Mundial de Educación Superior 2026. Tras las intensas lluvias e inundaciones, los ayuntamientos de Apizaco y Yauquemechán acordaron acciones conjuntas y gestión de recursos para atender la emergencia. Destacan apoyo de la Sedena. Un joven de 26 años fue asesinado y hallado con quemaduras junto a una camioneta calcinada en San Lucas, Tecopilco, en Tlaxcala. Había sido privado de la libertad horas antes. Autoridades investigan una posible venganza. En la capital poblana la temperatura es de 23 grados centígrados. Siguen en sintonía de 5 Radio. En la consola digital Martín Tapia, en el radar informó Antonio Zamora. Que tengan una excelente tarde.
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0: Hola, ¿qué tal, amigos? Que escuchan el 98.1 Estéreo Max. Señores, no dejen de solicitar este nuevo tema de cero que se llama escritura. Vete. Ahí estamos con mi gran amigo El Gary, señores. Pídansela, solicítensela, que se las va a poner con mucho gusto y muy contento. Señores, nosotros somos
1: los chicos aventuranos.
0: Vete.
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1: 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Recibes tu cordial saludo de tu amigo Ali Teles y su grupo.

Ok, mis amigos, ya las 2 de la tarde con 20 minutos. En este momento, 2 de la tarde con 20 minutos. En la primera en FM, en el 98.1 de tu radio. En esta tardecita con lluvia ligera, pero ya tenemos lluvia aquí en el Valle de Texelucan en esta tarde. Y bueno, pues ahí escuchamos el tema de Ali Teles y la orquesta con sabor. El tema se llama De 2 a 3. Los Huskies con Guardianes del Amor, El Perro, El Gato y Yo. Y Los Chicos Aventura con el tema de Mi Hermosa Marta. Leen otro de los temas que ya te presentamos a través de la señal de 98.1 de FM. Son las 2 de la tarde con 21 minutos y en ese momento 2 de la tarde, 21 minutos. En la primera en FM, en el 98.1 de tu radio, dice por aquí mensajito vía WhatsApp. Saludos desde San Matías, Tlalancaleca, mi Garimán. ¿Quién te saluda? Es tu amigo El Negro. Ponte una salsa, dice... ya es viernes, dice por aquí, terminación 99. ¡Saludos, saludos! Por aquí también dice mensajito vía WhatsApp de ese lado. Mensaje vía WhatsApp al 22 25 23 58 14. Tenemos un servicio social, buscamos donantes, sangre y plaquetas. Si deseas apoyarnos, comunícate al siguiente número y te darán los requisitos al 22 11 13 21 69. Hospital San José en Puebla. Buscamos donantes, sangre y plaquetas. Así es que, bueno, pues hoy por usted, hoy por él, mañana quizás por nosotros, ¿no? Suele suceder algo así en el mundo. Saludo para la niña Denise Julieta, que ya saldrá de la primaria. Atentamente su mamá. Felicidades, terminación 46. Por aquí también buena tarde, aquí el Marro de Marro, Hugo Romano, el Marro Mayor. Por fin estamos viernes social, rico, sabroso. Y lo que prosiga, dice, pero como esa fría mejor, pero como esa fría mejor un café, pero sin piquete, pero...

0: Que siempre sí, con el piquete, que sí lo quiere. Dice, una felicitación para el licenciado Raúl Romano Flores, de San Bernardino, contra de la sección novena, Coloaca. Y yo, un tecaile, dice, como el macho alfa que soy. Atentamente, Hugo Romano, el líder de los marros de marros. Como dice, como yo soy, como macho alfa, como soy yo, dice. ¿Será que sí? ¿Será que sí? Yo digo que no.
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0: Ahí está el Hugo.
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0: Ahí está. Ahí está para el Hugo, mira nomás cómo baila, cómo baila. 2:24 y ya de ese lado, 2 de la tarde con 24 minutos.

0: Saludos en la primera en FM. Saludos, dice, para toda la banda panadera, para Broso, Giovanni, Didier, Lalo y el Panzón. Te estamos escuchando aquí en la Panificadora San Simón. Terminación 89, Gary. Saludos para el Miclo, que dice que ya es viernes y el puerco lo sabe, para echar las frías, dice. Terminación 55, Gary. Gary, mándame saludos para Miguel Ángel Barbosa, alias el Concho. Te estamos escuchando aquí en la Panificadora Cruz, Colonia Álvaro Obregón. Ponte una rola, dice. Terminación 39. Bueno, pues ahí están acompañándonos en esta rica, deliciosa, sabrosa tardecita. Y lluviosa también el día de hoy, ¿verdad? Fría, fresca. La tarde de ese viernes 5 de junio de este 2026. Voy a la pausa, regreso. No te muevas del 98.1, 224 ya.
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0: tardes, amigos. Ya las 2 de la tarde con 36 minutos en este momento. Las 2 de la tarde, 36 minutos en la primera en FM. En el 98.1 de tu radio. Ya en este miércoles, viernes 5 de junio de este 2026. Y bueno, pues con una lluvia no tan fuerte. Está ligera la lluvia que tenemos aquí en el Valle de Texmelucan. Por lo menos en el centro de San Martín, Texmelucan está ligera, ¿eh? No está tan fuerte. Pero hay zonas donde me están diciendo que sí hay lluvia fuerte. Entonces tomen sus precauciones, ¿sale? Las 2:36, buena tarde, dice Gary. Una felicitación para mi nieta Meredy. Está cumpliendo años, dice, de parte de sus abuelitos que te escuchamos acá en Villalta. Gracias, Gary. Terminación 08, con todo gusto. También ya en un ratito ya vienen las Gary Mañanitas. Estaremos felicitando a todos los cumpleaños del día de hoy. Así es que en un ratito más los estaremos felicitando, ¿sale? Y ya saben, tenemos un servicio social. Buscamos donantes, sangre y plaquetas. Si deseas ayudarnos, comunícate al siguiente número y te darán los requisitos al 22 11 13 21 69, Hospital San José en Puebla. Buscamos donante, sangre y plaqueta. Si deseas ayudarnos, comunícate al siguiente número y te darán los requisitos al 22 11 13 21 69. Servicio social de Estéreo Max FM. Saludos desde San Matías, Tlalancaleca, mi Gary Man. Te saluda tu amigo el negro. Sale, ya son las 2:37. Regreso después de la pausa.
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9: Dos cincuenta y cinco.

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1: Bomberos sofocan el incendio tras la explosión en Tepeaca y detienen a un presunto responsable. Son las 3 de la tarde y estas son las noticias más importantes al momento. Bomberos del estado de Puebla sofocaron por completo el incendio registrado tras la explosión en Tepeaca. Durante las labores ocurrió una pequeña explosión por la liberación de una válvula sin que se registraran lesionados. Tras la revisión del sitio, autoridades descartaron víctimas fatales. En tanto, se está informando la detención de Alexis N., alias El Caras. Fue detenido y es identificado de manera preliminar como presunto responsable de la explosión ocurrida en Tepeaca. Destaca el trabajo de investigación realizado por personal de la Fiscalía Especializada en Desaparición Forzada de Personas.
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1: En más información, ahora de carácter deportivo, la peleadora poblana América Camila Pérez se declaró lista para competir en el Festival Olímpico Mexicano de Boxeo, que se realizará del 8 al 15 de junio en Tepic, Nayarit, y que servirá como selectivo para el Campeonato Mundial Sub-19. El detalle de estas y otras noticias, escúchelo en Red Ciudadana, en el 1120 de amplitud modulada, donde todo el día hay noticias y reportes en vivo y también en redes sociales de arroba la red 5 radio. En el radar le informa Girat Aguilar Miranda. Gracias.
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Hola mis amigos, 3 de la tarde con 18 minutos. Bueno, pues ahí está el tema, nada más y nada menos. Acabamos de presentarte esto a cargo de Leandro Ríos. Tus ojitos al revés, se llama la rola. Los grandes jefes de la música, Cuisillos con el tema Aunque me duelan. Y marca registrada y primer grado con el tema Todo a su tiempo. Son los temas que escuchaste ya. 3 de la tarde con 18 minutos ya en ese momento. Dice por aquí mensajito, dice, ¿qué onda, Garimán? Ya apretó el agüita y dicen que lloverá más, todo a su tiempo. Ponla, porfa. El solitario, fresca la tarde, dice por aquí, terminación 38. Mira, ya la escuchamos, la rola que quería escuchar. Y bueno, no, aquí no, ya no llovió. Aquí nada más una lluvia ligera la que cayó y nada más. Un ratito y nada más. Ya no llueve, ya no llueve. Buenas tardes, amigo Gary. Mande unas felicitaciones para la señorita Wendy Paola Duarte Gutiérrez.

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0: qué emociones de chocolates para este rosco.
1: ¡Candilí! Vámonos a una pausa, regresamos 3 de la tarde ya con 20 minutos. No te muevas, el 98.1 de FM. Regreso de Bolón Ping Pong.
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1: Y bueno, mis amigos, llegó la hora, llegó el momento de las felicitaciones, con todo gusto. Bueno, pues rápidamente nos vamos con las felicitaciones para todos los amigos que están de manteles largos cumpliendo años el día de hoy. ¿Quién está de manteles largos? Bueno, primero que nada, felicitamos a los que llevan el nombre de Bonifacio. Hoy, San Bonifacio, viernes 5 de junio de este 2026. Muchas felicidades en este día. Y bueno, pues vámonos por aquí rápidamente, vamos a ver quién está cumpliendo años. Vamos a felicitar de este lado a los amigos que están de manteles largos el día de hoy. Y bueno, por aquí rápidamente nos vamos con la felicitación para Erwin David Alba. Hoy está cumpliendo un año más de vida. Muchas felicidades, le mandamos fuerte abrazo. Le deseamos que la pase increíblemente bien. Muchas felicidades para Erwin David Alba.

0: está cumpliendo un año más de vida. Muchas felicidades. Y le deseamos que la pase increíblemente bien en este y todos los días de su vida. Muchas felicidades. Por aquí también vamos a mandar felicitaciones. ¿Quién más cumple años el día de hoy? Felicitamos a Mari Hernández. Mari Hernández, que también está de manteles largos. Le mandamos fuerte abrazo. Le deseamos que la pase increíblemente bien. Muchas felicidades. Desde la cabina del 98.1 de FM, le deseamos también muchas, muchas felicidades en este día tan especial. Y también por acá, rápidamente, nos vamos con la felicitación. ¿Quién más cumple años en este día? May Hernández también está de manteles largos. May Hernández está cumpliendo años el día de hoy. Muchas felicidades, deseándole lo mejor en este día tan especial. Muchas felicidades desde la cabina de Stereo Max FM. Mi buen amigo Rubén Olavide también está cumpliendo años en este día. Le mandamos también un fuerte abrazo al buen amigo Rubén Olavide, que hoy está cumpliendo un año más de vida. Desde Los Cabos hasta allá le mandamos felicitaciones y le deseamos que la pase increíblemente bien. Por aquí también vamos a mandar felicitaciones a mi amiga Roxy Zavala. Hoy está también de manteles largos, cumpliendo un año más de vida. Muchas felicidades. Felicidades, Ox, en este día tan especial. Que te la pases increíblemente bien. Y no solamente hoy, todos los días. Felicidades en este día tan especial. Para Monse, también, Monse. Es Oriflame. Bueno, para mi amiga Monse también le mandamos felicitaciones. Deseándole lo mejor, que la pase increíblemente bien. Felicidades, amiga. Pásatela de lo mejor en este día tan especial. Así como también para mi amigo Roque Nani Muñoz. Hoy también está cumpliendo un año más de vida. Felicidades a mi buen amigo Roque. Le deseamos que la pase bien. Berito Muñoz también. Felicidades. Así como para Sandra Juárez. También le mandamos un fuerte abrazo. Allá en la colonia Los Dicios, en San Martín, Texelucan. Allá está acompañándonos. Muchas felicidades. Guadalupe Ortega Romero también está cumpliendo años el día de hoy. Y Mara Bañuelos Lampayas, que también está de mantelas largos. Felicidades. Así como también para Elizabeth Torres, que también está cumpliendo años el día de hoy. Muchas felicidades en este viernes 5 de junio de este 2026. Por aquí también felicitamos, dice por aquí, felicitamos a nuestro querido amigo Freddy Hernández de Sonido Tasmania. Esperamos que se la pase bien con los que más quiere. Saludos, amigo Freddy Hernández, Sonido Tasmania. Ahí está de parte de su amigo también la Tortuga, la Paquita, desde Tlaxcalita, la Bella. Muchas felicidades. Que la pasen de lo mejor. Felicidades. Hola, amigo, dice, le puedes poner las mañanitas a mi mamá, la señora Zenaida Benítez Barrera, que está cumpliendo años. Felicidades de parte de Lupi y Sarana Benítez. Muchas felicidades, dice, te escuchamos en Santa Catarina, Guayatzacualcos. Hasta allá también mandamos felicitaciones. Por aquí también dice, saludo y felicitaciones para mi niña Sara Hernán, Sara Herrera. Te escuchamos en San Antonio Tlatenco de parte de su mamá, que la ama mucho. Terminación 43. Por aquí también dice, buenas tardes, puedes mandar unos saludos para la señora Francisca Benítez González, que está cumpliendo años. Nos escucha aquí en San Buenaventura. Y también saludos para Patricia Domínguez, que está cumpliendo años y nos escucha aquí en San Buenaventura. Bueno, pues ahí están las felicitaciones. Terminación 06. Buenas tardes. Le puedes mandar un saludo para el niño Jesús Pérez, que cumple 5 años de vida de parte de su hermano Silvestre Pérez y sus amiguitos. Dice por aquí terminación 44. Felicidades. Dice por acá también, buena tarde, Gary, manda una felicitación para mi hijo Uriel Tecuapacho, que hoy cumple 15 años de parte de sus papás, que lo quieren mucho. Te escuchamos en San Luis de los Chorcos. Dice por acá terminación 06, felicidades. Felicitaciones a Gacela Quiroz, está cumpliendo años allá en el taller del Mudito Mix de parte de su amado Rigoberto Montes de San Lucas el Grande. No digas mi terminación. Felicitaciones también hoy por ser día de su cumpleaños a Raúl Romano Flores. Dice por acá terminación 95 en esta tarde. Y para Meredy, que está cumpliendo años de parte de sus abuelitos, que te escuchamos aquí en Villalta. A ver si le puedes poner las mañanitas. Gracias, dice. Terminación 08. Muchas felicidades en este día. Y también felicitaciones para la señorita Wendy Paola Duarte Gutiérrez, que está cumpliendo años, un año más de vida, y que este día se la pase muy bien al lado de sus seres queridos. Son los deseos de sus abuelitos y Juan, la señora María Santos. Escuchamos acá en San Andrés, Goyacatitla. Terminación en 27 en esta tarde. Ahí están las felicitaciones en este día. Muchas felicidades, que la pasen muy bien. Disfruten mucho también de la compañía de sus seres queridos. Hola, dice, un saludo para Estefanía Hernández, que hoy es su cumpleaños, de parte de Diana Vargas. Ahí está la felicitación en esta tarde. Y bueno, pues vámonos entonces con las ya tradicionales Gani Mañanitas para todos los cumpleañeros en este día, en este viernes 5 de junio de este 2026. Muchas, muchas felicidades a todos y cada uno de ustedes.
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0: Ahí está la felicitación para todos ellos que están cumpliendo años, que se la pasen de lo mejor. Muchas felicidades, bendiciones y muchos, muchos años más de vida. Que la pasen muy bien. Vámonos con la música a través de la Primera NFM.
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0: Dice, por aquí un fuerte abrazo hasta el cielo para mi papá, el señor Antonio Benítez Sánchez, que hoy cumplía años. Dice por aquí terminación 17. Vámonos con la música de Super Lamas y Nelson Cancela. Esto se llama Sácatela Junto a Mí. Nelson. Son las 3:31 ya.

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0: Solamente 7 minutos, únicamente 7 minutos y serán ya las 4 de la tarde, mis amigos. Solamente 7 y las 4 de la tarde y en este momento una lloviznita muy, muy ligera la que está cayendo en este instante aquí en el Valle de Texelucan en este viernes 5 de junio. Llovizna muy ligera la que tenemos en este instante, en este momento, en este viernesito rico. 3.53 y bueno, pues vámonos a una pausa. Por aquí te presentamos algo del señor Jorge Domínguez y Superclase, el tema de Najayita. Los Yes Yes también con el tema del dueño de tu amor. Y Agua Nueva Tropical y Raimundo Espinosa, Rayito Colombiano con el tema Dime Que Sí. Mis amigos, solamente nos quedan 6 y las 4 de la tarde. Yo con eso me despido por el momento. Solo por el momento, amenazo con regresar 9 de la noche. 9 de la noche en punto para acompañarte con la música romántica del recuerdo, lo mejor del ayer. En punto de las 9 de la noche. Soy su amigo y servidor, Edgar González, el mismísimo Gary. Desde la cabina de Stereo Max FM, controlando las ondas gercianas que respiran tus oídos. Que tengan bonita tarde. Aguas con el agua. Ligera la lluvia, la que está cayendo aquí en el centro de San Martín Texmelucan. Pero hay agua. Tome sus precauciones. 3.54.
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1: Se mantiene vigilancia y monitoreo permanente tras el sismo de magnitud 5.6 en Ometepec. Muy buenas tardes, esta es la información más importante generada hasta este momento. El gobernador Alejandro Armenta informó que tras el sismo de magnitud 5.6 con epicentro en Ometepec, Guerrero, Protección Civil Estatal mantiene vigilancia y monitoreo permanente en los 217 municipios de Puebla para salvaguardar a la población. La CFE informó que tras este sismo no se reportan afectaciones en las redes de transmisión, distribución ni en el sistema de generación eléctrica.
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1: Valerie Barch, regidora de Turismo de Atlixco, destacó que el nuevo módulo de atención turística va a permitir brindar una atención más personalizada y cercana a los visitantes que llegan al municipio. Habitantes de Cañada Morelos accedieron a servicios de salud, programas sociales, asesorías y actividades comunitarias durante la Feria de Paz y la atención a las causas, realizada con la participación de los tres órdenes de gobierno. El clima en estos momentos es de 18 grados. Hasta aquí la información. Me invito a que no se despegue de 5 Radio, comunicación efectiva. En la consola Martín Tapia, en el radar le informó Mariana Meneses. Muy buenas tardes.
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Y bueno, nuestras vías de comunicación están disponibles. Tú ya las conoces, 248-484-2849. Recibo tus mensajes al 22-25-23-58-14.

0: saludito cordial para todos aquellos que andan trabajando, echándole ganas en esta rica tardecita.
1: Y Paulina Rubio.
0: Y también buen provecho para los que apenas están disfrutando de los sagrados alimentos. Gracias mil por acompañarnos. Y esperemos que la estén pasando genial. Estamos en este rico viernesito, ya prácticamente iniciando el fin de semana.
1: La certeza que...
0: Así que a seguirle echando muchísimas ganas.

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Caro el Gato y yo con los Askis y Guardianes del Amor. Además, Pancho Barraza, Que Me Maten las Penas y Ontas con los Nuevos Federales. Nuestras vías de comunicación están disponibles. Estamos deseándoles excelente tardecita.

0: este lado, Jessy, te mandamos saluditos. Aquí estamos en casa. Estamos disfrutando ya de los alimentos. Ah, buen provecho.
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0: Buen provecho para los que apenas están comiendo, ¿verdad? ¿Qué comieron hoy?
2: Y esto es la electrocución.
0: Les pregunto para ver si me antoja, ¿no? Si se me antoja. No, hombre, ya me imagino a las amas de casa tener que preparar la comida todos los días. Y a veces se quedan pensando qué van a hacer de comer el día de hoy. Qué difícil, ¿no?

0: mandamos saludito cordial, por supuesto, a las amas de casa que nos están sintonizando en estos momentos. Y bueno, ¿alguna vez a ti te ha salido así un granito en la lengua? Ese granito que sale, pues, cuando supuestamente se te antoja algo, que es más un mito popular que una realidad médica, ¿eh? Porque mucha gente lo relaciona con un antojo, o al menos así nos decían en casa, ¿no? Es porque se te antojó algo y te salió un granito en la lengua. Pero en realidad suele aparecer por otras razones. Generalmente son pequeñas inflamaciones de las papilas gustativas y pueden salir, chécate nada más porque salen esos granitos, por comer algo muy caliente o picante, por morderte la lengua sin querer. También salen por estrés o cansancio, por irritación por alimentos ácidos o por falta de descanso o defensas bajas, ¿eh? ¿Qué tal? A eso se le conoce como papilitis lingual transitoria. Y bueno, normalmente desaparece sola en pocos días. Así que no, el cuerpo no saca un granito porque sí, porque se quedó con el antojo, ¿eh? Aunque la creencia es tan popular que mucha gente lo sigue diciendo de broma, ¿eh? Así que ahí está este datito. Entonces, si a ti se te antojó algo y te sale un granito, no es precisamente por el antojo, ¿eh? Es por estos puntos que te acabo de compartir. Ahí está este dato curioso. Nos vamos a la pausa comercial. Regreso con más música. Mandamos saludito cordial para mi amiga Cris y para su mami que nos andan acompañando y andan dando la vuelta. Estas mujeres hermosas, les mando un saludito muy especial. Vámonos a la pausa comercial, regresamos.
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1: Valerie Bartz, regidora de turismo en Atixco, destaca el nuevo módulo de atención turística. ¿Qué tal? ¿Cómo le va? Muy buenas tardes. Sea bienvenido al informativo Radar correspondiente a las 17 horas, donde le damos a conocer que Valerie Bartz, regidora de turismo de Atlixco, destacó el nuevo módulo de atención turística que permitirá brindar una atención más personalizada y cercana a los visitantes que lleguen al municipio. El presidente de Comunidad de San Mateo, Ayecac, Eduardo Castañeda Cerón, anunció que desde este sábado volverá la suspensión del servicio de agua a usuarios morosos, al reportar que únicamente la mitad del padrón ha cumplido con sus pagos. La secretaria de Deporte, Gaby La Bonita Sánchez, encabezó una jornada de activación física en el Bachillerato General Oficial Insurgentes, donde estudiantes participaron en dinámicas y ganaron boletos para el partido entre Perú y España del próximo 8 de junio en el Estadio Cuauhtémoc. De manera internacional, le presentamos que Mickey Mouse y Disney se sumaron a las celebraciones por el 250 aniversario de Estados Unidos con una visita al Museo de los Archivos Nacionales, donde conocieron la Declaración de Independencia original. La presidenta municipal de Atlixco, Ariadna Ayala, encabezó la inauguración de la quinta feria del mezcal y del pulque, donde participan 73 expositores. La muestra permanecerá abierta hasta el próximo 7 de junio. Vancouver se alista para recibir el Mundial 2026 como una de las sedes de Canadá. La ciudad destaca por su entorno entre montañas y mar, así como por su diversidad cultural y moderna infraestructura. El sismo de magnitud 5.2 con epicentro cerca de Ometepec, Guerrero, fue percibido por la población de Guerrero, Ciudad de México, Morelos y Oaxaca. Autoridades reportan saldo blanco y sin daños hasta el momento. Personal de Protección Civil Municipal realiza recorridos y revisiones en inmuebles del Centro Histórico, incluido el Palacio Municipal, para descartar afectaciones tras el sismo registrado esta tarde en epicentro de Ometepec, Guerrero. El clima hasta estos momentos es de 22 grados centígrados. Le invito a que continúe en sintonía de 5 Radio a través de todos nuestros canales de información. En los controles, Martín Tapia. Para Radar informó Max López. Excelente tarde.
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0: la tarde, ya con 8 minutos. Pero recibo. Estamos ya de regreso, iniciando con la última emisión de Las Max Consentidas. Soy migajero, no tengo. Nuestras vías de comunicación están disponibles. Ya las conoces: 248-484-2849. Recibo tus mensajes: 22-25-23-58-14. Tenemos de este lado mensajito.
1: Hola, Jessy, buenas tardes. Aquí te habla Macartoño Rodríguez Mota de San Jumbo, Tenismanaco, donde tú más está arrasando con Jessy Valera.
0: Gracias.
1: A ver si me puedes poner una canción de He Seguido Tus Pasos, Baby. Ajá, okay. Con Grupo G y Black Power, por favor. Excelente viernes, fin de semana, que te la pases muy bien. Saludos, Jessy. Y mándame un besito fugaz. Bye, bye.
0: Claro que sí, muchas gracias. Le mandamos su besito fugaz. Hola, Jessy, mándame un saludito, por favor, para los del barrio La Luz y San Felipe Cuautenco, municipio de Contla de Juan Cuamatzi. Estamos escuchando desde el caliente desierto de Las Vegas, Nevada. Y ahorita estamos a 41 grados. Soy migajero. Vaya, que sí hace bastante calor por allá, ¿eh? Migajero de tu amor. Soy migajero, no tengo remedio. Le mandamos un saludito cordial, terminación 87. Gracias por reportarte.

0: Ahí estamos de este lado, vámonos con mensajito.
1: Buenas tardes.
0: Buenas tardes.
1: Si me puedes complacer con la canción, la de Hasta los Chacales se enamoran,
0: okay,
1: el grupo Jalado.
0: De Jalado, claro.
1: Dedicada para el José, el Freddy, que te escuchan aquí en San Miguel, Xochitecatitla. Muchas gracias, Jessy.
0: Gracias por reportarse. Excelente inicio de fin de semana. A echarle muchísimas ganas, ¿ok?

0: están nuestras vías de comunicación disponibles. Vámonos con mensajito.
1: Hola, Jessy, buenas tardes. ¿Me podrías poner la canción, por favor? La de La Arrolladora, ¿dónde estabas tú, por favor, para escucharla? Y quiero mandar saludos para mi esposa Rosalba Becerril García y de parte de Rubín Hernández aquí en Guadalupe, Zaragoza. Gracias, Jessy, bonita tarde.
0: Gracias, igualmente, y excelente inicio de fin de semana. Ahí están nuestras vías de comunicación, tú programas en esta hora. Así que nuestras vías de comunicación están disponibles. Vámonos con bloquecito musical, iniciamos. Última emisión de las Max Consentidas a través de la Primera en FM.
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0: 5 de la tarde, ya con 28 minutitos, estamos de regreso de este lado.
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0: Tenemos mensajes, hola, hola.
2: Hola, Jessy, muy buenas tardes.
0: Buenas tardes.
2: ¿Me puedes complacer con una cancioncita, algo de la MS, el okay. color de tus ojos? Saludando esta bonita tarde en San Martín, Texmelucan. Que tengas un excelente y maravilloso fin de semana. Buen regreso a casita. ¡Ánimo!
0: Muchas gracias. Igualmente, ánimo y excelente viernesito. Buenas tardes, Jessy. ¿Cómo estamos? Dice aquí en casa, arrasando con Jessy Valera por el 98.1. Que tengas excelente y bendecido descanso en compañía de tu querida familia. Y te vas con cuidado. Dios te proteja siempre. Muchas gracias, Ana. Igualmente para ti, ¿ok? Que tengas bonito y bendecido inicio de fin de semanita. Ahí estamos de este lado. Vámonos con mensaje.
3: Hola, buenas tardes. Jessy, ¿me puedes poner una canción de la Sonora Altipejana?
0: ¿Sí?
3: Amárrame, porfa, solo para escucharla.
0: Claro.
3: Cuídate mucho, que Dios te bendiga, que tengas un feliz viernesito. Soy Alice, como siempre, arrasando con mi amiga Jessy Valera. Saluditos.
0: Bye. Gracias, Alice. Saluditos. Excelente viernes.

0: vías de comunicación. Tenemos por acá mensaje. Hola, hola.
1: Hola, Jessy. ¿Se podrá la de Guardianes del Amor y los Askis, el perro, el gato y yo, por favor?
0: Ok, claro.
1: Que tenga linda tarde.
0: Gracias, igualmente. Va para allá el perro, el gato y yo. Vámonos con bloquecito musical. Estamos en la última emisión de las Max Consentidas. Y recuerda que tú programas hasta las 6 de la tarde.
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0: tarde, ya con 46 minutos. Estamos prácticamente a punto de finalizar las Max Consentidas.
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0: Tenemos de este lado mensajito.
2: Hola, hola. Con la canción de grupo Gia, Noches Oscuras. Si me matas, un besito fugaz.
0: Gracias por reportarse. Le mandamos saluditos. Un besito fugaz. Que tengas bonito fin de semana.
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0: De este lado con llamadita. Hola, hola.
3: Hola, Jessy, buenas tardes.
0: Buena tarde, ¿quién me llama?
3: Con Diego.
0: Bienvenido, Diego, ¿cómo estamos, Diego?
3: Muy bien, ¿y tú?
0: Bien, bien, gracias. Diego, ¿qué canción te vamos a mandar?
3: La de Tú.
0: Tú y Tú, de Los Ángeles Azules. Sí. ¿Algún saludito?
3: Sí, saludos para ti, que tengas un feliz fin de semana.
0: Gracias, y igualmente.
3: La familia Carmona Romero, que te estamos escuchando desde San Simón, Chichincla.
0: Muy bien, ¿nada más?
3: Sí.
0: Va, que tengas bonito fin de semana, cuídeseme mucho y le mando su rola.
3: Sí, gracias, y me puedes mandar un beso fugaz, por
0: claro
3: favor.
0: Claro que sí, te mando besito fugaz, un abrazo.
3: Gracias.
0: Bye, bye.
3: Adiós,

0: estamos aprovechando ya para despedirnos. Soy Jessy Valera, gracias mil por haberme acompañado. Nos escuchamos el domingo a partir de las 6 de la mañanita. Que tengan excelente inicio de semana, inicio de fin de semanita. A disfrutarlo al máximo en compañía de sus seres queridos. Les dejo un gran abrazo, pásenla genial, gracias. Vámonos, aquí finalizamos las Max Consentidas. Bye, bye.
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